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0: Yanira Berenice, en vivo.
1: Vamos a hablar de los dragones. ¿Mito mundial o recuerdo antiguo, compa Lupe? Un tema intrigante. ¿Cómo es posible que civilizaciones tan lejanas entre sí hablaran de criaturas pues tan parecidas? Porque chequen esto. En México existen representaciones de serpientes emplumadas, como Quetzalcóatl,
2: hey,
1: vinculadas con poder, sabiduría y con el cielo. En Perú, por ejemplo, otras culturas andinas, pues allí aparecen figuras como serpientes gigantescas asociadas con energía y con la divinidad. Del otro lado del mundo, por ejemplo, en China, el dragón es símbolo de fuerza, de fortuna y de protección. Es más, en los casinotes, compa Lupe, salen así los dragones, ¡ah!, las colotas y todo. Y cuando salen así, es que uno va a ganar billete, papá.
2: ¿O sí?
1: Sí. Entonces, ¿qué fue lo que pasó en realidad? Pues, ¿coincidencia? ¿Imaginación colectiva? ¿O hubo algo más? Muchos investigadores creen que los dragones nacen de la mezcla de los miedos humanos antiguos. Serpientes, cocodrilos, dinosaurios, tormentas, fuego, todo combinado en una sola criatura muy poderosa. Pero hay otras teorías más misteriosas, que tal vez diferentes culturas encontraron restos fósiles gigantes y sin explicación científica en aquellos tiempos, pues se imaginaron monstruos enormes. Ahora aquí viene algo más loco, compa Lupe. Las descripciones de dragones se parecen muchísimo, aunque sean culturas que nunca tuvieron contacto entre sí. O sea, que se vio lo mismo en Perú, en México, en China, en así, muy lejos, y la tecnología en aquel entonces para que estuvieran viendo lo mismo, pues no existía.
2: ¿El mismo cielo?
1: Sí, pues sí, el cielo sí, eso sí. Serpientes gigantes, alas, escamas, guardianes del conocimiento o destructores. En Europa eran vistos como criaturas peligrosas, en Asia casi sagradas. Y hasta hoy, pues nos siguen fascinando. Películas, videojuegos, historias, tatuajes de dragones. ¿Pero por qué? Porque representan poder, lo desconocido, el miedo y la sabiduría. Y pues esos son de los misterios que de repente son los temas de Misterios Ocultos con Mayra Berenice, compa Lupe. ¿Eh? A lo mejor los dragones nunca existieron físicamente. O quizás simplemente no entendemos todavía de dónde nació esta historia tan repetida en todo el planeta. Ahí se los dejamos de tarea. Ese es un tema más de Misterios Ocultos con Mayra Berenice. Escúchenos lunes a sábado.

0: 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Poco a poco empieza a afectar todo, la seguridad, la autoestima, las ganas de salir, la confianza como machos. Muchos comienzan a evitar a la pareja, a poner excusas, a sentirse frustrados, enojados, o hasta pueden entrar en depresión. Mis caballeros, no hay por qué. O sea, miren, en la intimidad no es solamente la pasión, también es la conexión, el cariño, la unión, la complicidad. Y cuando no se hace todo esto y se pierde, pues muchos matrimonios empiezan a enfriarse. Pero hay solución, no tienen por qué quedarse callados ni resignarse. 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

0: Los chistes no se detienen. Nos aventamos otro, compa Lupe.
1: Échele, Marita.
0: Esto pasó en la Ciudad de México. Afuera del Oxxo de la colonia. Eran como las 11:30 de la noche. Y habían pasado 3 veces los de la patrulla. El señor de los hot dogs ya estaba cerrando y el borrachito del barrio seguía sentado en la banqueta con un caguamón bien frío. De esos borrachitos famosos que todo mundo conoce. Es más, hasta le fiaban en el Oxxo. Le coqueteaba a las doñas, le cantaba a los perros y le daba consejitos políticos a los postes de la luz. Siempre andaba bien cohete. A reniegue y reniegue decía que en México, donde levantabas una piedra, salían los políticos corruptos. Bien agarrado de la jarra, que se va topando con una lámpara ladina. Estaba tirada junto al bote de las Sabritas. El borrachito la agarró, la talló con la manga que tenía toda llena de salsa Valentina y de repente salió un aladino grandotote, azulote, con unos brazotes y unas pompotas. Las pompotas parecían sillones de sala nueva.
2: ¡Mi amo! ¡Mi amo, mucho gusto, mi amo! ¡Me has liberado finalmente después de 1000 años de esa lámpara! ¡Lo que me pidas, lo que me pidas! ¡Tienes derecho a 3 deseos, mi amo!
3: Voy. ¿A poco sí me vas a conceder lo que yo te pida?
2: ¡Para eso estoy, mi amo! ¡Para eso estoy!
3: Voy. Ya viéndolo bien, pues no estás tan mal. Tienes unas pompitas bien redonditas. Y quisiera hacer las mías por un rato. Quiero tener sexo contigo.
2: ¡Mi amo! Lo siento. Eso sí, es imposible.
3: A ver. Entonces, dime el nombre de un político honesto.
2: Me pones en aprietos, mi amo. Mejor te doy o me das. ¿Quieres estar arriba o abajo?

0: Ella Berenice, en vivo.
1: Seguimos chisteando, nos vamos con otro más.
2: Échale pues.
1: La iglesia estaba llenísima, las señoras rezando.
3: Ave María, llena eres de gracia, el Señor es contigo. Bendita eres entre todas las mujeres.
4: Y bendito es el fruto de tu vientre, Jesús.
1: Otras nomás estaban mirando quién entraba y quién salía. El coro desafinado cantando.
5: ¡Aleluya, aleluya! ¡Cada quien con la suya!
6: ¡Esta es la casa del Señor! ¡Esta es la casa del Señor!
1: Un bebé llorando. Y un señor se le caía casi la cabeza del sueño, ahí en la tercera banca. La placa se le desacomodaba, pero él no paraba de roncar. De repente se escuchó un tronido fuerte. Se apagaron las luces y se abrió la puerta de la iglesia de un solo golpe. Las señoras que estaban rezando aventaron el rosario y salieron disparados todos en mucho pánico. Todos menos un viejecito. El viejecito ni se movió. ¡Era el diablo el que había entrado! Así que el diablo lo volteó a ver. Le clavó la mirada. Una mirada fulminante y le dijo...
7: ¿Y tú, viejillo guango cagué? ¿Acaso no me tienes miedo?
8: ¡Ay, diablillo! ¿Qué va? Si estuve casado con tu hermana 40 años.

0: Shakira Berenice en vivo.
1: Es la hora, es la hora. Es la hora de chistear, compa Lupe.
2: Hilari, lari, le.
1: Bueno, mejor nos vamos con este. Era de madrugada en el convento, de esas noches frías. El viento soplaba y los grillos se escuchaban hasta con eco. La hermanita Lupita había caminado por el patio cargando una veladora, rezando bajito.
3: Padre nuestro que estás en el cielo, santificado sea tu nombre.
4: Venga a nosotros tu reino.
1: Y espantando un gato que había robado unas tortillas de la cocina.
5: ¡Miau! ¡Miau!
1: Todo estaba en silencio. Nomás se escuchaba el viento y unas chanclas arrastrándose por el pasillo, cuando de repente se escuchó:
6: ¡Tópense, que ahí vienen!
1: Apareció un soldado a corre y corre, sudado, despeinado, con la lengua de fuera y respirando como perro cansado después de perseguir la troca del gas. Atrás de él venían dos militares más sudados.
7: ¡Deténgase!
1: Venían haciendo un escándalo con las botas y gritando por todas partes.
7: ¡Deténgase! ¡No huya, cobarde! ¡Deténgase!
1: La pobre monjita nomás abría los ojotes. Entonces el soldado, cuando vio a la monjita, ya casi sin aliento, le dijo:
8: Por favor, madrecita, ¿puedo esconderme debajo de su hábito? Ahorita le explico.
1: La monja aceptó, y un minuto más tarde dos policías militares corrieron y le preguntaron:
9: Hermanita, ¿ha visto usted a un soldado por aquí?
3: Pues la verdad, iba por allá.
1: Después de que los policías se hubieron marchado, el soldado salió debajo del hábito y le dijo:
8: La verdad, madrecita, muchas gracias, madrecita. No sé cómo agradecerle. La verdad es que no quiero ir a la guerra. No quiero morir.
1: La monjita le responde:
3: Te entiendo perfectamente.
1: Entonces el soldado agrega:
8: Mire, madrecita, espero no faltarle respeto, ni quiero ser atrevido. Híjole, madrecita, la verdad es que usted tiene un par de piernas bien hermosas. Hermosas. Jamás había visto unas piernas tan hermosas como las que usted tiene debajo de ese hábito. Madrecita, disculpe el atrevimiento.
1: Y la monjita le responde:
3: Ay, mijo, y si hubieras visto un poco más arriba, habrías visto
9: el par de hermosos huevos que tengo. Yo también.

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1: ¿Nos vamos con otro?
2: Échele pues, Marita.
1: Otro chistecillo pa' you guys. La parejita venía regresando de sus vacaciones en Cancún. Unas vacaciones soñadas. Venían bronceados, felices. Abrazos frente al mar, musiquita romántica de fondo. Se sentían la pareja perfecta. Una luna de miel adelantada con piñita colada. Besitos por aquí, besitos por allá, caminando descalzos frente a la playa. Y él le decía:
3: ay, amor, tú y yo conectamos en todo. Nunca había conocido a alguien que me entendiera así como tú.
1: Ella suspiraba enamorada, pensando ya en la boda, en los hijos, en el vestido blanco y es más, hasta en los nombres de los chamacos. Y en la noche cenando, románticamente con velitas, ella pensó que venía la propuesta de matrimonio, pero el compadre se puso serio, bajó la mirada, suspiró profundamente y le dijo con todo el dolor en el alma:
3: ay, cariño, mi vida, mi cielo, mi reina, mi puchonquita, no puedo casarme contigo. Mi familia está totalmente en contra.
1: Pero mi vida, ¿quiénes son ellos para impedirlo?
3: Pues mi mujer y mis 9 chamacos.
4: ¿Don Juan? 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
1: Llegan los mensajes de texto. Él es Martín Salazar, ciudad de Fontana, 9 de diciembre del 84. ¿Qué le dice?
5: Carta 1. Uno, carta 2, carta 3, mi querido hermanito de Dios, tiene muchos problemas con su pareja. Usted ha encontrado unos mensajes muy comprometedores ahí, como que si estuviera ya saliendo con otra persona. Yo quiero hablar con usted en privado, hermanito. Quédese ahí en la línea. 323-532-3020. Están sonando esos teléfonos a esta hora de la tarde.
1: Me encanta.
5: Aquí en el programa de Mayra. 323-532-3020, línea abierta.
1: Y me gusta mucho porque el que sabe, sabe, y el que no cobra, sabe más, y por eso está con nosotros el hermanito Ángel. Vamos con Sergio Mendoza, ciudad de Compton, 28 de febrero del 76, hermanito.
5: Carta 1, carta 2, carta 3, en este momento veo problemas de impotencia, no puede tener relación con su pareja, también veo que tiene un problema en su negocio, le ha ido bastante mal, está muy enfermo, muy recaído. Quédese en la línea que voy a hablar con usted en privado. 323-532-3020, 323-532-3020, 323-532-3020, línea abierta.
1: Yolanda Cruz se comunica de San Bernardino, manda la foto de las líneas de la palma de su mano y dice que su fecha de nacimiento es el 25 de abril del 82, hermanito.
5: Carta 1, carta 2, carta 3, rápidamente, mi querida hermana, veo que usted está bastante preocupada, tiene un hijo muy entregado al vicio, a las drogas, usted está muy enferma, hijita de Dios, no puede dormir, mantiene con la presión alta. Hay una persona que usted tuvo un problema, que es la señora que iba al frente de su casa, juró que le quiere hacer daño y lo está haciendo. Quédese en la línea que voy a hablar con usted en privado. 323-532-3020, 323-532-3020. Estamos en el programa de Mayra y estamos en el programa de Mayra. Escuche muy bien, el programa más escuchado, y están con Ángel, el que sabe, el que conoce, el que reta cualquier brujo. Recuerde que el que cobra no sabe, y gracias a las donaciones que usted me dan. 323-532-3020.
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5: 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Señora, señora, agarra el teléfono, hábleme ya en este momento. No, voy a hablar mañana, pasado mañana. No, ya. Uno nunca puede dejar para mañana lo que puede hacer hoy. Usted puede hacer muchas cosas hoy. Mañana puede ser tarde. 323-532-3020. Línea abierta.
1: Pasemos con Héctor Ramírez, ciudad de Inglewood, 4 de junio del 88. ¿Qué le dice el hermanito Ángel?
5: Carta 1, carta 2, carta 3, mi querido hermano, llora, sufre, esa persona que ama no quiere estar con usted, se ha retirado, usted está bastante enfermo, hermanito, le ha ido mal en el dinero, quédese en la línea, que le va a decir qué es lo que está pasando. 323-532-3020, 323-532-3020, línea abierta.
1: El que sabe, sabe, y el que no cobra, sabe más, y por eso está aquí con Mayra Berenice, el hermanito Ángel. Comuníquense a este número y vamos con otra llamada.
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1: Luis Ángel Chávez, él es de la ciudad de Pico Rivera, él es del 15 de junio del 74.
5: Carta 1, carta 2, carta 3, está muy enfermo, le ha salido un problema en tus piernas, no ha podido caminar bien, le hacen examen, toma medicinas, como tirarla al bote de la basura. Mi hermanito, quédese en la línea que le va a decir qué es lo que está pasando. En este día, a esta hora y en este momento están escuchando el programa de Mayra Berenice y en este momento está el hermanito Ángel.
1: 323-532-3020. Ciudad de Norwalk, su nombre es Gabriela Navarro, es del 2 de marzo del 87.
5: Carta 1, carta 2, carta 3, mi querida. En este momento vemos aquí mucha energía negativa. Veo que hay una persona que le está haciendo daño, te quiere ver mal. Quédese en la línea que voy a seguir hablando con usted en privado. 323-532-3020, 323-532-3020.
1: Raúl Jiménez de Huescovina, 13 de noviembre del 81, hermanito.
5: Vamos a ver rápidamente. Problemas con su pareja, ya no quiere estar con él, quédese en la línea que le va a decir qué es lo que está pasando. 323-532-3020.
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14: 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Y bueno, hemos platicado acerca de los problemas dentales que afectan nuestra capacidad para incluso comer adecuadamente y más que nada, pues, tener un impacto significativo en nuestra salud en general. Hacías alusión de que un problema dental que se va descuidando se puede convertir en un problema de salud más serio. ¿Y cómo se evitan estos problemas de salud física? Bueno, con una buena atención dental, Mauricio.
15: Claro que sí. Se recomienda limpieza dental 2 veces al año. A veces, si el problema es un poquito más grande, se pueden ver hasta 3 o 4 veces al año. Nosotros tenemos las herramientas más modernas, todo el equipo dental de alta tecnología para poderlo ver. Tenemos especialistas en todas las oficinas y sí, es importante que se atienda la boca. A veces dejamos de atendernos por comprarnos algo nuevo o comprarnos el último teléfono, pero la salud dental, que es tan importante, la descuidamos. 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
15: Todos los dentistas, Francisco, que tenemos son dentistas certificados por Asociación Dental Americana, Asociación Dental de California. Todos tienen una amplia experiencia en tratamientos dentales. Todos tienen una experiencia en sus especialidades propias. Así es que cualquier situación que necesite, venga, si aquí estamos para ayudarle. Se habla español en las oficinas y desconfía que no le va a entender al dentista o algo, tenemos personas ahí que le van a ayudar, lo pueden atender en su idioma. Además de eso, tenemos personal, no solo los dentistas, sino todo el personal es altamente calificado, lo van a atender con una sonrisa cuando llegue a la oficina.
14: Y saber que con una limpieza, Mauricio, se pueden prevenir problemas dentales en el futuro, especialmente en casos de enfermedad periodontal o lo que se conoce como gingivitis avanzada, ¿verdad?
15: Claro que sí. Todo empezó con, me estoy cepillando, me sangró un poquito la encía, pero creo que va a pasar, creo que me lastimé comiendo. Se va haciendo más fuerte después. No, que tengo una película ahí, una situación como piedritas en los dientes, pero no me duele. Después de que, no, pero ya empiezo a sentir los dientes flojos. Fíjese, señor, que nos llaman. Dice, señor, fíjese que estoy teniendo problemas de que los dientes no me duele, pero los tengo flojos y ya empiezo a sentir como mal olor. Y a cualquier lado que voy me están ofreciendo que un chiclecito o si no, que se alejan un poquito cuando voy a las fiestas, quiero sacar a bailar a alguien. Y sacan y después de una pieza ya no quieren, que ya se disculpan. Tiene que ver mucho con el mal aliento, con la salud dental. Francisco, también déjame decirte de que las limpiezas dentales y el mantenimiento de la salud dental es básico para eliminar esto. La gingivitis, la periodontitis, cualquier tipo de enfermedad periodontal. Todo lo que es periodontal significa alrededor del diente. Enfermedad de encías y lo más grave de todo, enfermedad del hueso que está alrededor de los dientes. Estos depósitos pueden causar, estos depósitos de placa dental, sarro, pueden causar inflamación, pueden causar sangrado y con el tiempo pueden causar pérdida total de los dientes.
14: Y además, Mauricio, no solamente la pérdida total, aunque afortunadamente ya hay implantes, pero no hay que esperar a que llegue un implante cuando usted puede cuidar ahora mismo su cuidado dental. 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En resumen, la limpieza profunda es esencial para mantener una boca sana y prevenir problemas graves en el futuro. 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Usted que nos escucha por primera vez, le presenta a Mauricio, quien es una de las personas que realmente se encarga de darle esa atención a usted esmerada, y él es el que está siempre al pendiente de ver que el personal está dándole la atención que usted se merece. Por eso cuando visite California Dental Group, puede ver a Mauricio, no en todas las oficinas, pero él trata de mantener, cuando menos, pues el contacto con todas las oficinas. ¿Cuántas oficinas dices que son ya, Mauricio?
15: Sí, Francisco, en este momento son 10 oficinas de diferentes lados del sur de California.
14: Entonces necesitas 10 Mauricios.
15: Ahí estoy, trato de andar por todas las oficinas, ayudándole a todos. Estamos ahí trabajando fuerte para ayudar a la comunidad latina.
14: Y decías acerca de la recomendación de que se hagan sus limpiezas anuales para prevenir futuros problemas. Hacías alusión también de que muchas veces se pueden perder los dientes, pero hay ocasiones que ya hay gente que ya perdió sus dientes. Incluso hay personas que tienen algunas placas ahí guardadas en el cajón porque no les quedaron bien o les molestan y pagaron miles de dólares. Bueno, sabemos que California Dental Group fue una de las oficinas pioneras en los implantes dentales. ¿Qué nos puedes decir acerca de los implantes dentales, Mauricio? Para esa gente que está ahora, vea que ya no es lo mismo de ponerse una dentadura postiza con pegamento y a ver si se pega y si no se pega y se le cae a mitad de un almuerzo o de una mordida, ¿no? Es más, hasta quizás a veces está dando un beso y de pronto, regrésame mi dentadura.
15: Peligroso. Sí, Francisco. Tenemos muchos casos de personas que llaman de que la dentadura no la usan, están poniéndole pegamento hasta 3-4 veces al día, no pueden ni siquiera salir a comer con la familia. ¿Por qué? Porque tienen miedo de que la dentadura se les pueda caer en el plato de comida. Es una situación bien seria. Muchas personas posiblemente lo tomen como algo chistoso, como el famoso hoy que están de moda los memes, pero la verdad es una situación bastante seria. Hay que cuidar los dientes, la salud dental. ¿Y qué pasa? Si ya perdió los dientes, nosotros tenemos la solución. Los implantes dentales, sobre dentaduras especialmente, son un tipo de dentaduras que quedan bastante fijas en la boca. Tienen ahí los implantes que van en el hueso y después se agarran a la dentadura. ¿Qué es lo que hace eso? Que la dentadura quede fija, que usted nuevamente coma lo que comía antes. Puede comer tostaditas, puede comer ahí un poquito chicharrones, si tanto le gustan los chicharrones.
14: Los elotes, morder elotes.
15: Morder elotes. Se puede reír ya con toda seguridad, no esperando, no salir con esa cara de enojado en todas las fotos. No, ya puede sonreír con la seguridad de que su prótesis, su placa, se le va a quedar fija en la boca. Ya puede sonreír, ya puede comer. Los tratamientos dentales se hacen por dos razones. La primera es la cuestión estética, ¿qué? Que se quiere ver bien. Ya no se quiere ver personas con 30, 35, 40 años que ya perdieron los dientes, se ven ya con caras de personas de 60, 70 años. ¿Por qué? Porque los dientes ya no los tiene. Y la segunda y la más importante de las razones por las que hay que hacerse un tratamiento dental es por la función. ¿Por qué? Para comer bien. Los dientes se nos dieron para poder procesar bien los alimentos. Es por eso que nosotros estamos ahora ofreciendo implantes dentales, ya sea implantes cuando ya no tiene ni un solo diente. Si tiene una placa que la tiene ahí en el cajón por años, como decía Francisco, nosotros tenemos la solución.
14: 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Los implantes, bueno, pues son algo muy importante ahora mismo. ¿Por qué? Porque es una forma segura y se ven, y hay quienes dicen que se sienten como dientes naturales, Mauricio, y los implantes dentales no solo, pues como dices tú, le brindan una sonrisa hermosa y natural, sino que también ofrecen algunos beneficios de salud bucal a largo plazo. En otras palabras, ayudan a mantener una apariencia juvenil alrededor de tu boca. Y también les permiten disfrutar de todos esos alimentos que empezaste a sacar antojo. Imagínate, mucha gente quizás va al trabajo, viene del trabajo y se le antojaron las cosas, pues ya sin duda alguna ahora nos pones que hay que ir a California Dental Group para tener un buen implante si es que lo necesitan.
15: Ahora ya puede pasar a comprar donde usted quiera, puede pasar al supermercado a comprarse sus botanitas, ya puede comer tranquilo. Tengo una experiencia de un señor que nos llamó a California Dental Group. Estábamos oyendo su experiencia y él dice, voy a cumplir 50 años, por cuestiones de la vida me dolía un diente, iba, no me daban una solución, me hacían una extracción y así poco a poco fui perdiendo los dientes. Llegó un momento que me sentía tan mal, pero tan mal, de que ya no quería ni salir, ni siquiera con los amigos, no quería ni ir a ver un partido de fútbol ni nada, porque me sentía que era yo el papá o el tío de todos ellos, porque mi misma edad, pero yo me veía mayor, me sentía mal, me sentía incómodo. ¿Por qué? Porque la falta de dientes me estaba, además de que me estaba haciendo sentir mal, me daba una inseguridad increíble. Ahora vine a California Dental Group, me hice mi tratamiento de implantes y ya, tranquilo, y ahora yo soy el que le llamo para poder salir con los amigos. Otros casos que sí, eso es para un caso que le falte todos los dientes. También ofrecemos implantes individuales. Los implantes individuales con planes de pago tan bajos como $75 al mes.
14: Es lo que te iba a preguntar, Mauricio, porque muchos piensan que los implantes dentales son para personas que tienen mucho dinero.
15: No necesariamente. Los implantes dentales son un tratamiento que es un tratamiento bastante delicado, bastante específico, pero en California Dental Group podemos darle la solución. Tenemos muy buenos planes de pago, los precios bien accesibles, bastante bajos, porque tenemos nuestro propio laboratorio dental. O sea que cualquier cosa que hay que fabricar para su boca, lo fabricamos nosotros mismos. Así evitamos pagarle a una tercera persona que lo fabrique. Obviamente eso le baja los costos y le da una mejor satisfacción para todo lo que es su tratamiento dental y especialmente para su bolsillo.
14: Si le falta uno o más dientes, como dice Mauricio, los implantes son la mejor solución para esos dientes perdidos. 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Y bueno, realmente esos implantes son permanentes y no removibles y se ven como si fuesen propios y naturales. Y eso es fascinante. Hacías alusión a esa historia que escuchaste, que es verídica, de alguien que incluso decías tú que ya estaba tan malhumorado que incluso se pierde fisonomía en la cara, ya no se ve igual y, como dices tú, ya no quieren sonreír porque a veces tienen temor a que se rían porque usan placa y porque esta se les sale constantemente. Por eso es importante que vaya con un profesional como California Dental Group y puedan ayudarles, sobre todo ahora con estos implantes. Y decías, planes de pago también para esas personas que están buscando ya un implante, no tienen todo el dinero a la mano, pero puedes conseguirles cómodos planes mensuales.
15: Claro que sí, nuestros planes de pago empiezan desde $75 al mes. 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El plan de membresía es un plan que le ayuda mucho a la comunidad latina. ¿Por qué? Porque no todos tenemos la ventaja de tener un seguro dental. Al no tener seguro dental, automáticamente mucha gente cree que los tratamientos dentales se van a las nubes, que son demasiado caros. Tenemos muchos comentarios de personas que nos dicen, no, si me van a dar, fui a una clínica que me dieron un presupuesto de un tratamiento dental y yo no estoy comprando un carro. Me dicen, como que estoy comprando un carro, era un dineral que voy a pagar, voy a pasar mucho tiempo pagándolo. 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
14: Que quede muy claro eso, Mauricio. 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Porque hay gente que tiene ese pensamiento y dice, es que yo compré por 20... No, señoras y señores, es una membresía que le da derecho a dos limpiezas y ahí ya se está ahorrando buen dinero. Además, usted tiene acceso a cualquier otro tratamiento con un descuento. Imagínese usted obtener un descuento que no va a obtener la gente que no tiene membresía, Mauricio.
15: Claro que sí. 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
15: 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Además, todos nuestros tratamientos dentales son sin intereses. 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
14: 120.
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14: 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Pero sé que también ustedes ahí, Mauricio, se especializan en coronas. Cuéntanos un poco más acerca de las coronas, porque sé que hablábamos de implantes, pero también hay coronas que ofrecen ahí. Y bueno, California Dental Group también es pionera en ofrecer el mejor tratamiento.
15: Sí, Francisco, las coronas básicamente es un tratamiento que se le pone una cobertura, un como, digamos, por decir algo que todos entendamos, un como un sombrero al diente. Tuvo una fractura, estaba con amigos y quiso ahí abrir una botella con los dientes, quiso ahí impresionar a los amigos y cuando sintió, abrió la botella, pero se le vino la mitad del diente. Para eso, cuando es una fractura, una situación bastante grande en los dientes, están las coronas dentales, son coronas de porcelana que tienen el mismo color de sus dientes y que sirven para que usted no pierda su diente y para poderlo restaurar, para poderle dar nuevamente la función estética y la función de procesar bien los alimentos. Las coronas se pueden usar tanto para los dientes de enfrente como para los dientes de atrás. Nuevamente, nosotros las fabricamos, o sea que el precio es bastante accesible por tener la ventaja de tener nuestro propio laboratorio dental, que a propósito tiene el equipo más moderno que usted puede encontrar en cualquier oficina dental por todo el sur de California.
14: Y esas coronas, bueno, pues van a mejorar la apariencia del diente, ya que pueden hacerse a la medida para que coincidan con la forma, el color y la posición de los dientes adyacentes que tiene el paciente, porque eso es importante, que no se note.
15: Sí, muchas veces, como te digo, oyendo experiencias de los pacientes en diferentes oficinas, hay personas que dicen, no, me pusieron unos dientes que no le miento, doctor. Eran unos dientes que parecían, y lo dicen, así como te lo digo, parecían dientes de caballo. Me pusieron unos dientes que no quiero ni sonreír porque se me ve, creo, de 20 metros se me ve el gran diente que me pusieron. No, nosotros en California Dental Group le tomamos medidas exactas, lo hacemos con la más alta tecnología, le buscamos, el dentista se toma el tiempo de buscar el color más exacto para que cuando usted sonría, ni siquiera noten que usted tiene una corona dental, ni siquiera puedan notar la diferencia, lo que le da una apariencia excelente. O sea, prácticamente el accidente que tuvo cuando se rompió un diente, o si tiene dientes manchados, que ya le pusieron de todo, ya le hicieron 10 blanqueo de dientes y el diente sigue manchado, casi seguro que una corona dental seguramente le va a resolver ese tipo de situación, le va a resolver ese problema.
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14: 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Mauricio, nuevamente, gracias.
15: Gracias, Francisco, por tenerme en tu programa. ¿Alguna pregunta? 1-800.
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6: ¡Ahí viene Pedro Infante!
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8: ¡No, Pedrito, es cumpleaños!
7: Bueno, es igual, hombre.

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1: Iniciamos una nueva noche de Misterios Ocultos con Mayra Berenice, un programa que lleva 10 años al aire, pionero en Estados Unidos en los misterios del mundo, lo paranormal, las grandes preguntas humanas y los temas que siguen despertando curiosidad generación tras generación. En esta primera hora, la Brujita Blanca nos va a hablar de lo que no se repara, aquello que dejamos pendiente en la vida, en el alma o en nuestras emociones, y cómo muchas veces eso termina reflejándose en nuestro presente. Rey Martínez abordará el tema del dolor y la hipnosis, una mirada al poder de la mente sobre ciertas sensaciones humanas. Y Felipe de Jesús nos llevará hasta uno de los episodios más recordados de la historia del misterio, las brujas de Salem, un caso que sigue siendo símbolo de miedo, creencias y persecución. Así arrancamos nuestra primera hora en conocimiento, reflexión y misterio, aquí en Misterios Ocultos con Mayra Berenice.
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1: Ya estamos en cabina, amigos de Mayra Berenice en vivo, invitada nuestra amiga la Brujita Blanca. Pongan atención al tema que a continuación vamos a desarrollar con ella, porque familia, lo que no se repara, ¿ok? Lo que no reparamos tú, yo, aquel y aquel, se repite de generación en generación. Ese es el tema con la Brujita Blanca. Brujita, bienvenida.
2: Muchas gracias, gracias por la invitación.
1: Gracias, Brujita.
2: Es un tema muy interesante, de verdad. Mucha gente no sabe lo importante que es resolver todas las deudas y asuntos que dejamos pendientes en el sistema. Y esto va a generar la consecuencia de que tengamos que pagarlo nosotros o nuestros hijos, nuestros nietos, todo aquello que quede pendiente, todo aquello que quede sin resolver, va a quedar como un ancla en el sistema y alguien va a tener que pagar esa deuda. Entonces eso es lo que tenemos que saber, estar enterados y estar conscientes para que no se repita, justamente porque se crea como una especie de maldición.
1: Por ejemplo, Brujita, cuando dicen vamos a sentenciar a un hombre a 100 años de cárcel y el hombre pues ya tiene, no sé, 40, 50, obviamente no va a llegar a los 100 años, puede que él o alguno de sus nietos o hijos vengan a terminar esa deuda, aunque no hayan hecho un grave error o los culpen por algo que no, o sea, una mala sentencia, una injusta sentencia, porque tienen que cumplir los 40 o 60 años que le restaban al otro, ¿podría ser así?
2: Así es, podría ser, no necesariamente que quede el tiempo que al otro le faltaba, pero sí podría suceder que, por ejemplo, si esta persona fue acusada injustamente de algo que no cometió, quien acusó injustamente, en la siguiente generación, entre la tercera y la cuarta, van a tener un hijo o nieto que va a tener que caer preso sin ser culpable. Vamos a tener que pagar esa deuda de haber denunciado a alguien sin que haya tenido la culpa. Ahora, si yo fui muy severa con el castigo hacia la otra persona, igualmente alguien de mi familia va a tener que pasar por una situación legal importante. Y esto pasa porque tenemos que recordar que todo ese tipo de eventos se llaman ajuste de cuentas. Dentro de biodescodificación y dentro de lo que es las constelaciones familiares, le llamamos ajuste de cuentas a todos esos eventos repetitivos o eventos traumáticos en la familia. Los asesinatos, las enfermedades, los accidentes no son casualidad, son ajustes de cuentas. De hecho, una persona que muere joven, nadie debería morir joven. Cuando alguien muere joven, esa persona está pagando por una deuda de un crimen de un ancestro que cometió el delito de asesinar, quitarle la vida a otra persona, y de esa manera el nieto o el bisnieto le toca pagar. A veces puede ser incluso el mismo hijo, alguien muy directo.
1: Wow. ¿Y esto se puede disolver, desbaratar, no sé, cambiar?
2: Sí, puedes alterar el destino para que no se repita. La razón por la cual se repite es porque vemos en la historia a una víctima y a un depredador. El depredador o perpetrador también sería la persona que comete el acto negativo, violento, o que atenta contra otra persona. La víctima sería la persona que aparentemente está sufriendo, ya sea de maltrato, ya sea de adicción, ya sea de accidentes, de enfermedades. Entonces, nosotros lo que tenemos que hacer es honrar, reconocer, agradecer que cada uno de ellos jugó un papel en el sistema familiar, como los actores en las novelas, en las películas. Sí. Cada uno cumple un rol y se le paga por ese rol, y ellos aceptan el rol. Entonces, energéticamente y a nivel álmico, a nivel ancestral, nosotros también tomamos el papel de un personaje de nuestro sistema, y lo que hacemos es repetir la historia o pagar la deuda cuando miramos mal el evento que pasó arriba. Si yo veo con juicio, con críticas, y entonces victimizo a uno de mis ancestros, digo, pobrecito, estaba muy joven, no debió morir. Pobrecita de mi abuelita, que el abuelo la maltrataba o le era infiel. Pobrecito de fulanito, de fulanita, porque el otro quedó huérfano. Ese tipo de historias va a generar que se repita el evento, porque no lo vi con agradecimiento, no lo vi desde el aprendizaje, no lo acepté desde el amor. Ese fue el papel que ese personaje eligió. Y entonces, ¿cómo lo reparo? Tomando conciencia, dando gracias. Gracias por pagar ese precio. Gracias por lo que me viniste a mostrar. Y hasta ahí me quedo. Gracias por la vida. Porque me diste la vida, abuelita, abuelito. Gracias a ellos nacieron mis padres, y gracias a mis padres nací yo. Entonces, tenía que pasar eso, porque si no pasaba eso, yo tendría que haber pagado ese precio o alguien más. O pero sea, si yo no lo reconozco, entonces ahí sí me engancho, me anclo. Y así es como vienen estos eventos.
1: Y brujita, por ejemplo, si alguien no fallece y alguien no paga, pero tú sabes que tu abuela o tu mamá te contó que, no sé, que un tío, que un hermano, que un primo, que alguien dentro de la familia hizo algo así desastroso, y tú quieres de alguna o de otra manera ayudar a la familia en general a que las cosas no se repitan, ¿puedes hacer algo?
2: Sí, también, precisamente es darle gracias a toda la escena que me vinieron a mostrar, gracias a mis ancestros, pensando en ellos con agradecimiento. Ahora, si yo lo veo de manera negativa, lo veo de manera oscura, turbia, pensando cosas negativas, ¿qué va a pasar? Que en una generación va a haber una persona con tendencia a suicida, de ahí vienen los suicidios, y ahí viene la depresión. Cuando una persona está en depresión, esa persona está pagando una culpa de un ancestro que sintió que no debió haber actuado como actuó, o sintió que debió haber sido esa persona la que se debió haber muerto. Lo vemos en el caso de los hijos que nacen, y al momento de nacer la madre muere, entonces ese hijo se siente culpable de que para él vivir, mi madre murió. Entonces viene el nieto, y el nieto muere ahora en el parto, o muere a temprana edad, o tiene tendencia suicida o depresiva. Wow. Es la consecuencia, ¿no?
1: Y si ya... Ahí está la brujita blanca con nosotros, amigos, y con todos ustedes. Brujita, ¿dónde te encontramos?
2: En Bio Desprogramando Mi Ser Aquí y Ahora, en Facebook, Bio Desprogramando Mi Ser Aquí y Ahora, y mi teléfono es 323-384-6071, 323-384-6071.
1: Como siempre, brujita, muchas gracias.
2: Gracias a ti.
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1: La oración es poderosa, muy, muy poderosa, familia, pero hay una oración en específico que es infalible. Hoy tengo al maestro Sato desde la casita de la bruja en Morelia, Michoacán, y hablaremos precisamente de cuál es esta oración. Maestro, gracias por estar con nosotros en Misterios Ocultos.
3: Muchas gracias, mi estimada Mayra. Un saludo muy afectuoso para ti, para todo tu equipo de trabajo y para todo tu público. Y efectivamente, la oración es muy poderosa, Mayra.
1: Sí.
3: Hay personas que se sienten muy cómodas diciendo un Padre Nuestro, o rezando el Ave María, o el Credo. Sí. Hay personas que tienen inclusive otro tipo de oraciones, y son, por ejemplo, más wiccanos, pues les gustan cierto tipo de oraciones. Pero hoy les voy a compartir una oración que yo conocí hace muchísimos años.
1: Sí.
3: Y que, según la creencia existe, es que esta oración, si la haces con mucha fe y según las indicaciones, te cumple cualquier deseo, menos hacer daño a la gente ni provocar males a la gente, Mayra.
1: Okay, sí. Importante, okay, nada sí. De que se muera aquel, que pierda el trabajo, que se divorcie, nada de ese tipo de peticiones.
3: Solamente es para pedir cosas buenas para uno, y la oración se las voy a decir, sí. Ya si la gente quiere después estar volviendo a repetir el video, lo repitan, okay. O el audio, o lo busquen, para que sepan cómo va la oración, y en la parte en la que me voy a quedar en silencio un instante, es la parte en donde tú vas a decir tu deseo muy específico, y ahorita te voy a decir las características o las reglas de esta oración. Entonces la oración dice así, se llama oración infalible. Así le conocen algunas personas, otras personas la conocen como la oración científica, yo la conozco como la oración infalible. Okay. Y dice así, yo fulano de tal deseo en armonía para todo el mundo, de acuerdo con la voluntad divina, bajo la gracia y de manera perfecta. Gracias, Padre, porque ya has dado la orden de que me sea concedido. Así sea, así es, así será, hecho está, hecho está, hecho está. Así de cortita es la oración, pero es muy eficaz, pero tiene ciertas reglas que tienen que respetarse.
1: Okay.
3: Una de las reglas es que se tiene que decir 7 veces al día a la misma hora de preferencia.
1: Okay.
3: Si tú te levantas a las 6 de la mañana, en ese ratito en lo que se está calentando tu agüita para bañarte o tu cafecito, la dices la oración 7 veces seguidas, al cabo está cortita la oración, de preferencia a la misma hora. Pero tienes que hacerlo por 70 días seguidos.
1: Sí.
3: O sea, tienes que marcar en un calendario cuántos son 70 días a partir que dices por primera vez la oración,
1: claro,
3: sin interrumpir, por 70 días seguidos, y pedir con exactitud el deseo.
1: Gracias, le agradezco. Ahora sí que gracias, ¿verdad? Porque siempre está a la orden de nuestra gente con tantas necesidades, y esto es una manera muy fácil de que todos logremos pues esas cosas que tanto anhelamos, maestro. Gracias.
3: Al contrario, mi estimada Mayra, y si me lo permites, voy a dar mis redes sociales.
1: Definitivamente, maestro, sí.
3: Estoy en el Facebook, en una cuenta llena que tiene casi 40,000 seguidores, como Arturo Tobar Salazar, entre paréntesis, maestro Sato. Estoy en el Instagram como Chamán Sato. Estoy en el TikTok como @ChamánSato o @ArturoTobarSalazar. Y estoy en el YouTube poniéndole en el buscador maestro Sato. Y ahí pueden ver videos de mis programas de acá de Morelia y videos que hago con algunos temas muy interesantes, Mayra. Y pues me da mucho gusto estar compartiendo contigo y con toda tu gente.
1: Buena vibra para el maestro Sato desde la casita de la bruja en Morelia, Michoacán. Gracias. Hasta la próxima.
3: Gracias, Mayra.
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1: Amigos, los invito a que presten atención, que escuchen a nuestro buen amigo Rey Martínez, está con nosotros, hipnoterapeuta. Hoy vamos a hablar de la hipnosis para poder controlar el dolor. Rey, gracias por acompañarnos en el programa, bienvenido.
2: Gracias por la invitación, te lo agradezco mucho.
1: Gracias, Rey. O sea, dolor físico, ¿podría ser dolor emocional también, Rey?
2: El dolor al final es emocional.
1: Okay.
2: Estamos hablando de un dolor físico y tenemos que ponerlo en que dentro de lo que yo manejo, el 80% de cualquier dolor físico es emocional.
1: Okay.
2: Y eso está comprobado totalmente, he trabajado en la universidad aquí en Tijuana, México, y trabajamos con cirugías que se llevaban a cabo sin anestésico.
1: Wow.
2: Solamente utilizando la hipnosis como el medio anestésico. ¿Por qué? Porque con lo único que tenía que lidiar era con el 20% de la situación. Ese sí es orgánico, ese sí es físico. El 80% era lo que teníamos que trabajar emocionalmente. De todas las creencias, todo lo que se sabe, todo lo que conocemos al respecto de lo que es el dolor. Es aprendido. Tú lo sabes, o sea, yo tengo hijos, tú tienes hijos.
1: Sí.
2: En la situación en la cual cuando está el niño chiquito y se cae, se raspa una rodilla, si la mamá corre toda asustada, el niño va a empezar a gritar y le duele y hace un berrinche ahí. Pero si le dices, ay, mi hijo, te caíste, a ver, sana, colita de rana, un besito. Y
1: algo más ligero, claro. Vuelven a agarrar camino.
2: De acuerdo a tu estado de aprehensión, que es que se desarrolla ese dolor. El dolor, como te digo, sigue siendo emocional. Tú tensas los músculos, los nervios, claro que va a aumentar el dolor físico, pero no porque exista, simplemente porque tú estás incrementándolo.
1: Claro, de alguna manera contribuyendo y creando más dolor del que físicamente tal vez existe allí.
2: Algo que sucede muy común con los dentistas es de que, y era lo que les enseñé, de que decía, me duele, entonces ¿qué hace el dentista? Pues simplemente le avienta otro cartucho de anestesia.
1: Uh-huh.
2: Me sigue doliendo. ¡Ah! Tratan hasta de detenerle la mano, a veces algunos lo tienen que agarrar de las manos porque les detienen la mano. De nuevo, otro cartucho, era lo único que entendían. Digo, no, es que no necesita más anestésico, necesita que lo calmes emocionalmente. No es el dolor físico de lo que te está hablando de su miedo, que ese miedo está causando mayor dolor. Y es esa situación de lo que es de vuelta a las creencias, ¿no? Porque si no te portas bien, te llevo al dentista. Si no te portas bien, te voy a llevar a que te inyecten.
1: Así es.
2: Entonces, esos castigos son los básicamente lo que van a hacer que el nivel de dolor emocional incremente, que se siente igual que si fuera orgánico.
1: Ahora, situaciones en nuestra vida pueden provocar dolores en nuestro cuerpo que aparentemente son físicos, digamos, no sé, como el compromiso constante de sacar a la familia adelante o de quedar bien con una mamá o un papá, ¿se puede ver reflejado en el cuerpo de una persona en alguna área específica, Rey?
2: Totalmente, y cada quien tiene su órgano de choque. El órgano al cual le va a caer todo aquello que estamos creando. Y de nuevo, lo estamos creando en nuestra imaginación.
1: Claro.
2: Es a través de los pensamientos que creamos, de todos el cortisol que te va a hacer daño, va a ser creado por tu propia cabeza.
1: Vamos a decir que hay un dolor, no sé, en la espalda, y una persona quiere liberarse de este dolor. Hay que ir a buscar ¿qué provocó este dolor? Aparte del normal, digamos, trabajo en la construcción, trabajo en la jardinería, es lógico que estar en cierta posición durante todo el día puede provocar esto, pero más allá de eso, si el dolor no proviene de eso, hay que buscar la raíz. ¿Y cómo? A través de la hipnosis, con terapia, una, dos, dependiendo de cada persona, ¿cómo funciona, Rey?
2: Mira, es importante saber descartar definitivamente cuando hay otra razón para lo que es que no es emocional, sino que hay otra razón para esos dolores. Me tocaba mucho que vinieran personas conmigo para el dolor de cabeza,
1: sí,
2: migrañas. Sin embargo, lo primero que hacía es, primero tienes que ir con el médico, tienen que hacerte un scan, tienen que revisar de que realmente no haya un tumor, no haya algo que esté causando ese dolor de cabeza. En una ocasión me tocó una persona que la mandé, le encontraron el tumor Tenían que operarlo.
1: Claro.
2: Pero regresó conmigo y me dice, ¿sabes qué? Si no fuera porque ya es certero, ya es verdadero de que realmente ya me dijeron que ese dolor, que ese tumor existe y que tengo que hacer la cirugía, no me lo hacía porque ya no me duele la cabeza.
1: Wow.
2: Y no me duele la cabeza porque ahora mi organismo ya me dijo qué era lo que estaba mal,
1: sí,
2: y ya no tiene por qué estarme avisando. De eso es realmente de lo que se trata. Ese dolor de espalda, o sea, ¿hay realmente una señal, una razón de que algo se tiene que reparar? ¿O es simplemente un nivel emocional, lo que es la tensión, lo que es la el sobrecargo de trabajo, lo que son las peleas,
1: los
2: con
1: compromisos,
2: la esposa,
1: claro,
2: el esposo,
1: los pleitos?
2: Los hijos, los problemas de los hijos, no se diga. ¿Cuántas veces me ha tocado ver situaciones de dolor, de angustia y... Al final y al cabo era el hijo el que los estaba causando, eran las situaciones de los hijos.
1: Claro, y sobre todo buscarle, encontrarle una solución, amigos, porque no hay que vivir con dolor. La hipnosis para controlar el dolor. Él es Rey Martínez con nosotros, hipnoterapeuta, pero también en sus plataformas digitales para que ustedes, si están en busca de superar estos dolores, pues puedan conseguir la ayuda necesaria, mi queridísimo Rey.
2: Vas a encontrar hasta canciones ahí de tipo social y con el fin terapéutico. Y es básicamente esto, porque en muchas de las situaciones siempre está enfocado a la familia. ¿En qué forma la familia está haciéndote triunfar o haciéndote fracasar?
1: Rey Martínez, te encontramos en Facebook, en YouTube, cuéntame.
2: En YouTube, Spotify, en TikTok, en sí. Spotify, es simplemente Rey, es R-E-Y, que es lo diferente de lo normal que es R-A-Y.
1: Sí.
2: Es Rey, Rey con corona o sin corona, pero ese tipo de Rey. Y me puedes encontrar en YouTube con arroba hipnotista, en TikTok arroba deshipnosis, deshipnotízate, y en Facebook, hipnotista Rey Martínez.
1: Rey, muchísimas gracias y será hasta la próxima.
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1: En Misterios Ocultos, amigos, el enigma de los Olmecas, una civilización avanzada. Leobardo Peña está con nosotros, es explorador, es investigador, es conferencista y nos acompaña en Misterios Ocultos. Leobardo, un placer.
3: Mayra, un gran gusto estar de nuevo aquí con tu audiencia y con la oportunidad que me otorgas. Muchísimas gracias.
1: Gracias, Leobardo, y buenísimo este tema, porque por años se creyó que los Olmecas provenían de África o quizás de algún continente perdido, de los que aún la ciencia no reconoce. ¿Nos hablas al respecto, por favor, Leobardo?
3: Sí, el tema de los Olmecas, la sabiduría ancestral y este enigma es algo que ha venido pues dando muchas nuevas noticias, porque a pesar de que no se tiene suficiente material genético para saber de dónde provienen los Olmecas, que es una civilización bastante enigmática, pues gracias a las nuevas investigaciones que ha realizado la UNAM, la Universidad Nacional Autónoma de México, pues recientemente se pudo analizar parte de este ADN mitocondrial de algunos de los entierros que se han venido rescatando, sobre todo en esta área de Veracruz, de San Lorenzo de Tenochtitlan, y pues que mencionan y lo han confirmado puntualmente que no se trata de una genética que correspondería a una raza negroide, raza africana, sino que sería una raza totalmente americana, y por eso tendríamos que analizar pues que sobre todo hay algunos monumentos que sí nos remiten a que no solamente hubo pobladores mesoamericanos con esta genética, sino que tal vez hubo otras civilizaciones que estuvieron interactuando con los propios Olmecas. Y estoy hablando que en algunos monumentos, pues de allá de la Venta de Tabasco, pues hay representaciones semíticas como claro, orientales, judías, fenicias, e incluso te podría decir que hasta tibetanas, o incluso pues que hayan sido los Olmecas previamente remanentes de ese continente perdido de Mu, que a veces se confunde con la Lemuria, pero este se encontraba precisamente, este gran continente, en el Océano Pacífico.
1: Claro, mira, la sabiduría olmeca influyó en el conocimiento científico y espiritual, pues prácticamente de todo el continente americano, Leobardo.
3: Así es, tenemos en cuenta que los olmecas, como una gran cultura madre mesoamericana, fueron grandes matemáticos, Mayra, astrónomos, cuya ciencia no solamente influyó en el territorio mexicano, sino también influyó en parte de Centroamérica e incluso Sudamérica, porque tenemos muchos símbolos como la chacana, que es muy importante, que es un símbolo que trabaja todo lo que es la estructura no solamente del planeta, sino también del cuerpo humano, y que, bueno, fue influyendo también en esta parte de los aztecas, y sobre todo esta influencia hacia los mayas. La palabra olmeca significa ol de olin, meca, mecate, que simboliza esa esa cuerda trenzada y que también nos hace intuir esa referencia al ADN, y pues que precisamente estos seres olmecas o estos sabios olmecas se les llama aquellos que manejaban el movimiento de la energía del cuerpo.
1: Como siempre, es un placer tener a Leobardo Peña con nosotros, pero les recordamos que igualmente pueden estar con él a través de sus diversas plataformas. Leobardo, haznos la invitación, por favor.
3: Muchísimas gracias, Mayra. Estamos tanto en Facebook, Instagram, como en YouTube, a través de Enigmas 360 grados, y como siempre, agradeciéndote esta oportunidad para platicar estos maravillosos temas. Muchísimas gracias, Mayra.
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0: Él es de casa, su nombre es Felipe de Jesús, Brujas de Salem, historia de horror. Felipe,
11: déjame decirte que fue precisamente en enero de 1692, cuando se inició en la localidad norteamericana de Salem, que esto es cercano allá a Boston, un juicio contra varios de los vecinos acusados de practicar brujería. Fíjate que la denuncia se inició cuando dos niñas, una de 9 años y una de 11, comenzaron a sufrir convulsiones y espasmos. Entre sollozos afirmaban estas niñas que habían sido embrujadas por mujeres de la localidad que de noche creaban dobles de sí mismas.
0: ¡Ah, caray!
11: Un juez local, que les creyó a estas chiquillas, inició una investigación que sumió a toda la ciudad en un clima de histeria colectiva, surgiendo cada día más niñas embrujadas y nuevos implicados, hasta alcanzar el sorprendente número de casi 200 acusados.
9: ¡Wow!
11: Finalmente, 20 de estas personas fueron ejecutados, 5 fallecieron en prisión y 4 años después del juicio, los jurados que dictaron la sentencia firmaron una confesión de error en la que achacaban su actuación al miedo, a la histeria que se desató por estas primeras acusaciones. O sea que a final de cuentas todo fue un malentendido. Todo comenzó cuando en este pueblo de Salem llegó un reverendo de nombre Samuel Parris. Él llegó junto con su hija Elizabeth, que tenía 9 años, y con la prima de la niña, que era una niña de 12, que se llamaba Abigail. En conjunto con esta familia, llegó una esclava fiel que se llamaba Tituba. Esta esclava negra practicaba rituales de vudú y la lectura de la suerte. Entonces el reverendo Parris, que en ese tiempo no sabía que sus hijas jugaban con esta esclava, empezó a darse cuenta que realizaban estas prácticas que para aquel entonces pues la Iglesia Católica las condenaba. Entonces hay escritos y hay investigaciones que certifican que estas niñas empezaron a tener actitudes extrañas. Por ejemplo, se dice que de repente se soltaban a llorar sin ningún motivo, que incluso se colocaban en 4 patas y comenzaban a ladrar como si fueran perros. Y entonces, pues lentamente, Mayra, estas conductas erráticas comenzaron a ser el pan de cada día en ese pueblo, y otras jóvenes, en conjunto con Elizabeth y Abigail, empezaron también a tener comportamientos raros. Entonces se cuenta que hay una chica que aseguró a sus familiares que ella había peleado con una bruja porque esta bruja la quería decapitar. Entonces, ante esto, llevan a estas niñas con el médico de Salem para que las examine, y como fue incapaz de diagnosticar qué era lo que tenían estas niñas, pues sencillamente se le hizo fácil decir que todo se trataba de un caso de brujería. Ahora, tras este diagnóstico, el reverendo Parris comenzó a investigar y a atar cabos, y fue así como él descubre que su hija y su sobrina practicaban estos rituales con la esclava Tituba, e incluso llegó a la curiosa conclusión de que también el marido de Tituba era practicante del vudú y de estos rituales, y que ellos elaboraban un pastel de brujas que estaba hecho de harina de centeno y con orina de niño. Básicamente, Elizabeth y Abigail, en conjunto con sus amigas, entran en pánico y aseguran que no solamente Tituba, que era la esclava, las había embrujado, sino que también había una indigente que, según se dice, tenía problemas mentales, y había una inválida que convivía con un hombre sin estar casada, y como este hecho en aquel entonces se consideraba como un acto pecaminoso, pues se le hizo fácil a los pueblerinos de la localidad acusarlas de brujería, y fue así como se desata todo este acontecimiento. Esto lo que provoca es que provoca una histeria colectiva de parte del pueblo, porque era un pueblo sumamente apegado al fanatismo religioso, sumamente ortodoxo, porque ellos tenían las creencias que si alguien pecaba en el pueblo, entonces Dios los iba a castigar con cosechas que no servían o con infortunio y todo eso, y por eso es de que los vecinos se cuidaban unos a otros para que no pecaran o no hicieran cosas incorrectas desde su punto de vista, y precisamente pues se desató una cacería de gente de manera injusta muchas veces. Como muchas personas fueron acusadas de brujería, muchas veces ni siquiera se supo en realidad el motivo por qué. Lo que sabemos es de que se dice que finalmente después la esclava certifica que ella sí practicaba el vudú, que ella practicaba estos rituales, fue acusada esta mujer, pero ella dice también de que alguien le dio un libro y que en ese libro estaban contenidos los nombres de las personas que, además de ella, eran brujas en ese pueblo. Entonces se les hizo fácil pues agregarle nombres al libro para poder acusar a cuanta persona se les ocurría. Porque lo que sucedía es de que había rivalidades entre familias. Había familias que peleaban con otras familias, así que era bien fácil que alguien dijera, pues fíjate que mi vecino es brujo, y entonces lo mandaban al tribunal, lo juzgaban sin ninguna evidencia más que la palabra de otra persona. Y entonces así fue como empezaron a encarcelar y a ejecutar a muchas personas de manera inocente, Mayra. Y así es como se empieza a tener la creencia de que en aquel entonces pues era un pueblo lleno de brujas, lleno de brujos, cuando la realidad sabemos que no es así. Lo curioso es de que hoy en la actualidad, precisamente por estas fechas de Halloween, este pueblo de Salem se ha convertido en un centro turístico, y muchas personas, debido a la fama de que ahí se originó esta historia y leyenda de brujerías, pues ahora lo visitan precisamente precisamente para estas temporadas de Halloween, Mayra. Lo cierto es de que sí quedaron muchas almas en pena ahí, debidamente a esta injusticia que se cometió. Y lo vemos también hoy en día, Mayra, vemos a veces cómo el fanatismo religioso lo llevamos a extremos.
9: Así es.
11: En donde, por ejemplo, juzgamos a una persona de otra religión sencillamente porque no tiene nuestras creencias, y se nos hace fácil juzgar a los demás cuando en realidad pues no tiene nada que ver muchas de las prácticas que se hacen con la brujería, sino sencillamente pues son técnicas y ciencias diferentes a nuestra manera de pensar, Mayra.
9: Por eso estoy feliz que existe Misterios Ocultos, para que nos saque de tantas dudas. Felipe, gracias.
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9: Amigos, la esquizofrenia es un padecimiento que degenera la mente de manera gradual e irreversible. En algunas ocasiones pueden existir alternativas, familia. Se dice que no existe una cura, sin embargo, sí existen técnicas de medicina holística que nos permite aprender a vivir con este mal o ayudar a entender a quienes lo padecen. Obviamente una persona con esquizofrenia necesita atención, y muchas veces la enfermedad no se queda solo con el paciente, sino se convierte en una situación para toda la familia. Hoy tengo a Carlos Caridad, experto en Reiki y en muchas alternativas que nos pueden ayudar a avanzar en la vida a pesar de la esquizofrenia. Le doy la bienvenida al programa. Carlos, gracias por acompañarnos.
12: Muchísimas gracias, Mayra. Y lo que dijiste es interesante, pero la razón que quiero hacer hablar de esto es porque yo tengo una solución y he tenido 10 pacientes con esquizofrenia y con una sesión se les fue.
9: Increíble, porque pero se lo creo. Gracias.
12: Tengo videos, y ayer, Mayra, una de mis clientes que vino el viernes pasado me conectó con un psicoterapista, un muchacho maravilloso de México que está a cargo de 17 clínicas en el área de Los Ángeles que tratan a pacientes con esquizofrenia. Y lo primero que me dijo es, cuando yo era chico veía espíritus, veía sombras, pero mis abuelas, mis padres me enseñaron que eso no es malo, que uno tiene que entender ese mundo espiritual. Y le perdí el miedo, y, o sea, yo estuve siempre expuesto a esto. Entonces le empecé a contar de mis experiencias.
9: Sí.
12: Y ahora te voy a decir, pienso que es una primicia para la audiencia latina.
9: Gracias.
12: La esquizofrenia es causada por un espíritu que se apega a una persona. Ese espíritu literalmente toma la posesión del cuerpo, no quiere decir que siempre va a estar 100% controlado, pero sí de la mente, y empieza a hablarle. Porque los signos de esquizofrenia son que escuchan voces, es lo más común, convulsiones, pero las voces que escuchan controlan a las personas. Yo empecé a tener clientes con eso. Por ejemplo, vinieron dos madres, diferentes ocasiones, sí, con sus hijas de 30 años. Una había tenido 8 años antes, el novio la abandonó y el dolor fue tan grande, con el péndulo yo puedo encontrar esas cosas, que tenía un espíritu apegado que le hacía la vida imposible. Molesta tener una voz hablando, y como esas voces son siempre negativas. Vino, le hice una sesión, la chica estaba tan contenta que estuvo con medicaciones por 8 años. Y las medicaciones psiquiátricas son bien feas.
9: Fuertes, bien feas. Claro.
12: No solo para el cuerpo y la mente, porque las medicaciones lo único que hacen es dormir los nervios que reciben esa información. Entonces escuchan menos las voces. Tuve otra chica también de 30 años, no me acuerdo cuál fue la razón, y tuve 8 personas más. Ahora, de todas, hubo 2 que no pude ayudar porque no vinieron. Una vino nada más que a 2 sesiones, la otra vino a 1. ¿Por qué? Porque esas voces son espíritus, son inteligentes, escuchan todo lo que decimos en el mundo este físico, a menos que uno esté protegido.
9: Claro. Entonces manipulan las decisiones de esta persona. Entonces, digamos, este ente o esta voz le va a decir no vayas, no sirve, no es cierto, negatividad, para bloquear, obstruir la sanación. Ahora, al momento de recibir medicamento para la esquizofrenia, para apaciguar esas voces, pues no solamente apaciguan esa voz, apaciguan a la persona completa. Ya la persona no puede decidir, no puede trabajar, no puede funcionar, no puede estar al 100% porque está sedada. Esto pasa, Carlos.
12: Exacto, exacto. La solución con esos químicos no ayuda. Y hay muchas personas que pasan por muchos años, si no es por el resto de la vida, en un hospital sin ninguna solución. Entonces, yo encuentro muchas veces, casi el 30-40% de mis clientes tienen un espíritu apegado, pero la mayoría de las veces simplemente les causa molestia.

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1: Tengo un video que te voy a mandar después, quiero que lo veas, sí. Es un muchacho que habla español, para que veas el efecto de tener un espíritu. Él no estaba diagnosticado con eso, pero se sentía tan mal. Entonces, para la audiencia, hay una solución, y yo los puedo ayudar, y no es una solución cara. A veces con una sesión ya están bien, a veces dos, a veces tres, pero es mejor tres sesiones que estar toda la vida tomando una medicación que no ayuda.
2: Así es, y no ser pleno, no vivir con intensidad, exacto, con ganas, ¿verdad? Con propósito.
1: Porque uno no siente. Los sentimientos, el amor, todas esas cosas están dormidas, como tú dijiste.
2: Así es. Bueno, amigos, Carlos Caridad, ¿está usted o un ser querido batallando con esquizofrenia? ¿Puede existir esta solución? Comuníquense, Carlos, ¿dónde lo encontramos?
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6: Son las 11 de la noche y comienza la segunda hora de Misterios Ocultos con Mayra Berenice, una hora donde el bienestar interior, la mente y la energía toman protagonismo. 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Enrique Villanueva nos hablará de la tristeza y de cómo ciertas emociones profundas pueden impactar incluso nuestra respiración y nuestro cuerpo. Y Víctor Giordani nos va a explicar cómo muchas personas practican el acto de bendecir el agua, esto como símbolo de intención y energía. Así iniciamos esta segunda hora, reflexión, conciencia y misterio, aquí en Misterios Ocultos.
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7: Muy bien, amigos, en esta ocasión en el programa vamos a platicar con la psicoterapeuta Michelle. Ella está con nosotros y vamos a hablar de por qué los ricos no usan marcas de lujo como Gucci, como Louis Vuitton, Armani, etcétera. Y por qué las personas que tienen menos dinero intentan y hacen todo lo posible por utilizar estas marcas. Muchos de los equipos de marketing de estas marcas premium han admitido que no le venden a los ricos, le venden a los clientes que tienen media clase o menos. Esos son los que más desean llevar algo que tenga una marca. Michelle, te doy la bienvenida al programa. Un placer.
8: Gracias, un placer volver a estar con ustedes. Y sí, tienes toda la razón. Esas mismas marcas han admitido que su buyer person, el objetivo, la persona ideal para sus negocios, no es alguien multimillonario, no es clase media, que justamente tienen ese anhelo de pertenecer a otra clase social mucho más alta. Y por eso se endeudan incluso con tal de poder comprarse un bolso Gucci, unos zapatos, claro. Y es triste porque no pueden alcanzar ese nivel socioeconómico y creen que su vida va a mejorar, ¿no? Su calidad de vida, van a ser más felices cuando esto, pues, es efímero y no, una marca no te va a hacer más feliz, ni vas a tener mejores relaciones interpersonales, ni mucho menos.
7: Claro. ¿Ayuda a la autoestima tener una bolsa de marca, unos zapatos de marca?
8: No, los últimos estudios que han hecho en Harvard, hubo una investigación longitudinal que duró más de 10 años y demostraron que lo que más genera felicidad son los vínculos interpersonales, no el dinero, no la casa, no el coche, no los artículos, de lujo.
7: Claro, de marca y caros. Ahora, incluso puede llegar a ser muy dañino para nosotros el estar pensando, híjole, yo no puedo comprarme una Louis Vuitton que vale 5,000, 6,000, $10,000, lo que cueste. Yo no alcanzo, estoy tratando, y esa lucha constante puede causar un daño, ¿no? Es por poner un ejemplo nada más, pero estar pensando todo el tiempo que tengo que comprarla y tengo que alcanzarla, o sea, es como enfermizo.
8: Sí, totalmente de acuerdo. Muchas personas se obsesionan y eso genera mucha frustración, tristeza, ansiedad, estrés, se endeudan, tienen dos, tres turnos para poder demostrar con estos objetos que los hagan sentir un poco mejor. Pero la felicidad que te da comprar algo es tan efímera ¿no? Y te compras un celular y en 2 horas ya.
6: Claro.
8: No, ya está ese, a diferencia de que la pasaste una comida con tu familia, de que viste la carita de tus hijos cuando los llevaste al parque, cuando jugaste. Es muy distinto.
6: Esas felicidades. Entonces, son muy, muy diferentes y mucho más prolongadas que llevar consigo un par de lentes de marca o una bolsa, un par de zapatos. Ahora, personas muy ricas como Mark Zuckerberg, como esta gente, Bill Gates, etcétera, incluso usan marcas de esas marcas silenciosas, ¿no? Lujo silencioso, que ni siquiera se ve qué marca es. Esos son los que de veras tienen mucho billete, ¿no?
8: Sí. Yo me acuerdo mucho de un jefe que yo tenía y tenía varios autos en su casa de lujo y jamás los sacaba, jamás. Él andaba en un auto muy austero para que nadie, totalmente desapercibido, y que nadie lo encontrara, porque pues sí, era muy secuestrable el señor. Wow. Uh-huh. Y esa parte, ¿no? No necesitas, quien está seguro de sí mismo no necesita unos aretes caros o pulseras o una playera, una camisa, porque tú tienes esa confianza en ti mismo, esa autoestima, autoconcepto, tu imagen.
6: ¿Y cómo ayudar a esas personas que tienen esas obsesiones por obtener estas piezas caras?
8: Depende. Si la persona tiene una compulsión, como lo es la adicción a las compras, pues se tiene que tratar como una adicción, como si fuera adicción al alcohol, al cigarro. Si nada más es alguien que, pues sí me gusta de vez en cuando darme lujitos y sí, como que tengo esa necesidad, pues trabajar su autoestima, su seguridad, su autoconcepto, autoimagen en psicoterapia y explicarle mucho todo cómo es este ciclo, ¿no? De consumismo, de capitalismo, esta meritocracia que nos dice entre más ganas, más vales, entre más gastas, más eres.
6: Claro.
8: Entonces, eso es importante. Muchas veces cuando les concientizas a las personas, les cae el 20 y dicen,
6: de que no es necesario. A veces se cree, hay una casa más grande, tienes más dinero, un carro más caro, siempre el más, ¿no? El más, incluso más alto, hasta ser más alto, se supone, pues es más alto que yo. O sea, el más siempre ha jugado un rol en nuestras vidas, no siempre muy positivo, ¿no?
8: No, pues no necesariamente siendo más alto vas a ser más feliz. Exacto. Ni el coche. Y hay un ejercicio que yo les dejo y podrían hacerlo ahí en casita, es muy cortito, que pueden decir, ¿y qué pasaría? Ok, ya tienes la camioneta. ¿Y luego? No, pues ya soy más feliz. ¿Qué es ser feliz para ti? Y luego. Y la persona recapacita y dice, es cierto, con una camioneta más grande, más costosa, pues nada más voy a traer más problemas, porque ya no me puedo meter en cualquier colonia, ya no puedo viajar. Todo el tiempo ese miedo, ¿no? Me la van a robar, me van a asaltar, me van a tirar, sobre todo acá en México, que la delincuencia organizada está muy pesada. Aquí no es recomendable nada, ni aparentar que tienes dinero, ni de verdad tenerlo y demostrarlo.
6: Claro.
8: Porque estás muy expuesto a la inseguridad.
6: Bueno, pues ahí está, amigos. No hay que tener ese problema de quiero una marca de lujo para sentirme mejor. No es realmente necesario y no hay que frustrarnos ni sentirnos mal si no se tiene. Hay que echarle muchas ganas con todo lo que tenemos y salir adelante, porque la salud mental es muy importante. Recuerden que como tú te sientas es lo que tú vas a dar a los demás, pero hay que empezar desde uno mismo, mi queridísima Michelle.
8: Claro que sí. Y pues ahí están abiertamente las puertas de mi consultorio para ustedes, para trabajar este y muchos temas más de salud mental.
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6: Desde Ciudad Juárez, Chihuahua, ella es Gabriela Reyes. ¿Nos acompaña en Misterios Ocultos?
3: Un placer, como siempre, estar con todos ustedes.
6: Gracias, mamá. Tenerte con nosotros también es un gusto. Y hoy vamos a hablar algo de engaña a tu pareja para ser feliz. ¿Cómo se hace esto? ¿Cómo se logra esto, Gaby?
3: Bueno, en el sentido literal de la palabra es engañar a tu pareja, no haciendo lo mismo, porque si hacemos lo mismo, decía Einstein, vamos a tener los mismos resultados. Locura es aquel loco que piensa que haciendo lo mismo va a tener un resultado distinto. Entonces, aquí de lo que se trata es de engañarnos a nosotros mismos, hacer cosas diferentes para que tengamos resultados diferentes.
9: Claro. Incluso si cambias el 10%, tu resultado y tu efecto de regreso va a ser el 10%. No puedes cambiar un 40 y esperar un 100, ¿no?
3: Así es. Y mira, Mayra, aunque sea espacialmente un centímetro, en la salida de un barco a lo mejor no representa nada, pero espacialmente a la distancia te va a llevar a un lugar diferente. Claro. Con un centímetro que le muevas poquito, con un pequeño cambio que realices, va a ser un resultado distinto porque te va a llevar a otro lado. ¿De qué se trata? Bueno, para hacer esto tenemos que ponerle mucha creatividad porque hay varias características. Primero, ser fluidos. La fluidez es como el río que siempre está en constante movimiento, dejarnos fluir es esa capacidad para generar una gran cantidad de ideas creativas para resolver las cosas de manera diferente. Es decir, si todos los días me levanto de mal humor porque estuviste roncando toda la noche, el día de hoy voy a hacer algo diferente. ¿Y qué voy a hacer? Lo primero que voy a hacer es sonreírte y darte los buenos días. Eso va a ser un cambio diferente.
9: Claro, en lugar de reclamar, ¿no?
3: Así es, de pegarnos en lo negativo. Acuérdense que como el yin yang, hay una parte oscura y una parte de luz. Entonces, claro, si yo me atrapo viendo que siempre estoy pegada en lo negativo, en ver las cosas oscuras, en ver lo negativo de mi pareja, en ver lo negativo del clima, en ver lo negativo del trabajo, en estar enojada, pues me voy a llevar un día con una carga pesada porque energéticamente esto se me va a acumular en la espalda baja, en la espalda, y voy a tener una sensación de agotamiento, de decaimiento, inclusive los ojos se hunden, etcétera, etcétera. Entonces, ¿qué es lo que hay que hacer? Empezar el día de manera diferente.
9: Claro.
3: ¿Cómo podríamos empezar diferente? Lo primero que hay que hacer es abrir los ojos, respirar profundamente y decir gracias por este nuevo día. Con un estado de gratitud voy a manejar una energía diferente en mi cuerpo porque la voy a empezar a vibrar. Lo que yo hago es cerrar los ojos y de lo que hago de la cama hacia el baño, hacia la cocina, voy dando sí. Gracias porque estoy viva, gracias porque puedo respirar, gracias porque tengo trabajo, gracias por mi familia, gracias por mi casa, por mi carro, por
9: amén.
3: Una serie de situaciones que las que hay que dar gracias.
9: Claro, eso es importantísimo, sí.
3: Definitivo. Luego también otra característica de la creatividad es la flexibilidad. Así como un roble no se mueve en las tempestades, pero hay que ser sí. Como esa plantita que se mueve de acuerdo al viento. Puede soplar de un lado y del otro. Esa flexibilidad es estar enraizado en mis creencias, pero ser flexible a la hora de interpretar. Porque muchas veces las personas o nuestras parejas
9: sí.
3: Quieren decir una cosa, pero hay que tratar de entender qué hay detrás de las palabras. Porque a lo mejor en un reclamo está un mensaje oculto que dice, lo único que necesito es que me abraces.
9: Amor, comprensión, tiempo.
3: No me digas nada. No me digas nada, solo abrázame. Las mujeres necesitamos eso. No necesitamos que exacto. Ni nos aconsejen ni que nos digan nada. Solo que nos escuchen y que nos abracen.
9: Perfecto. Gaby, no te digo adiós, sino hasta pronto.
3: Muchas gracias, Mayra. Un placer igualmente.
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1: En Misterios Ocultos, Enrique Villanueva es coach de vida, es hipnoterapeuta, con temas que ayudan a mi gente a salir adelante en muchos aspectos. Hoy vamos a hablar acerca de qué tiene que ver la tristeza con los pulmones.
2: Hola, Mayra. Sí, mira, vamos a hablar de esto que es muy interesante. Vamos a tocar el tema de los pulmones en relación a la tristeza. Y la gente se debe estar preguntando, ¿qué tiene que ver la tristeza con los pulmones? Vamos a ponerlo de esta forma. Si nosotros observamos cómo tomamos el aire, se van a dar cuenta que hay un proceso de inhalación y exhalación. Es un dar y un recibir, sí. Es un intercambio de gases, ¿verdad? Estoy inhalando el oxígeno y estoy exhalando el anhídrido carbónico. Y para los que no lo sepan, a través de la respiración se eliminan hasta el 70% de las toxinas en nuestro cuerpo. Okay. Incluso cuando nosotros bajamos de peso o hacemos ejercicio en el gimnasio, mucha de la grasa se está eliminando a través de la respiración, y eso es algo que la gente no sabe. Entonces, la respiración es sumamente importante. Así que entendamos entonces simbólicamente qué es la relación entre los pulmones y nuestra mente y nuestras emociones. Si nosotros hemos dicho que el respirar tiene que ver con dar y recibir, vamos a decir que en toda ocasión, Mayra, en que una persona siente este miedo de perder, por ejemplo, su territorio, o que alguien invade su espacio,
1: o su pareja,
2: le quitan, claro, por ejemplo, ¿no? La pareja se va a ir y la persona empieza a tener problemas de pulmón y no sabe ni por qué, o empieza a sentir la respiración restringida, ¿no? O cuando siento que alguien invade mi espacio vital, de repente mi casa o el espacio de mi trabajo, alguien nuevo, un nuevo empleado que está tomando mi rol y yo me siento amenazado por eso, o estoy peleando la herencia con mis hermanos. Claro. Toda esta situación está generando este sentimiento de que o no puedo dar o no puedo recibir. Y en cualquiera de los dos casos, la respiración se va a restringir muchísimo. Claro. Porque en el inhalar yo estoy tomando del mundo, estoy recibiendo, estoy abriéndome a lo que el mundo tiene que ofrecerme.
1: Sí.
2: Y en el exhalar estoy entregando aquello que yo estoy dispuesto a dar. Pero cuando psicológicamente, Mayra, yo no me abro ni a dar ni a recibir, la respiración literalmente se restringe y tú lo vas a ver, ¿no? Cuando, digamos, están en una sala con un abogado leyendo el testamento del papá que se murió y están todos los hermanos ahí, dime quién respira en ese momento. Todo el mundo está sin respiración, esperando a ver qué cosa va a decir.
1: Asfixiándose, sí.
2: Entonces, literalmente la respiración se afecta. Y pónganse todos nuestros amigos que escuchan el programa de hoy a pensar, ¿no? ¿Qué situación en mi vida está ocurriendo donde yo siento como que me están moviendo el piso o me están quitando mi territorio que era seguro o mi espacio vital? Y vean qué afección del área de la respiración está siendo en este momento afectada por esta condición. Son los bronquios, son los pulmones, es la sensación de que no respiro adecuadamente. Todas las enfermedades pulmonares entonces están asociadas con esto que les digo, con el dar y el recibir. Hay muchas personas, por ejemplo, que padecen de pulmonía, neumonía, asma, pero si observan la situación vital, se van a dar cuenta que están pasando quizás por un estrés emocional que no han podido resolver y que tiene que ver con lo que les acabo de mencionar. La respiración nos permite, Mayra, mantener este contacto con el medio externo.
1: Sí.
2: A través del integrar gases, como digo, el oxígeno y el exhalar, estamos como abriéndonos a recibir del mundo exterior y así también a entregar al mundo exterior.
1: Y esto puede provocar esta tristeza en nosotros también, porque al sentir que perdemos una posición en el trabajo, una oportunidad de ser felices con nuestro ser querido o a lo mejor ser felices con nuestra pareja, una enfermedad, puede causar esta tristeza, esta dificultad para respirar, este sentir de asfixio, Enrique.
2: Claro, sí. En el momento que tú experimentas tristeza, en ese punto tienes que darte cuenta de cómo tu respiración ya se ha restringido. No estás respirando en la capacidad máxima. Por lo general, tu respiración se ha convertido en algo insignificante, corto, chiquito, y probablemente no llena los pulmones ni al 20% de su capacidad. Eso indica que no estás abierto, dispuesto ni a recibir ni a dar, ¿no? La señora Louise, ella es muy famosa por el famoso libro que escribió acerca de Sana tu mente, sana tu vida. Ella hablaba justamente de esa relación. y decía, la capacidad de inspirar te lleva a comprender la vida, ¿no? La gente deprimida, la gente triste, la gente que siente aflicciones, por lo general tiene miedo de inspirar la vida o de llenarse de vida. Entonces es la sensación de no ser digno de vivir plenamente. Entonces en el nuevo modelo mental, cuando yo quisiera curarme de esto, yo tengo que inspirar con fuerza, en perfecto equilibrio de inhalación y exhalación, y tengo que tener la capacidad de inspirar la vida así en plenitud, ¿no? Entonces con amor estoy viviendo mi vida abierto a recibir y a dar. La asfixia sería lo opuesto, entonces.
1: Claro. Enrique Villanueva es coach de vida. Si ustedes están atravesando por algo similar, él está en el área del Valle de San Fernando. También atiende a distancia, Enrique, ¿no? Puedes
2: sí,
1: dar terapias.
2: Muchísimos clientes vía Skype, por ejemplo, lo estamos haciendo con todo el mundo. Hay clientes en España, en Paraguay, en Cuba, en todas partes.
1: Claro, y se pueden comunicar con él y buscarlo en redes sociales. ¿Dónde hay que hacerlo, Enrique?
2: Me buscan en Facebook con mi nombre, Enrique Villanueva CHT. Esa es la página pública, Enrique Villanueva CHT. O pueden ustedes también entrar a mi canal de YouTube. Hay cientos de videos donde doy información como la que estuvimos compartiendo aquí en tu programa, amiga, y encontrar toda esta información ahí. 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
1: Eso es excelente. Suerte, como siempre, en todo lo que haces, y gracias por compartir tan valiosa información con nuestros radioescuchas, que
2: gracias,
1: como siempre digo en Misterios Ocultos, cambiando vidas un día a la vez.
2: Así es.
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1: Muy bien, amigos, en el programa prepárense. Nosotros tenemos que vivir con energía, que fluyamos, tenemos que estar al 100%, y muchas veces no nos damos cuenta que existen ejercicios para que el sistema nervioso, precisamente por donde fluye la energía que nos da vida, esté óptimo. Hoy tenemos como invitado al maestro en artes marciales, él es Rutilo Salgado, está con nosotros en el programa, y siempre es un placer tenerte como invitado, Rutilo. Gracias por acompañarnos.
3: Bueno, gracias por invitarme, María. Mayra. Ya estoy cambiado de nombre.
1: No, está bien. Rutilo, bueno, tú como te dedicas siempre a lo que es las artes marciales, sabes lo importante del sistema nervioso, sabes que por ahí fluye nuestra energía, y a veces la gente me siento mal, me siento cansado, estoy enfermo, estresado, mala vibra, mal rollo, y no se dan cuenta que en realidad podemos ejercitar el sistema nervioso para que todo sea más armonioso, ¿no?
3: Claro. Mira, yo me dedico a las artes marciales, sí. Y fue por casualidad que me di cuenta que esto es muy esencial, estos ejercicios, porque en China te los enseñan, o China empezó a enseñarlo a todo el mundo, sí, pero como defensa personal. Pero en sí, si empiezas a practicar artes marciales en cualquier escuela, te vas a dar cuenta que el ejercicio que haces es para cada músculo que tienes en tu cuerpo, y eso ayuda a que el sistema nervioso se limpie, ya que el sistema nervioso viaja, ahí es donde viaja la energía vital, claro, de nuestro cuerpo. Y si empieza a entrar a lo que es el Tai Chi, Chi Kung, te vas a dar cuenta que hay ciertas respiraciones que te ayudan para manipular esa energía vital que mantiene en, ¿cómo se llama?, en muy buena salud tus órganos internos.
1: Claro, incluso fuera del aire hablábamos de eso. Muchas veces nosotros nos paramos en la mañana, bueno, todos los días vámonos, andamos y trabajando y para arriba y para abajo, y como que no agradecemos conscientemente a nuestro cuerpo, a nuestros órganos, por todo lo que nos dan. Nos llega a fallar alguno de ellos y estamos mal. Hasta que no pasa eso, no lo reconocemos, Rutilo.
3: Exacto, y eso deberíamos de hacer, el ejercicio de artes marciales, como algo
1: de
3: como
1: base,
3: comer,
1: ¿no?,
3: como tomar agua, como caminar, algo normal, algo normal de la vida cotidiana. Y fíjate que el cuerpo se activa solo. Cuando uno despierta, lo primero que haces es estirarte.
1: Sí.
3: ¿Verdad? Te está pidiendo ejercicio, te está pidiendo movilidad. Entonces, aparte de esa movilidad, nosotros se nos olvidan los órganos internos, porque por lo regular siempre nos guiamos nada más para una cremita, sí, o ropa,
1: lo
3: para
1: físico,
3: vernos bien, uh-huh, pero se nos olvida darle ejercicio a cada uno de nuestros órganos. Y no nada más ejercicio, porque hay ciertos ejercicios de respiración que ayudas a cada uno de tus órganos internos.
1: Okay.
3: Hay un sistema de meditación, el cual le empiezas a pedir perdón a cada uno de tus órganos por tenerlos activos, tenerte viva y estar trabajando para ti constantemente durante toda tu vida.
1: Claro.
3: Y no te habías dado cuenta
1: sin parar,
3: que están funcionando para ti
1: sin
3: pedirte nada a cambio.
1: Claro, no tienen break, el corazón, los ojos, o sea, nadie tiene break, los pulmones, riñones.
3: Exacto.
1: Imagínense.
3: El cerebro.
1: Claro.
3: Que es muy importante. Entonces, lo que uno puede hacer para empezar a agradecerle y también mejorar tu salud,
1: sí,
3: es empezarle a agradecer a cada uno de tus órganos el servicio que te ha dado a través del tiempo, sin pedirte nada a cambio. O sea, esas palabras puedes ir usando mentalmente, claro, respirando lento y profundo, y empezar por el corazón, o sea, o el órgano que tengas en ese momento que sientes que está fallando, que tienes enfermedad, enfermo, o que lo tienes dañado,
1: claro,
3: puedes comenzar por ahí, respira lento y profundo, pones una musiquita, como le llaman, de la nueva era, o simplemente de piano, saxofón, algo que te guste, algo que te relaje.
1: Claro.
3: Y empiezas a tener una respiración rítmica, lenta. Lenta y meditativa se dice, ¿no? O sea, para que te relajes. No tienes que ser con mucha fuerza, así como, no, despacito, lento, hasta donde llenes tus pulmones. Y de ahí empieza a vaciarlos lentamente también por la nariz. Nuevamente vuelves a respirar. Un ciclo así, normal, ¿verdad? Y enseguida, con esa musiquita, agarras un ritmo en el cual empiezas a visualizar ya sea la garganta, el pecho, lo que tenemos en el pecho, que vienen siendo los pulmones.
1: Claro.
3: Aunque no sepas qué parecen los pulmones, ni el hígado, ni el corazón, simplemente piensa en ellos y detecta que están ahí.
1: Perfecto, Rutilo, muchísimas gracias por acompañarnos como siempre. Gracias.
3: Muchas gracias a ti.

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0: Amigos de Misterios Ocultos, el poder de bendecir o de maldecir. Bueno, en esta ocasión vamos a hablar con mi buen amigo hipnoterapeuta Víctor Giordani. El poder que tenemos de bendecir el agua antes de consumirla. Víctor, gracias por estar en el programa, bienvenido.
10: Gracias, Mayra, gracias. Es importantísimo que sepamos que el poder tiene la palabra. Por eso en la Biblia nos dice, pide y se te dará, pero que la palabra tiene poder.
0: Claro.
10: Y es interesante de todo esto, es lo que los estudios que hizo el japonés Masaru Emoto hace muchos años, en los que él, a través de la intención de la palabra, demostró cómo el agua tiene memoria. Si tú te quieres sanar de enfermedades, si tú te quieres liberar de emociones estancadas, puedes hacerlo hablándole al agua antes de tomarla. Tú pensarás que es una locura, ¿cómo le voy a hablar al agua antes de tomarla? Pero lo que tienes que entender es que tu cuerpo está hecho de 85% de agua. La memoria que tiene tu cuerpo está en el agua.
11: Claro, la conexión, ¿no?
10: Imagínate que tú, antes de tomar tu agua, le vas a hablar. Es una bendición, pero más que una bendición, es un decreto que estás haciendo. Es un comando que estás haciendo, porque las moléculas se van a alinear, las moléculas del agua se van a alinear con la energía que tú estás proyectando con tu palabra. Entonces, si estás enfermo,
11: estás dando,
10: por ejemplo,
11: una orden,
10: si
11: tú, ¿no?
10: Es una orden, claro, es un comando. Así como tú le dices a la computadora, métete en Google, o métete en Yahoo, o lo que quieras que se meta, es una orden, es un comando, así mismo le vas a hacer al agua, le vas a dar un comando, y el agua se va a transformar con esa información que le estás dando. Por ejemplo, si estás enferma, tienes una enfermedad, un dolor, o quieres desbloquear alguna emoción que está estancada en ti, vas a hablarle a esa agua y le vas a dar el comando. Si no es una, no es un, como te digo, una orden, tiene que ser una orden imperativa, pero no tiene que ser como brusca, vamos a decirlo.
11: Claro, no grosera, ni imponiendo.
10: Ahora te conviertes en esto.
11: Claro.
10: No tiene que ser así, sino que es un comando.
11: Hasta con amor, ¿verdad, Víctor? Imagínate, va a ingresar a tu cuerpo, te va a nutrir, te va a limpiar, o sea, es una bendición que ya exista, háblale como tal. Fíjate que yo lo aplico a veces con cosas que no me gustan, por ejemplo, algún medicamento que me sepa mal, en lugar, familia, de que ustedes digan, ¡ay, qué feo esto! ¡Ay, cómo odio tomar esto! Digan, gracias por existir, gracias porque llegaste a mi vida, por favor, haz la función que necesito en mí. Imagínense qué gran diferencia, ¿no?
10: Así es. Ahora imagínate que tú conviertas tu medicina sea el agua. Y te digo, yo hago shows en público bastante, con bastante gente, y les digo, tráiganse una botellita de agua cuando vengan a mi show. Claro, los que no trajeron porque se les olvida, hay siempre gente que no la lleva.
11: Claro.
10: Siempre tenemos por ahí botellitas de agua para darles. Entonces lo que hacemos es que creamos la sinergia en el grupo y todos tenemos la intención de hacer que esa agua se transforme. Entonces la gente agarra su botellita y empieza a dar la intención, porque es la intención. La intención es el comando, es esa fuerza que le estás ordenando al agua, pero como te digo, no es una orden así como cuando le ordenas a alguien, ve y haz esto, sino que es una orden con amor, decías, pero imperativa, a la vez es imperativa. No es así como que, por favor, agüita linda,
11: no con dolor.
10: Porque tú eres hermosa.
11: Sí,
10: no.
11: Sí.
10: No con dolor. Es imperativo, pero a la vez...
11: Fuerte, con carácter,
10: tiene,
11: ¿no?
10: Tiene la fuerza, pero a la vez tiene el amor. Tiene el amor. Entonces, cuando le hablas al agua en esa manera, se dicen que es una frecuencia 40. Yo no he entendido muy bien esto, pero dice que es la frecuencia 40. Cuando tú le hablas al agua con esa intención y el agua le transforma las moléculas, o sea, claro, va a seguir siendo H2O, eso no va a cambiar, pero la frecuencia que tiene ese H2O va a ser distinta.
11: Claro.
10: Es una cosa bien
11: increíble. Sí, fíjate que yo tengo una botellita de agua de bendita de Jerusalén que me trajeron de regalo hace 17 años, Víctor. Y está así pequeñita, o sea, menos de, no sé, una water bottle regular, ¿no? De cierta cantidad de onzas. Uh-huh. Y todavía la tengo y la he utilizado, pero no la utilizo seguido. La he utilizado cuando en realidad siento que hay algo pesado y que lo tengo que liberar de algún espacio, de un área de trabajo, de algo. Y no sé cómo me ha rendido. Yo no sé cuánto dure el agua en una botella, pero para mí ya 16, 17 años ya duró bastante.
10: Qué bien, muy bien, sí. Fíjate, tú puedes bendecir el agua. No necesitas que venga de Jerusalén, pero le puedes echar unos granitos de sal de mar y bendecir el agua con esa imperancia que te estoy hablando. Tú le hablas con esa imperancia de 40 hertz que le llaman, y le dices al agua, transfórmate en mi medicina. Así, pero con una imperancia, es que transfórmate bien en mi medicina.
11: Y créanselo, por favor. Sí.
10: Así, pero tiene que ser desde adentro del corazón que le dices, transfórmate en mi medicina. Y te la vas a tomar con gusto, y ya que te la tomaste, ahora le das las gracias. Ahora le dice, gracias por estar en mi cuerpo y sanarme.
11: Ay, qué lindo.
10: Pero ya esas gracias ya se lo das con también desde el corazón, así, claro, diciéndole gracias porque me estás sanando mi cuerpo, pero como si ya estuviese pasando.
11: Claro.
10: Por eso incluso Jesús te decía, cuando pides, pide creyendo que ya llegó, claro, que ya lo ya sucedió.
11: Que ya estoy.
10: Entonces tú te tomas la imperancia, el primer paso es agarrar el agua, poner ese comando, esa fuerza que le dices, transfórmate en mi medicina, pero con una fuerza así que te sale de adentro. Y ya que te la tomas, le dices, gracias por estar en mi cuerpo y sanarme. Te lo juro, mira, la gente que oiga este programa, que te llamen y sí, que te manden mensaje y que te digan que sí se sanaron, porque yo lo hago en mis conferencias y la gente viene a dar el testimonio terminando la conferencia. Wow, fíjate, así de fácil, así de rápido funciona esto.
0: Víctor Giordani, hipnoterapeuta, con nosotros en el programa, pero con ustedes en su página web, donde está toda su información. Víctor, muchísimas gracias.
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0: Dalia Samajá está con nosotros. El tema con ella, el perdón, el acto mágico que te desprende de todo lo que te lastima. Dalia, bienvenida, ¿cómo estás?
12: Feliz, contenta, saludos a todo el auditorio de Misterios Ocultos, aquí muy feliz para hablar de este tema pues tan lindo, ¿no? Que es el perdón, el acto mágico que te desprende justamente de todo lo que ya no necesitas.
0: Y fíjense, algo que es maravilloso, pero que a la misma vez es muchas veces muy difícil de lograrlo con toda la sinceridad desde lo más adentro de cada uno de nosotros, porque muchas veces es difícil perdonar situaciones o circunstancias que nos han afectado o que nos han marcado por toda una vida. Sin embargo, solamente perdonando nos podemos liberar. Por favor, platícanos de esto, Dalia.
12: Así es, Mara Berenice. Fíjate que tanta gente que a veces ha pasado por mi consulta y me dice, es que no lo voy a perdonar porque qué fácil perdonar a esa persona que me dañó, que me abusó, que me maltrató, que me engañó, lo que sea, ¿no? Y la realidad es que tal vez la otra persona ya ni se acuerda, tal vez la otra persona pues no representa nada, ¿no? Una persona que te dañó, pues evidentemente no está bien en su corazón, no está bien en su mente, una persona que hizo daño con alevosía y ventaja, o que hizo daño, pues no está bien. Entonces, la persona que realmente no quiere perdonar al otro, porque qué fácil perdonarlo, no se merece mi perdón. A veces confundimos el que el perdonar tenga que ver con volver a entablar lazos íntimos o cercanos con la persona que te dañó, y no necesariamente. Tú puedes perdonar y no necesariamente tienes que volver a entablar ese lazo, ¿no?, de unión tan íntimo como probablemente lo tenías. Pero perdonas, y al perdonar, la que realmente se está liberando eres tú quien realmente se libera, eres tú quien abre sus alas, porque mientras tú no perdonas a todas esas personas que tú no has perdonado, las llevas arrastrando. Es como si trajeras grilletes y en los pies, en las piernas, en los tobillos, llevaras, así como vemos a veces a los prisioneros que llevan pues unas como bloquezotes, así unas piedrotas de hierro, y van caminando y van arrastrando. Ves la dificultad para caminar, pero ahí va mi mamá que me hizo daño, ahí va mi papá que me dañó, ahí va mi tío que me abusó, ahí va mi amigo que me traicionó, ahí va mi... Entonces, todas esas personas que tú no has perdonado, esas situaciones, experiencias, las estás reviviendo una y otra vez. Aquí lo verdaderamente importante, Mayra Berenice, es que nosotros seamos capaces de liberarnos a través del perdón, porque si perdonamos al otro, nos liberamos de esas ataduras, nos perdonamos a nosotros mismos, abrimos nuestras alas y podemos emprender nuestro vuelo para realmente recibir lo que por derecho divino nos corresponde, que es felicidad, que es armonía, que es salud, que es bienestar. Pero mientras yo traiga en toda mi energía, en todo mi campo energético, en mi corazón, ocupado por un sentimiento tan triste como es el odio, el rencor, no hay espacio para el amor, no hay espacio para la felicidad. Y creo que lo más que se puede merecer una persona después de haber pasado una situación donde la lastimaron tanto es ser feliz. ¿No es así, Mayra Berenice?
11: Amén, que así sea. Y ¿saben qué? Si, por ejemplo, ustedes dicen, bueno, yo llevo una vida más o menos, ¿será que por ahí mis ancestros, mis antepasados tenían dificultades? Hay técnicas y hay terapias donde se puede regresar a eso sin saber, sin conocer, porque a veces, como dices tú, ni conocí al abuelo, ni conocí al bisabuelo, no sé ni qué pasó en hace 50 o 100 años. Aún así, ustedes pueden trabajarlo con diversas formas para hacerlo, ¿no? O sea, pueden ir atrás, no sé.

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2: Te lo agradezco como siempre, ha sido un gusto tenerte en el programa, gracias Tal Yes.
1: Gracias a ti Mayra Berenice, y un abrazo para todos muy grande y que todo fluya en armonía, en amor y paz.
2: Que así sea.
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3: Bienvenidos a una edición más de Cuatro Gallos a las Cuatro. Yo soy Carlos Millán y a nombre de todo el equipo que hace posible este programa, le agradezco que aparte tiempo y nos acompañe para disfrutar de la música, las canciones y los invitados de nuestros Cuatro Gallos. Así que, aquí arrancamos, Cuatro Gallos a las Cuatro.

Iniciamos nuestro programa de hoy recibiendo al primer gallo de la tarde, Pedro Infante. Hoy viene presumiendo su nueva licencia de piloto. En 1945, la carrera de nuestro gallo comenzaba a tomar auge. Adquiere su primera propiedad ubicada en la calle Repsamen 728 en la Colonia del Valle, en la capital mexicana. Esta casa, hasta el día de hoy, es habitada por la familia de María Luisa León, su primera esposa. Conoció y se hizo su representante el señor Carlos Amador, quien lo llevó de gira por Estados Unidos durante 7 meses en distintos escenarios de California y Arizona. Pedro comienza a disfrutar de las mieles del éxito a la vez que ve la posibilidad de ir cumpliendo uno de sus más grandes anhelos, volar. En alguna ocasión le confesó a Ismael Rodríguez que a él le gustaba mucho su trabajo, el cantar y actuar, pero que había algo que prefería sobre todo, esto era volar. Su deseo se vio realizado al conseguir su licencia de capitán piloto aviador. Su matrícula fue CCP-447P-P. Sus prácticas de vuelo las realizó con el piloto Juan Villarreal. Vamos a escuchar a Pedro Infante con una canción de altos vuelos. La canción es Los Gavilanes, de José Alfredo Jiménez, esta tarde aquí en Cuatro Gallos a las 4.

Desde muy pequeño, Pedro Infante manifestaba su amor por la aviación, le gustaban los aviones y vio cumplido su sueño ya cuando era una estrella. Vamos a continuar porque ya está listo, ya está preparado nuestro gallo número 2.

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1: Recibimos ahora al gallo número 2, Javier Solís, que nada más viene de pasadita porque va a entregar unos kilos de carne. Maleno López fue uno de los grandes amigos de nuestro gallo en su infancia y en la primera juventud. Maleno atendía un puesto de chácharas en la banqueta cerca del cine hipódromo en la que siempre tenía un brasero. Javier trabajaba como mensajero en la carnicería La Providencia en Tacubaya. Cerca de las 9 de la mañana, nuestro gallo comenzaba a repartir los pedidos que hacían a la carnicería. Antes de iniciar la entrega, pasaba al puesto de Maleno y le decía, ¿listo? A lo que Maleno contestaba, ¡listo! Y comenzaba a prender el brasero. Javier recorría la colonia entregando 2 kilos de filete en una casa, otros 3 en un restaurante, kilo y medio para otra familia. Javier, antes de hacer la entrega, sacaba del envoltorio 1 o 2 bisteces que apartaba en una bolsita, dejando el paquete inmaculado como si nada hubiera sucedido. Al terminar de entregar los paquetes, alrededor de las 11 de la mañana, regresaba al puesto de Maleno. Frenaba la bicicleta poniendo la suela del zapato en la llanta delantera y entregaba los bisteces sustraídos de las entregas a Maleno, que para ese momento ya tenía el brasero prendido, las tortillas calientes y una salsa de jitomate bien picosa. Se sentaban en la banqueta y en medio de la gente que los veía curiosamente se ponían a desayunar. Un manjar sin duda el que disfrutaba nuestro gallo en compañía de su amigo Maleno López. Disfrutemos ahora nosotros de la voz de Javier Solís con la canción Viva quien sabe querer.

De poquito en poquito, Javier Solís iba juntando la carne necesaria para tener un suculento desayuno al lado de su amigo inseparable Maleno López, así que pues los clientes ni la carnicería se daban cuenta. Vamos a continuar con nuestro programa porque ya está listo, ya está preparado nuestro gallo número 3.

0: Está con nosotros el tercer gallo de la tarde, José Alfredo Jiménez. Hoy viene presumiendo su ropón de bautizo traído desde Europa. Nuestro gallo fue bautizado en la iglesia de Dolores Hidalgo, la misma en donde Miguel Hidalgo y Costilla llamara para iniciar la independencia de México. El padrino de José Alfredo fue el doctor Eusebio Jiménez, una de las personalidades más importantes del pueblo y gran amigo de sus padres Agustín y Carmen. El ropón que utilizó nuestro gallo fue mandado a hacer especialmente a unas monjas del convento del Sagrado Corazón de Jesús en Madrid, España. Su padrino fue personalmente a recogerlo para que lo usara el niño en tan importante ceremonia. El doctor Eusebio formó una parte importante en la infancia de nuestro gallo. Fue su primer mentor musical al mostrarle piezas de opereta y canto jondo procedentes de la madre patria, mismas que no eran mucho del agrado de su pequeño ahijado, que prefería escuchar y cantar las canciones de Agustín Lara. Además, el doctor Jiménez fue un extraordinario proveedor de clientes para la farmacia San Vicente, propiedad del padre de nuestro gallo. Y es así que gracias a su padrino, José Alfredo comenzó a formar un acervo musical que lo convertiría años más tarde en el mejor compositor que ha dado México. Escuchemos esta tarde a ese José Alfredo Jiménez, el que nos gusta, con la canción Cariño del Cariño.
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Ahí está un José Alfredo Jiménez, que de niño fue muy Popov con su ropón traído de Europa. Continuamos en Cuatro Gallos a las Cuatro. Ya está con nosotros nuestro cuarto gallo de la tarde.

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1: Damos la bienvenida al cuarto gallo de la tarde, Jorge Negrete. Esta tarde llega de la escuela con la camisa hecha jirones. La infancia de nuestro gallo estuvo llena de aventuras. Debido a la carrera de su padre, el teniente David Negrete, la familia se desplazaba por toda la República Mexicana. Es por eso que los hijos Negrete nacieron en diferentes estados o por lo menos ciudades. David, el mayor, vio la luz en Silao, Guanajuato, Jorge en la capital del mismo estado y Consuelo en San Luis Potosí. Desde pequeño, nuestro gallo mostraba esa gallardía que lo caracterizaría años más tarde. Tal vez las indicaciones de su padre militar de mantener erguida la figura formaron al igual el carácter fuerte de Negrete. Desde niño tenía fama de broncudo. No había día en que no se liara golpes con algún compañero en su escuela. Al mismo tiempo mostraba poca tolerancia a lo que considerara una injusticia o imposición, aunque esta viniera de sus padres. Una vez castigaron a su hermano David, amarrándolo a la cabecera de la cama. Entonces Jorge le aconsejaba: ¿por qué no te desatas? ¡No te dejes! ¡Rezóngale a mi mamá! En otra ocasión, a nuestro gallo se le hizo tarde jugando en la calle y pasó su hora de dormir. Al tocar a la puerta de su casa, abrió su padre, don David, diciéndole: este no es hotel, ni yo soy tu criado para levantarme a estas horas para abrirte. Jorge, tranquilo pero con voz decidida, contestó: pues todo se solucionaría si yo tuviese una llave. Nuestro gallo tenía 11 años de edad. Escuchemos al charro mexicano Jorge Negrete con una canción sensacional. Bonita Guadalajara, es Jorge Negrete, esta tarde en Cuatro Gallos a las 4.

0: Desde pequeño, nuestro gallo nunca fue dejado y se rebelaba incluso a sus propios padres. Por eso, después, ni quien lo aguantara. Vamos a continuar con nuestro programa, pero antes vamos a hacer una pausa comercial porque tendremos al regresar dos invitados sensacionales que van a compartir su música, su talento y algo de su historia con nosotros.
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0: Estamos de regreso en Cuatro Gallos a las 4. Es un placer estarlo acompañando. Es que bueno que continúa con nosotros porque ahora nuestros gallos nos presentan a dos invitados sensacionales que van a compartir su historia, su música y su talento con nosotros. El primero de ellos es un cantante argentino que ha conquistado varias generaciones con su hermosa música y que también es nacionalizado mexicano. Bien.

Miguel Atilio Bocadoro Verdaguer Hernández nació en Buenos Aires un 26 de abril de 1951. Es mejor conocido como Diego Verdaguer. Diego ha vendido más de 20 millones de discos en América Latina, por los cuales ha sido acreedor a más de 20 discos de oro y nominado en 3 ocasiones al Grammy Latino. Es compositor de más de 50 clásicos populares de la música en español y ha producido más de 20 discos, 9 de ellos son de Amanda Miguel. Diego nació en Buenos Aires, Argentina. Es hijo de Miguel Ángel Bocadoro Verdaguer y Elodia María Hernández Pérez. Cuando tenía 14 años, conoció al cantante Larry Moreno, quien lo invitó a formar parte del dueto Reno y Rino y grabaron 6 canciones para la discográfica CBS. A los 17 años, Diego graba su primer sencillo como solista, Lejos del Amor, lanzado al mercado bajo la discográfica RCA Víctor. Fue producido y compuesto por Larry Moreno, con arreglos musicales de Jorge López Ruiz, quien había dirigido los éxitos más grandes del cantante argentino Sandro de América. En 2009, luego de 10 años sin ofrecer una producción inédita, lanza al mercado el álbum Mexicano hasta las Pampas, incursionando en el género ranchero. Fue producido por el cantautor mexicano Joan Sebastián, mismo que compuso la mayoría de los temas. Los sencillos Voy a Conquistarte y Quién será de los dos llegaron al top 10 de popularidad. Escuchemos esa tarde a Diego Verdaguer con 2 canciones con mariachi. ¿Quién de los dos será? Y Mentiras Bonitas es Diego Verdaguer, invitado a los 4 gallos a las 4.

0: El señor Diego Verdaguer, un clásico de la balada pop en español, pero que no canta de ninguna manera mal las rancheras, estuvo de invitado esa tarde aquí en Cuatro Gallos a las 4. Vamos a una pausa comercial, le pedimos que se quede con nosotros porque al regresar tendremos otro invitado sensacional que va a compartir también su música, su talento y su historia con nosotros. Vamos a la pausa comercial.
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0: Regresamos a Cuatro Gallos a las 4. Qué bueno que continúa con nosotros. Es un placer estarlo acompañando. Nuestro segundo invitado esta tarde es un grupo originario de Monterrey, Nuevo León, que tiene un alto tonelaje.

El Grupo Pesado es una agrupación de música regional mexicana denominada también música grupera o música norteña. Es considerado como uno de los grupos que inició una nueva generación de este tipo de música, dándole una frescura que ha tenido bastante aceptación en México y Estados Unidos y abriendo la puerta a nuevos grupos del mismo movimiento. El éxito que han tenido les ha merecido el eslogan de El Grupo que Vale lo que Pesa. Grupo Pesado nace en la ciudad de Monterrey, Nuevo León, en 1993. Sus creadores, Beto Zapata y Pepe Elizondo, deciden formar esta agrupación, siendo fanáticos de la música de su tierra natal, la norteña. Convencidos de que lo suyo era grabar con este estilo musical, poco a poco imprimen a su propuesta los ritmos norteños que los han caracterizado desde siempre y los sonidos del acordeón que Beto Zapata saca desde niño. Con varias producciones discográficas en su haber e innumerables discos de oro y de platino, Beto, Pepe, Luis Mario, Toño y Julio han logrado colocarse desde 1993 en los primeros lugares de las listas de popularidad en la República Mexicana, principalmente en la zona norte, con canciones como Te lo pido por favor, No tengas miedo de llorar, Quiero, Día tras día, Llegó el amor, Ayúdame, Pídeme y Cómo le hago. Vamos a disfrutar esta tarde del sonido puramente del norte del Grupo Pesado con dos canciones. Ojalá que te mueras y dile, es el Grupo Pesado, invitados de Cuatro Gallos a las 4.

0: Un grupo que invadió la zona norte del país y toda la República Mexicana y Estados Unidos con una música nueva, fresca y que tenía lo mejor de la propuesta norteña. El grupo Pesado se llamaba así porque los integrantes pues no eran muy ligeritos, todos tenían un tonelaje bastante interesante, así que de ahí salió el nombre de Grupo Pesado, hoy invitados de los Cuatro Gallos a las 4. Vamos a una pausa comercial, quédese con nosotros porque para cerrar nuestro programa tendremos tres canciones de tres películas de tres de nuestros gallos. Así que vamos a la pausa comercial, regresamos. Esto es Cuatro Gallos a las 4.
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0: Ya regresamos a Cuatro Gallos a las 4, gracias por estar con nosotros y ahora vamos a escuchar en este último bloque tres canciones de tres películas de tres de nuestros gallos. Vamos a iniciar con una película filmada en 1953 que se llama Tal para Cual, una comedia ranchera muy divertida con la actuación de Jorge Negrete y de Luis Aguilar. Esta película fue dirigida por Rogelio González bajo un guión de Ernesto Cortázar y Fernando Galeana. ¿Quién estaba en la película? Bueno, ya decíamos, Jorge Negrete, Marielena Márquez, Luis Aguilar, Rosa de Castilla, Armando Arriola, Rodolfo Calvo, Lupe Carriles, José Chávez, entre muchísimos actores. Es una película donde Jorge Negrete y Luis Aguilar son dos charros, se meten en aventuras y se andan metiendo la pata uno a otro. Vamos a escuchar de una escena, pues muy característica de estas películas, una escena para variar en la cantina, a nuestro charro mexicano Jorge Negrete cantar la canción de la película Tal para Cual.

Vamos a continuar y ahora vamos a traer a nuestro gallo Pedro Infante de una película filmada en 1948 bajo la dirección del señor René Cardona. La película es Cartas Marcadas. Esa película tenía la participación de Pedro Infante, Marga López, preciosa en esa película, René Cardona, que dirigía, y todas las películas que dirigía salía actuando también, no sabemos por qué, pero bueno, él se escogía como actor. Armando Soto, La Marina, Alejandro Changuerotti, que como siempre era el malo de la película, Francisco Reguera y Beatriz Ramos, entre otros. También estaba por ahí el tío Janitzio y el trío Calaveras haciendo interpretaciones musicales. Vamos a escuchar la canción que le da título a esta película, es precisamente Cartas Marcadas, en la voz de nuestro gallo Pedro Infante.

0: Para cerrar nuestro programa con broche de oro, traemos a dos grandes de la canción mexicana. No tal vez dos grandes de la actuación, pero sí de la canción, que son Javier Solís y el señor Cuco Sánchez. Extrañamente, y por esas situaciones del destino, Venezuela creyó que eran unos grandes actores y se los llevó para filmar una película que se llamó El Hombre de la Furia o Más Allá del Orinoco. El resultado, pues, fue una película así como medianona, porque pues ni Don Cuco ni Javier eran las grandes estrellas del cine, pero bueno, ahí estuvo el esfuerzo y ahí está la película para que usted la vea. En esa película estaban actuando, además de Javier Solís, Dacia González, Fernando Soto Mantequilla, Cuco Sánchez y Miguel Ángel Landa. La película es del año 1965, fue filmada totalmente en Venezuela y es una historia así medio extraña, muy venezolana. Usted tendrá que verla para que la pueda juzgar. Pero vamos a escuchar una interpretación magnífica de Javier Solís acompañado del señor Cuco Sánchez de la canción Pueblito Viejo. Así que escuchamos Pueblito Viejo de la película El Hombre de la Furia o Más Allá del Orinoco con Javier Solís y Cuco Sánchez.
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Tal vez como actores no eran lo máximo, pero como intérpretes eran sensacionales ambos dos, Javier Solís y Cuco Sánchez. Con esto llegamos al final de nuestro programa del día de hoy. Le agradecemos que nos haya acompañado. A nombre de todo el equipo que lo hace posible, le agradezco. Yo soy Carlos Millán y lo espero en la próxima edición de Cuatro Gallos a las 4.

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Con el gusto enorme de saludarle y darle la más cordial de las bienvenidas a través del 980, la mera mera de su radio, en Mañanas Musicales, y que suene el acordeón. ¿Cómo amanecieron? ¿Llegó el viernes? ¿Todo bien? Servidor y amigo de usted, Alberto Murillo, le da la más cordial de las bienvenidas y le dice, pues, que es importante agradecerle a Dios todos los días en cuanto abrimos los ojos. Al despertar, agradecerle a Dios porque nos dio un nuevo día más de vida. Agradecerle porque tenemos salud, trabajo. Yo agradezco siempre la grata compañía de cada uno de ustedes. Pido me envíe su Espíritu Santo para que me dé facilidad de palabra, poder entretener en esta mañana. Pido siempre por los enfermos para que les dé su salud. Pido por las personas que tienen serios problemas para que les dé la solución. Pido por los clientes que se anuncian aquí en el 980 La Mera Mera, y yo le pido a usted que si cambia su forma de pensar, cambiará su manera de vivir para que lo intente. Viernes, viernes de palenque. Hoy Chelo contra Beatriz Adriana. Beatriz Adriana contra Chelo se van a enfrentar en el palenque musical de 980 La Mera Mera. En esta mañana de viernes, con cielo parcialmente nublado, la temperatura máxima el día de hoy será de 77, mínima de 60. Actualmente se reportan 59 grados. Oiga, hemos invitado justamente aquí en el programa de Que Suene el Acordeón a esta agrupación que tuvo un papel muy importante por allá en la época de los años de el 86, 87, pero que se consolidaron en el año de 1991, para ser exactos, ¿verdad? Los Tiranos del Norte. Los Tiranos del Norte, legendaria agrupación de música norteña originarios de por allá de Mexicali, Baja California, y que fue fundada en el año de 1986, esta agrupación, reconocidos por su estilo norteño y romántico, la voz que dio justamente vida a muchos éxitos musicales, la de Gustavo Cota, y que alcanzaron mucha fama en los años 90 con el éxito de Hasta la Miel Amarga. La historia del grupo comenzó en el año de 1986 en Mexicali, cuando dos jóvenes amigos, Gustavo Cota Bea, vocalista y quien tocaba el bajo sexto, y Juan Luis Montaño, quien era el segundo vocalista y que tocaba el bajo sexto, comenzaron a cantar temas románticos de moda. Inicialmente interpretaban baladas, pero tras escuchar la música de Ramón Ayala, decidieron cambiar al género norteño, dedicándose a ensayar y a cantar en los camiones de la ciudad natal de allá de Mexicali. Fue en el año de 1987 cuando formalizaron la creación del grupo al incorporar al acordeonista Omar Velasco, ¿verdad? Y durante sus primeros años, al inicio de su trayectoria, se dieron a conocer tocando en antros locales y abriendo conciertos para grandes agrupaciones como Los Temerarios, Ramón Ayala y la banda El Recodo. Y bueno, pues su primer disco salió en el año de 1992 bajo el sello Fonovisa, y que pegó con mucha aceptación del público. El tema de Eva Torres, Hasta la Miel Amarga. Vamos a escuchar justamente en Que Suene el Acordeón de aquí de 980, La Mera Mera, al orgullo de Mexicali, Baja California, Los Tiranos del Norte.

0: y que suena el acordeón aquí en el 980, la mera mera, conociendo de la trayectoria de estas agrupaciones que pues han dejado una huella imborrable desde luego en cada una de sus canciones, de sus melodías, y que pues muchas de las veces, yo lo he dicho en varias ocasiones, que las canciones muchas veces nos transportan a lugares específicos o especiales, nos hacen recordar a aquella persona especial. No puede ser únicamente, o me refiero no únicamente a algún amor que usted tuvo. A lo mejor se le recuerda de ese abuelo, de esa abuela, de su papá, de su mamá, de cuando usted estaba montando a caballo, de cuando usted tenía a sus perros favoritos que le seguían en el campo, ¿verdad? De esa camioneta que usted manejaba para irse a las labores del campo. Y es que en cada una de las canciones, justamente nuestra tradición y nuestras costumbres y esos bellos recuerdos y anhelos quedan plasmados. 5:20 a.m. aquí en el 980, la mera vera de su radio. Vamos a pasar lista de las personas que ya nos están acompañando tempranito por la mañana. Nuestra amiga Esther, bendecido día, que Dios la colme de salud y bendiciones a nuestra amiga Esther. Dice, buenos días, Beto, aquí vamos con la mera mera. Saludos de parte de Mario Hernández, que tenga bonito fin de semana. Gracias. Al buen amigo Rito Gutiérrez de Yagualica de González Gallo, le mandamos un saludo. A nuestra amiga Ofelia Zaragoza en Campton, California, la gente de Tecuala, Nayarit, al buen amigo El Pepillo de Purititos Charcos, Michoacán, escuchando 980, la mera mera, con el acordeón y que se escuche el ruido de los animales. Un saludo para todos esos troqueros de los Charcos, Michoacán, el Hino, el Fernando, el Nacho, que tenga bonito día, al buen amigo Benito Santa María y el Pilón, que ya temprano van a su travesía, ¿verdad? Oiga, hablando de troqueros, de traileros, ¿habrá algunos traileros que nos estén escuchando? A ver si hay algún trailero que nos llame aquí al 844-980-981. ¿Algún trailero o alguna trailera? En el 844-980-981, una vez hicimos la prueba de un lonchero o lonchera. Si hay algún lonchero o alguna lonchera que nos esté escuchando, o alguna persona que esté en estos momentos trabajando y que nos diga cuál es el trabajo que está desarrollando. ¿Habrá algún repartidor de carne, de verdura, de leche, de periódico que nos esté escuchando? A ver si hay alguno de estas personas para poderles saludar. O algún policía, algún guardia de seguridad, algún taxista. Vamos a ver quién es el madrugador o la madrugadora, algún donero, algún panadero, que nos llame aquí al 844-980-981 para que nos diga qué está haciendo. Que nos diga dónde nos está escuchando. Y qué gusto sería saber de que desde temprano nos están acompañando personas trabajadoras. Vamos a ver quién se reporta primero. Si un trailero, una trailera, si uno que trabaja en una lonchera o en una panadería, aquellos doneros, algún guardia de seguridad, algún policía, algún taxista, algún doctor, algún policía. Vamos a ver quién es el primero que se reporta, si es que nos están escuchando aquí en el 844-980-981. Vamos a ver, quiero abrir las líneas telefónicas, a ver si hay alguien que esté escuchando de este tipo de trabajos, los que reparten carne, verduras, carnes o leche, o en algún trabajo específico. Vamos a ver, ¿quién dice yo? Hola, buenos días.
1: Sí, buenos días.
0: Buenos días, ¿con quién tengo el gusto por acá?
1: Martín Muñiz.
0: Mi amigo Martín. Oye, Martín, nos echamos una manita de pócar.
1: Pa' esto me anda buscando, vámosle entrando.
0: ¿Qué hubo, eh? Mi querido Martín, ¿usted a qué se dedica? Díganos.
1: Pues mire, yo tengo 29 años manejando un camión, haciendo deliveries de appliances, ventanas, piso, de todo eso.
0: Como trailero.
1: A eso nos dedicamos.
0: Más o menos.
1: Sí. Oye, sí, como trailero, pero es un back truck, un troquecito de 26 pies, pero pues, sí.
0: Al fin y al cabo, manejando. Oye, ¿de dónde es originario mi amigo Martín?
1: De Michoacán, de San Gregorio, Michoacán.
0: De San Gregorio, Michoacán. Oiga, hay muchas personas que nos están escuchando y que probablemente sean de aquel lugar de San Gregorio, Michoacán, un bonito poblado que, pues, está cerca de Pajacuarán, ¿verdad?
1: Ándele.
0: Allá por aquellos.
1: Cuatro esquinas.
0: Ándele. Hay un poblado que se llama por allá La Luz, Peribán. y Briseñas, y también por ahí corre la estatal 110, ¿verdad? Allá por San Pedro Caro, Michoacán.
1: Correcto.
0: ¿Verdad? Saluditos cordiales. Bueno, pues aquí está ya este trailero. Mi amigo, le agradezco por su llamada telefónica y qué bueno que nos acompaña desde temprano, ¿eh?
1: Ya dijo, gracias y muchos saludos y que tenga un fin de semana, Alberto.
0: Muchas gracias, mi querido Martín. Vamos con otra línea telefónica por acá. Hola, buenos días. Oiga, buenos días. Buenos días, ¿con quién hablo?
2: Federico Serpa.
0: Mi querido Federico, bienvenido. Díganos, ¿a qué se dedica usted?
2: Yo soy ingeniero para la ciudad de Los Ángeles.
0: Ah, mire, ingeniero para la ciudad de Los Ángeles. ¿Y de dónde nos llama? ¿Dónde nos escucha?
2: Aquí en el aeropuerto, en el LAX, en el aeropuerto.
0: En el aeropuerto de Los Ángeles. ¿Y usted de dónde es, mi amigo Federico?
2: Guanajuato. Abasolo, Guanajuato.
0: De Abasolo, Guanajuato. Mire, ya se reportó en Michoacán. Digo, ya se reportó uno de Michoacán, ahora pues uno de Guanajuato, ¿verdad?
2: Señor.
0: Saludos a toda la gente de Abasolo, Guanajuato, a todos los amigos que están por allá, cerquitas de Pénjamo, de Cuerámaro, de Guanímaro, de Pastor Ortiz, de Irapuato, aquellos rumbos bonitos de Abasolo, Guanajuato.
2: Sí, hombre. Bueno, pues, el Bajío.
0: El Bajío, efectivamente. Pues algún saludito que tenga por ahí, mi querido Federico.
2: A ver, es que hay que mandarle un saludito a mi señor padre, Manuel Serpa.
0: Ándele.
2: En el Monte, California.
0: Seguro, para don Manuel, que seguramente nos está escuchando, porque toda esta gente de los ranchos, aquí también acostumbran a levantarse muy temprano por la mañana, ¿verdad?
2: A ver si tiene una cancioncita por ahí de los madrugadores.
0: Ah, de los madrugadores. Del Bajío. De los madrugadores del Bajío, claro.
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de lo que nos piden con los madrugadores del Bajío. A mi gente madrugadora, trabajadora. Ahorita vamos a hablar de los fideicomisos, de los testamentos. Vamos a hablar de Aristas Constructions y del viaje a China, porque nos

0: Oiga, creo que yo escuché el grito de gol. ¿Usted lo escuchó?
1: ¡Gol!
0: Ya sabe lo que hay que hacer, ¿eh? Ya sabe lo que hay que hacer. Hay que mandar el texto con la palabra gol al 323-438-0000. Dice, buenos días, mi locutor estrella. Siempre que Dios lo cuide y lo bendiga, le agradezco. Si me da el teléfono del plomero, mi boiler está liqueando, gracias, bendiciones. Gabriela, ya le di el número telefónico de Benito Santamaría para que le llame. Ahí le van a llamar, mi querido Benito Santamaría, o al pilón. Dice, buenos días, Alberto, soy troquero de 18 Morena, lo escuchamos desde las 4, presente, saludos. Bueno, saluditos cordiales, 5:32 a.m.
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0: El Departamento de Seguridad Nacional confirma que agentes migratorios participarán en seguridad de estudios durante el Mundial. Imagínense, nada más estarán presentes en los estadios los del Departamento de Seguridad Nacional, ¿eh? El gobierno intensifica las investigaciones para detectar fraudes de naturalizaciones. Y se estima que 45 millones de personas del país viajarán durante este Memorial Day Weekend. La temperatura en el día de hoy, la máxima será de 77, mínima de 60, el cielo está parcialmente nublado. Son las 5:33, 9:80, informa.
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0: Que sigan marcando aquí al 844-980-9801, que se escuche la voz del público también presente, no únicamente los mensajes de texto. Oiga, el día de ayer me llamaron dos personas para darme información sobre la persona que hace los fideicomisos, muy contentas, muy conformes, y pues, mire, estas personas no podían ir a la oficina que está en Southgate, de la persona que yo recomiendo para los fideicomisos, y bueno, me dio mucho gusto de que mi amigo Willy haya ido hasta su casa para hablar con ellos y decirle qué tan importante y cuáles son o qué es el proceso para este fideicomiso, testamento, su living trust. Mire cuánto esfuerzo usted hace, usted que está despierto ahorita por la mañana, que ya está trabajando, que ya se va a trabajar, ¿para qué? Para poder cumplir con el pago de su casa, para que no la pierda, para que no falte justamente ese techo, ¿verdad? Pero muchas de las veces uno nunca sabe cuándo, a qué horas, dónde nos va a ocurrir algo. Dios no quiera y usted caiga en un hospital y que no pueda cubrir la cuenta hospitalaria, y si es dueño de casa, ¿de dónde cree que se van a cobrar? Por eso es muy importante que usted designe quiénes van a ser sus herederos. Si tiene medical, cuidado, ¿eh? Si usted llega a faltar, los honorarios de las cortes son muy caros, personas que pagan hasta 40, 50 mil, 20 mil, 25 mil. No le deje eso a sus hijos. Haga su fideicomiso, su testamento. 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Oiga, los cadetes de Linares, que suena el acordeón. Es imposible no tener alguna canción de ellos en esta hora, porque si bien se forjaron justamente por allá en el área de Monterrey, Nuevo León, en Linares, de donde son originarios, tuvieron una destacada trayectoria artística en el ámbito musical y también en el ámbito artístico. Ellos, pues una agrupación completa, porque desde que cantaron algunos corridos muy famosos, muchas canciones rancheras muy bonitas, pero también su papel destacó en cuanto a interpretaciones se refiere en boleros, boleros muy bonitos. Vamos a presentarle dos boleros muy bonitos de la colección de boleros de los Cadetes de Linares para que usted escuche a don Homero Guerrero de la Cerda y a don Lupe Tijerina presentes aquí en Que Suene el Acordeón de 980, La Mera Mera, Cadetes de Linares.

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0: y que suene el acordeón. ¿Saben quiénes también tuvieron muchos boleros muy bonitos? Los Invasores de Nuevo León. Muy bonitos boleros, así al estilo de lo que acabamos de escuchar, el tema de Albert y el tema de Me Voy, Amor, Porque de Ti Nada Me Llevo. Esther Recinos, ¿cómo amaneció? ¿Todo bien? Dice, hola, buenos días, Alberto. ¿Cuál es la dirección de Southgate para un testamento? Ahorita le llamo, mi amigo. También a usted, mi amiga Arcelia. Ahorita le llamo, que quiere el número telefónico de la persona que estoy recomendando para los fideicomisos, los testamentos. Dice, muy buenos días, Beto. Muy bonito programa. Feliz viernes. 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

al estilo del señor Mundo Miranda, que suena el acordeón, Manuel el Ahumado, puro San Pedro Caro, Michoacán. Señor Arcelia, señor Ávila, le acabo de dejar también mensaje. Son las 5 de la mañana con 49 minutos y que suene el acordeón.

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2: Para finalizar, que suene el acordeón de los temas que nos están pidiendo por acá con los relámpagos de norte. Un saludito para el buen amigo José Manuel Cárdenas, que ya nos está acompañando, para el buen amigo Alfredo Alviso. Saludos a su hermano Rogelio y a Helio. En esta mañanita de viernes de Palenque.

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El momento para desearles felicidades, dicha y pues sobre todo salud para todas las personas que están de cumpleaños el día de hoy. Muchas felicidades, las personas que están de onomástico, también las personas que llevan los nombres de Casto, de Elena, Elenita Ruiz, felicidades, hoy es el día de su mono, de Emilio o de Emilia, a nuestra amiga Emilia de Tuxtoc, Villanueva, Zacatecas, felicidades, de Faustino o de Faustina, hoy en el día de su mono. Nos piden una felicitación para nuestra cumpleañera, dice Patti Gerardo Solana. Dice, buenos días, que tenga a todos feliz día, Patti y Gerardo Solana. Patti y Gerardo Solana se reportan para felicitar a su linda sobrina Ángela, que cumple 17 años. Que nos escucha por internet en Montescobedo, Zacatecas. Ah, caray, ¿cómo le hace? Porque la señal de internet ya no se escucha. Dígame, ¿cómo le hace para que mi mamá me escuche allí en Los Nestores, cerquitas de Huejúcar? El abuelo de Huejúcar, Jalisco, de Carnicería, el abuelo también me dice, oye, ¿cómo le hacemos? Pero fíjense, curiosamente, nuestro amigo Albino, ¿qué momento anduvo por allá el 10 de mayo? Pero él sí podía escuchar la mera mera allá, inclusive se iba a la casa de mi mamá algunos días para quedarse un tiempecito ahí con ella y ponerle el radio para que mi mamá me escuchara. Curiosamente, con los teléfonos celulares de aquí, que se van para allá y que llevan la aplicación o que llevan internet de aquí, allá sí nos escucha. Pero si por ahí nos escucha Patti y Gerardo Solana, díganos cómo le hacen para escuchar, si es que nos escuchan allí en Montescobedo. Denos el tip. Muchas felicidades en esta mañanita a los cumpleañeros y cumpleañeras. Nuestro amigo José Manuel Cárdenas, le mandamos saluditos a nuestra amiga La Chivis. Le mandamos un saludo cordial y cariñoso aquí a través de 980 La Mera Mera. Es fin de semana largo, ¿eh? Muchas personas van a descansar desde el día de hoy hasta el día martes por el Memorial Weekend. 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Saludos cordiales y como siempre, buenos días, Los Ángeles. Vamos a Huejúcar y a Zapotlanejo, Alberto. Hay que ir a ver la final. Me están invitando los de 13:30, mi querido Albino. Perdón, mi querido Alfredo, a ir a la final a CU.

0: Mañanas musicales de 9:80 a la mera mera. Nuestro amigo Raimundo Garay. Le mandamos un saludito. Está nublada la mañana y hay alguna neblina en algunas partes de este día viernes 22 de mayo. Preparándose para el palenque musical. Vamos a ver cómo se pone el palenque entre Chelo y Beatriz Adriana. A ver si está emocionante como todos los palenques, que la emoción la ponen ustedes con sus votos, porque no únicamente están votando por su artista favorito, sino están votando por su pronóstico. A ver quién acierta. Por cierto, déjeme ver cómo está el pronóstico. Déjeme ver cómo está el pronóstico del palenque. Déjeme saco la información. El palenque está por arriba de los 128 votos para cada una de ellas, ¿eh? Por arriba de los 128 votos. Vamos a ver. Ya sabe que en los palenques no tratamos de saber quién es la mejor, sino únicamente tratamos de que usted, pues, vote por su artista favorito. Dice Alberto, deme el número telefónico de la persona que se encarga de los fideicomisos. Estamos interesados, yo confío mucho en usted. Mi nombre es Pablo López y le escucho aquí en Huescovina. Ahorita se lo doy, mi querido Pablo. Ya sabe que si mi amigo no, o si usted no puede ir a la oficina que está en Southgate, mi amigo puede ir hasta su casa sábados y domingos también sin ningún compromiso, ¿eh? Si usted es de las personas que es dueño de casa, hágame caso, haga su fideicomiso, su testamento, su living trust. Tengo esta persona que los hace en $1,995 completito. $1,995 completito. Oiga, quiero abrir las líneas telefónicas. Ya a las 5 de la mañana se reportaron algunos troqueros, traileros, ingenieros. Y quiero abrir la línea telefónica porque quiero que el teléfono esté al 100 a la hora del palenque. Que no nos fallen las líneas. Se me hace el favor de marcar aquí en el 844-980-981 para poderle saludar. 844-980-981. Le voy a agradecer, ¿eh? ¿Qué hechos históricos sucedieron un día como hoy? ¿Qué pasó en la historia de este día 22 de mayo? En el año de 1908, los hermanos Wright inventaron el aeroplano. Imagínense qué invento, ¿eh? Un día como hoy, 22 de mayo de 1942, México entra a la Segunda Guerra Mundial con su participación. También un día como hoy, 22 de mayo del 2006, murió el cronista mexicano Ángel Fernández. Un día como hoy, 22 de mayo del 2006, murió la actriz mexicana Lilia Prado. Los hechos históricos ocurridos un día como hoy. Regreso con llamadas telefónicas aquí en el 844-980-981. Vamos a ver si está funcionando, el teléfono, porque de repente a las 5:30 se me apagó. Después de la llamada que nos hizo nuestro amigo Manuel El Ahumado de San Pedro Caro, se me apagó. Dije, ¿qué pasaría? 6 de la mañana con 23 minutos aquí en el 980, la mera mera de su radio. Buenos días. 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
0: 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Saludos al buen amigo José Vences. Oiga, me dice el ingeniero que está bloqueado el número telefónico, por eso no escucho. Y para desbloquearlo, se tienen que llenar las líneas de llamadas para desbloquearlo. Y como tiene el teléfono 10 líneas, le voy a pedir de favor que si me marca para que se llenen las líneas y se desbloquee. Márqueme ahorita, por favor, al 844-980-9081 para que me ayude a desbloquear el teléfono. 10 llamadas para que se desbloquee. Las líneas se desbloquean cuando entran llamadas de un solo. Que entren 10 llamaditas, por favor, en el 844-980-9081 para que me ayuden a desbloquear el teléfono. Vamos a tener que comprar otro ingeniero. Luego.

0: Don Vicente Chente Fernández, a ver si han llenado nada más 6 líneas. Necesito 4 más para que me ayuden a desbloquear el número telefónico de aquí de cabina en el 844-980-981. Ya entró la número 7, faltan 3 más para que se llenen las líneas. Y dice, al llenarse toda la línea se desbloquea, Alberto, porque es un teléfono digital, es un teléfono de los más nuevos que hay. Tiene muchas funciones, le aprieta uno un botón y si quiere uno escuchar 2 líneas en una zona. A ver, márqueme al 844-980-981. Faltan 3 líneas para que se llenen todas las 10 y poder desbloquear este teléfono. Aquí en el 844-980-981 hay 7 y faltan 3 para que se llenen todas las líneas telefónicas y poder hacer una prueba en esta mañanita nublada de viernes de Palenque Musical. Márqueme, por favorcito, 844-980-981 para que puedan entrar las llamadas telefónicas que necesito y desbloquear este aparato. A ver si se llenan. Ahí está la número 8, ya se llenó. Faltan 2 más. 844-980-981. 844-980-981 para que se llene en las líneas que tengo por acá y hacer una pequeña prueba en el aire, a ver si ya estamos funcionando al 100. Me faltan 2. ¿Por qué no entran 2 llamadas más? ¿O estarán bloqueadas esas, la número 9 y la número 10? 844-980-981. Vamos a ver. A ver, ya se llenaron. Vamos a hacer la prueba. Buenos días.
1: Buenos días.
0: Sí, se escucha. ¿Me escucha ahora sí?
1: Sí, claro que sí, le escucho.
0: ¿Cuál es el nombre de usted, mi amigo?
1: Mi nombre es Douglas.
0: Douglas, ¿de dónde me llama Douglas?
1: Voy en el Freeway 10 para Santa Mónica.
0: Para Santa Mónica. Bueno, pues aquí le mandamos el saludito, Douglas. Ya, muchas gracias. Nos hizo el favor de desbloquear este aparato con la llamada número 10.
1: No, ya sabe. Siempre lo escucho, siempre lo he escuchado.
0: Muchas gracias, mi amigo Douglas. Se desbloqueó. Tengo con llamadas telefónicas en esta mañana de viernes.

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1: Las noticias de esta mañana, viernes 22 de mayo. El Departamento de Seguridad Nacional confirma que agentes migratorios participarán en seguridad de estadios durante el Mundial. El gobierno de los Estados Unidos intensifica las investigaciones para detectar fraudes en naturalizaciones. Y se estima que 45 millones de personas viajarán durante el Memorial Day, que es este fin de semana. La máxima el día de hoy será de 77, mínima de 60, cielo nublado con neblina en algunas partes, temperatura de 62 grados. 980 Informa.
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reportar a Don Lolo de Jerez, Zacatecas, mi buen amigazo Ramiro Morales del International UF, allí para René el Trailero y Enrique Morales. Amigos del International UF, puro Jerez, Zacatecas, ahí en el Twin Stroke Chrome de Commerce y el M&A Truck Parts, así como también los amigos allá en Manim del M&A Open Repair, los saludos cordiales. Ahí vienen los horóscopos.

0: 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Vamos a iniciar con los horóscopos aquí en el 980, la mera mera de su radio. Vamos a iniciar con el primero de los horóscopos, que es ni más ni menos que Aries en esta mañana de viernes. Una sensación de cansancio mental podría hacerte cuestionar decisiones recientes, Aries. Es el momento de actuar, no por impulso ni de abandonar proyectos a mitad del camino. Piensa bien y razona antes de actuar, Aries. Tauro, hoy descubrirás que ciertas personas solo aparecen cuando necesitan algo de ti, Tauro, El universo te invita a proteger tu energía y dejar de cargar responsabilidades ajenas. En el trabajo surgirán oportunidades silenciosas que podrían mejorar tus ingresos. Aprovéchalas, Tauro. Géminis, la mente estará acelerada y llena de ideas, pero necesitarás concentración para no dispersarte ni distraerte. Alguien podría intentar confundirte con información falsa o rumores. Ten cuidado con quién platicas, Géminis. Cáncer, a ver, Manuelito. El horóscopo de Cáncer. Tu lado emocional estará más sensible de lo habitual y podrías reaccionar intensamente a comentarios pequeños. Tranquilízate. Este viernes será clave para aprender a no tomarte todo de manera personal. No somos moneditas de oro, ¿verdad? Leo, el destino te pondrá frente a una decisión que podría modificar tus planes para las próximas semanas. Recomiendan para ti, Leo, no dejarte llevar por el orgullo ni por deseos de demostrar superioridad. Virgo, hoy sentirás la necesidad de alejarte de personas negativas y recuperar tu tranquilidad. El universo te está impulsando a cerrar ciclos emocionales que siguen drenando tu energía. En lo laboral, alguien reconocerá un esfuerzo que llevaba tiempo pasado o pasando desapercibido. No te distraigas. Y Libra, las apariencias podrían engañarte este viernes, Libra. No todas las sonrisas son sinceras, Libra, y deberás observar con atención las intenciones de quienes te rodean. En el amor, una conversación pendiente podría definir el futuro de esa relación.
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0: El resto de los horóscopos enseguidita aquí en el 980, la mera mera de su radio. Gracias por acompañarnos, a usted que está presente en el 980, la mera mera del cuadrante. 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
1: El tema de Flor sin retoño en Mañanas Musicales de 9 y 80, la mera mera, en este viernes de Palenque. Chelo contra Beatriz Adriana. Saludos para el buen amigo Jorgito Rubalcaba del Cuidado Tepetongo, Zacatecas, que le manda un saludo para Fernando Bartolo Joaquín. Es el nombre completo de él, Fernando Bartolo Joaquín. Le mandamos un saludito. Están en sintonía del 9 y 80, la mera mera de su radio. Ya regreso enseguidita. Oiga, escuche esto. 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

las que le gustan a la Chucha Cuerera, mi gran amigo José Pepe Montañez. Le mandamos saluditos, puro calzado de León, Guanajuato, y en la Broadway, la 43. Saludos especiales aquí a través del 980, la mera mera, nuestra amiga la señora Ninfa, la señora Ponce y el licenciado Juan Martínez. Las 7 de la mañana con 11 minutos, dice por acá Jorgito Rubalcaba, le mandamos un saludito también al señor Puro El Cantón Guerrero, Juan Carlos Morales y su tío Feliciano Prudencio, de parte de Fernando Bartolo Joaquín, Puro Guerrero. Órale, amigos de Guerrero, la tierra de Benito Santa María. Saludos a Birrería Sabora Michoacán, allá en Valencia, nuestra amiga Graciela, le mandamos saluditos. A todos los amigos de las barredoras que nos están acompañando, don Ramiro Cervantes, el Coyotito. Ahí nos ponemos, Coyotito, y ahí disculpe por el trabajo. Ahí nos ponemos, Coyotito. Así es, hay veces que no se puede, mi Coyotito, pero yo lo entiendo y ese es su trabajo, ¿eh? Bueno, dice por acá, buenos días, Alberto, soy Mario. Ah, ya le contestamos a nuestro amigo Mario, le agradezco, Mario. Me hizo una pregunta muy, muy buena, muy interesante, porque pues él sabe que yo tengo licencia de bienes raíces junto con mi hijo. Todavía, usted me dice, hay algunas personas, oye Alberto, ¿ya no vende casas? Sí, pero pues ahí estamos. Si usted quiere comprar, vender o refinanciar, tenemos licencia de bienes raíces, mi hijo Iván, mi colega Hugo Cuevas, y les podemos ayudar a comprar, vender o refinanciar. Me hizo una pregunta, Mario, muy importante. Dice, Alberto, en la compra de una casa, ¿quién es el que paga los costos del papeleo? Muchas de las veces los paga el vendedor. Pero no es por ley obligación que el vendedor los tenga que pagar. Muchas de las veces también tiene mucho que ver con el agente de bienes raíces, que tiene que, pues, representar a su comprador o a su vendedor. Es una negociación que se hace. En la mayoría de los casos, sí, el vendedor es el que corre con los costos del papeleo, pero hay algunos vendedores que no quieren, los que venden casas. Entonces, todo depende de su agente de bienes raíces, mi querido Mario, y le agradezco por su confianza. Y si quieren comprar, vender o refinanciar, pues no me abandonen, no me abandonen. El cazador, el Kibichi, anda en Long Beach. Saludos para el Tomate y el Hombre Bala, y también a Don Chama en Rancho Domínguez y los Pajaretes. Ya no manda a saludar a Chuyito el Cariga las Plantitas, ya se enojó también con usted. Ya ve que es medio especial, Chuyito. Es medio especial. La señora Chenay, ya se dio cuenta, ¿verdad? Señora Chenay, le mando un saludito cordial, gracias por estar en sintonía. Dice, Alberto, vamos a tocar las mañanitas con mucho gusto a esta cumpleañera, porque todavía no acabo con los horóscopos, entonces ya casi está lista. Es que la computadora está haciendo un reinicio. Vamos a mandar, por lo tanto, este mensaje de felicitación. Aquí está para Rigo, que está cumpliendo años de parte de su mamá, Conchita Caballero, y de parte de toda la familia de Michoacán, que lo quieren mucho, al cumpleañero Rigo. Muchas felicidades, Rigo, que cumpla muchos años más, que la pase de lo mejor,

Felicidades, Rigo, que cumpla muchos años más. Saludos también para la gente de Villanueva. Le mandamos un saludito a todos los amigos de Villanueva, Zacatecas, que nos están acompañando. Bueno, vamos a terminar con los horóscopos y ahora, Escorpio, las emociones contenidas comenzarán a salir a la superficie y será difícil ocultar lo que realmente sientes. Este día podría traer revelaciones importantes sobre amistades o relaciones laborales. Mantén la calma antes de reaccionar. Sagitario, la rutina empezará a pesarte y sentirás deseos de hacer algo completamente distinto. Es el momento, Sagitario, de escuchar a tus verdaderas necesidades. Es un momento importante de escuchar tus verdaderas necesidades y dejar de postergar decisiones importantes. Capricornio, la disciplina será tu mayor fortaleza el día de hoy viernes, aunque también podrás sentir agotamiento, cansancio, Capricornio. El universo te pide encontrar el equilibrio entre obligaciones y bienestar personal. Una propuesta inesperada podría abrirte puertas. Acuario, las ideas innovadoras llegarán en el momento menos pensado y podrían ayudarte a resolver un problema importante. Debes cuidar tus palabras, Acuario, para no herir sensibilidades cercanas. Por último, Piscis, tu intuición estará más fuerte que nunca y podrás detectar fácilmente las verdaderas intenciones de quienes te rodean, Piscis. Este viernes será ideal para hacer limpieza emocional y soltar preocupaciones innecesarias. Los horóscopos de esta mañana de viernes, viernes de Palenque, aquí en el 980, la mera mera de su radio. Saluditos a todos los amigos que llaman a la chamba, a todos los amigos que están pues presentes aquí en el 980, la mera mera de su radio. Oiga, ¿recuerdan ustedes el incidente que pasó hace un mes, creo, si no mal recuerdo, de esta niña de 12 años que aparentemente murió en una pelea porque le pegaron con un una cantinflora, por así decirlo, de agua que le pegó en la cabeza? Pues parece ser que no. Ya dieron a conocer los resultados de la autopsia. Vamos a ver qué pasa con la que está detenida, la que le pegó en la cabeza. Ya le voy a platicar de esta historia aquí en el 980, la mera mera.

0: Mañanas musicales de 9:80 la mera mera. Ya escucharon, amigas y amigos, ya escucharon el grito de gol. Bueno, pues el texto es importante que llegue, Dice, le cuento que ayer teníamos una cita de inmigración y gracias a Dios todo nos fue muy bien. Era la primera audiencia y le cuento ahí en sus citas, no están arrestando a nadie, pero ahí hay un problema. Que ahí hay gente que hace mucha desidia, presentan y piden extensiones y a las personas que ya han tenido 3 o 4 extensiones, a estas personas las están agarrando porque les dan la oportunidad de que busquen un abogado. Y la juez dice, busquen a un abogado con licencia y no con un notario público. Mire que es largo este texto, pero ahí hay abogados que nomás le sacan el dinero. A nosotros nos pasó 2 abogados, nos transearon. Hay que cuidarse a la gente. Pues sí, la abogada Noemí Ramírez, la abogada Michelle González, lo han dicho en cada uno de sus programas. Notarios, paralegales, dolor de cabeza, amigas y amigos, un abogado con licencia. Oiga, ¿recuerdan a la hispana de 12 años que falleció días después de recibir un golpe en la cabeza con una botella metálica de agua durante un incidente con otra estudiante y que murió? Bueno, la autopsia reveló que la pequeñita murió por causas naturales, ¿sí? El médico forense del condado de Los Ángeles dio a conocer que Kimberly Zabaleta Chuquipa, de 12 años, que falleció el 25 de febrero de 2026 en un hospital días después de que su familia denunciara que la adolescente había sufrido una lesión cerebral tras un golpe en la cabeza durante un incidente de abuso escolar en una escuela de Reseda. Bueno, de acuerdo con la familia de esta pequeña, Kimberly era una estudiante aparentemente sana cuando el 17 de febrero, durante un pleito por defender a su hermana de acosadores, recibió el impacto de la botella metálica. 4 días después, la joven hispana fue trasladada de urgencia a un hospital donde le practicaron una cirugía cerebral. Posteriormente fue inducida a un coma artificial, pero desafortunadamente falleció el 25 de febrero. El Departamento de Policía de Los Ángeles arrestó en abril a una estudiante sospechosa de asesinato en relación con la muerte de Zabaleta, es decir, la joven que le golpeó en la cabeza. La familia de Kimberly presentó una demanda contra el Distrito Escolar Unificado de Los Ángeles tras alegar que la estudiante había sido acosada repetidamente en la escuela y que el personal no tomó en serio las denuncias de acoso escolar. Sin embargo, el informe publicado este martes de esta semana por el médico forense dictaminó que la muerte de la joven, de la adolescente Kimberly, no había sido un homicidio, sino que se debió a causas naturales. Los estudios forenses atribuyeron la causa del fallecimiento de esta joven a una rotura espontánea de vasos sanguíneos en el cerebro provocada por una afección médica preexistente. Fíjense, de acuerdo con el médico forense, Kimberly padecía una malformación arteriovenosa cerebral, que es una afección poco común presente al nacer, en la que las arterias del cerebro se agrupan muy juntas, lo que aumenta el riesgo de roturas. Las malformaciones arteriovenosas son un conjunto de vasos sanguíneos frágiles, enredados y de alta presión, propensos a romperse espontáneamente, especialmente cuando se localizan en la región del cerebro, como lo que le pasó a Kimberly. Y bueno, imagínense, hay una persona arrestada que la golpeó en la cabeza y que pues pensaron que por el golpe había sido esto, mas sin embargo, aquí está la situación con la determinación del médico forense después de la autopsia, pues la muerte fue por causa natural. Imagínense nada más, Digo, al fin y al cabo, hay una muerte de por medio, hay un abuso de por medio, pero lo que determina una autopsia. Vamos a ver qué es lo que pasa, porque ya el caso aquí se pone complicado. Una persona, una joven adolescente está detenida. Ahora la autopsia revela que fue la muerte por causa natural.
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0: Mañanas musicales de 9:80 a la mera mera. Saludamos a mi hermana Elvira y a la familia que van a disfrutar de su Memorial Day Weekend a Puerto Vallasco. Que les vaya bien y bonito, ¿verdad? Que se diviertan. El Talibán también está presente. Gracias a la Chucha Cuerera, José Pepe Montañez. Le mando un saludo cordial y cariñoso. Oiga, ¿quién acierta hoy en el pronóstico del Palenque Musical? Se va a llevar el certificado de 50 dolarotes cortesía de Mariscos Colimo Rigos Taco, ¿verdad? Vamos a ver quién acierta en este pronóstico que han dado para este gran palenque musical. 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
0: Republicanos han cancelado por mayoría de votos la financiación de ICE tras disputa para fondos del presidente Donald Trump para sus aliados. La Corte Suprema de los Estados Unidos permite que empresas y empresarios demanden a Cuba por bienes que Fidel Castro confiscó en el año de 1960. El precio de la gasolina se encarece a un 53% y alcanza nuevo récord aquí en los Estados Unidos. La máxima será de 77, mínima de 60. El cielo está nublado aquí en Los Ángeles con temperatura de 63 grados. 980 informa.
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0: al estilo de los Muecas, que mañana los vamos a estar presentando, los voy a estar presentando mañana allí en el Quiet Canyon de Montebello, va a ser un tremendo bailazo de los que hace Raulito Mendoza, y mañana nos toca chamba, bendito sea Dios, hasta las 2 de la mañana, si Dios nos lo permite, vamos a estar mañana sábado presentando a los Muecas, estaremos presentando a los Felinos, estaremos presentando al grupazo Venus de Aguililla, Michoacán, a la gran Sonora Dinamita, y a la gran Sonora Santanera, así como también a los Moonlights, mañana en el Quiet Canyon de Montebello, tenemos chamba y yo los voy a estar presentando. Bueno, pues saluditos cordiales para el buen amigo Jorgito Sandoval y su mariachi amor de México, y a don José Cervantes del mariachi latino, que andan chambeando, y también muchos que están preparando esta mañana para sus graduantes, ¿verdad? Hay graduaciones, comienzan graduaciones en este mes de mayo y junio. Dice, buenos días, Beto, soy tu amigo Mando, te saludo y vamos a la grabación de mi nieto. Ahí ponte el tema de El Hijo que no volvió con Héctor Montemayor. Bueno, saludos cordiales al buen amigo Mando que va a la grabación de su nieto. Le mandamos un saludo cordial y cariñoso. Oiga, el día de ayer, escuche esto, El gobierno de los Estados Unidos, la administración del presidente Donald Trump, anunció multas de hasta $18,000 para ciertos inmigrantes por ausencias en cortes. Sí. El objetivo es que el dinero recaudado cubra costos del arresto, la detención y deportación de quienes no se presenten a sus audiencias. Críticos creen que esto complicaría que estas personas puedan regresar legalmente al país. Si usted es una persona que tiene que ir a corte para arreglar su estatus migratorio y si no se presenta, una multa de $18,000 puede ser para usted, Quiero saber si esto es también para las personas que tienen alguna corte por algún delito. Pero así lo están anunciando. Según la administración, el objetivo es que el dinero recaudado cubra costos del arresto, la detención y deportación de quienes no se presenten a sus audiencias. $18,000. Qué cosas, qué cosas. 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

Los 80 a las 8, los Barón de Apodaca, en el 980 la mera mera. Vamos a mandarle un saludo de felicitación a la hermana Lu. Dice, buenos días Alberto, quiero felicitar a mi hermano Alberto por su cumpleaños. Ay, mi tocayo. Por su cumpleaños, dedicarle las mañanitas de parte de su hermana Lu. Ahora sí, completo salió el mensaje, ¿eh? Salió una parte y ahora sí salió completo. Dice, buenos días, señor Alberto. ¿Puede felicitar a mi hermano Alberto por su cumpleaños y dedicarle las mañanitas de parte de su hermana Lu? Él siempre lo escucha en Long Beach y que Dios le dé salud y bendiciones. Gracias, feliz día. Bueno, pues tocayo, muchas felicidades, ¿eh? Cumpla muchos, pero muchos años más. Saludos a las amigas y amigos de por allá de el bello Oaxaca, México. Dice por acá, buenos días, Alberto, escuchando la mera mera. Un saludo para los paisanos de Oaxaca. Le mandamos saluditos a la gente de Oaxaca y también para el Cuervo y Juan. A los amigos de Zamora, Michoacán y San Dimas, Durango, de parte de Rosy Mora. Allí en la ciudad de La Brea. A mis amigos del taller mecánico Cocula, que ya nos están acompañando. Saludos, muchachos, a todo el equipo allí en Hollywood. Ahí para el buen amigo Sergio, Sergio Junior, Luis Beto, Raulito de los Reyes de California y el Sammy. Los amigos del taller mecánico Cocula, puro Cocula, Mequi, Lagunillas. Para los amigos del J&M Tires, allí en Manay. Saludos cordiales, amigos. Al Ronco de Jacona y al primo Alfonso Martínez de Zamora, Michoacán. Ayer se reportó muy tempranito el Mollejas de la Villita, Jalisco. Le mandamos saluditos al Mollejas de la Villita, Jalisco. Y a los amigos del Sereno Midmarket también, que ya nos tienen a esta hora sintonizados ahí en la ciudad del Sereno. El buen amigo Don Rafita y a todos los carniceros y a las chicas que atienden allí en el Sereno Midmarket. Saludos, muchachos. A los choferes del sandwicheto, dice el Huito Soria, puro Jiquilpa, Michoacán, mi amigazo el Huito. Ricas empanadas de carne y sándwiches de milanesa, de pavo, de jamón. Allí en la ciudad de Paramount, por la Londra, está el sandwicheto y el Huito. Nos tienen sintonía. Saludos, Huito, puro Jiquilpa, Michoacán. Chabuca Granda escribió un tema que en su momento lo grabó también Felipe Arriaga y, si no mal recuerdo, también la Grandota de Camargo, Chihuahua. El tema de Fina Estampa, caballero. Fina Estampa. Una veredita alegre con luz de luna o de sol, tendida como una cinta con sus lados de arrebol. En los 80s a las 8. Luz Elena Ruiz Bejarano, Lucha Villa la canta. En los 80s a las 8. Buenos días, Los Ángeles. Una veredita.

0: ganador de los tantos corridos famosos tradicionales de El Charro, el señor don Antonio Aguilar, de puro Zacatecas. Le mandamos un saludito a todos los amigos que nos están acompañando, y el buen amigo Casimiro, también de Charapa, Michoacán. A todos los amigos que van conduciendo esta hora, y a las personas que se preparan para sus hijos que se gradúan durante esta semana y la próxima, ¿eh? Muchas felicidades en esta mañana de viernes a las 9, el Palenque Musical, no se lo vaya a perder.
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0: Oiga, le quiero mandar un saludito al buen amigo Ricardo, el amigo Ricardo de Cocula, que está por allá en Bakersfield. Saludazos cordiales. Aquí en el 980, La Mera Mera de su radio, los 80s a las 8.

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1: El gobierno del presidente Donald Trump multará con $18,000 a inmigrantes que se ausenten en sus comparecencias en las cortes. Estados Unidos pronostica temporada ciclónica menos activa de lo usual con hasta 6 huracanes. La Corte Suprema de los Estados Unidos ha permitido que empresarios demanden a Cuba por bienes que Fidel Castro confiscó en el año de 1960. La máxima el día de hoy será de 77, mínima de 60. El cielo está nublado en Los Ángeles con temperatura de 64 grados. 980 informa. 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
1: Bueno, pues ya escucharon esa oportunidad. Le quiero mandar un saludo para los suegros de Jorgito Rubalcaba, del Cuidado Tepetongo, Zacatecas. Ahí para sus suegros Celestino Cruz y Claudia Estrada, de Guamuchito Guerrero, de parte de su yerno Juan Carlos Morales, alias El Pollo, también, que está presente. Y otro saludo para mi papá, que está en el cielo, Gonzalo Morales, y mi mamá, que está en Villa Rotaria Guerrero, que desde hace 20 años no la ven, son nuevos radioescuchas, entonces no son los suegros de Jorgito, son los suegros de los amigos de Guerrero, ¿verdad? Ándele pues, ya entendí el mensaje, para los suegros Celestino Cruz y Claudia Estrada, de Guamuchito Guerrero, de parte de su yerno Juan Carlos Morales, alias El Pollo, nuevos radioescuchas, de 980 la mera mera, y Juan Carlos, que no ve a su mamá, desde hace 20 años, imagínense, wow. Mucho tiempo. Habrá algún día, mi amigo Juan Carlos Morales.

sigue enviando el mensaje de texto F-150 para esta playera, muy bonita por cierto, de LAFC, cortesía de los concesionarios Ford del sur de California. Dice Alberto, salúdeme al Huito, yo también soy de Jiquilpa, Michoacán, a ver si lo visito ahí en su negocio del sandwicheto. Órale, de parte del buen amigo Luis de por allá de Jiquilpa, Michoacán. Dice por acá, buenos días, Alberto, soy Baudelia, ¿en dónde estarán los grupos que dijo? Mañana, allí en el Cuello Canyon de Montebello, mañana es el baile de las 7 hasta las 2:30 de la mañana. Allí estaremos conduciendo el evento, como desde costumbre, el maestro de ceremonias de esos eventos con Raulito Mendoza, su humilde servidor, el famoso Cuello Canyon, mi amiga Baudelia. Saludos, dice, para mi hija Carolina y mi yerno Joel Hernández, que vamos para Tijuana por Sangre de Indio. Ah, caray, ¿será la canción? Sí, ¿verdad? Yo pensé que van a ponerse Sangre de Indio. No, no, no. Es la canción Sangre de Indio, ¿verdad? A la paisana Chuyita Ávila de Majadas, Villanueva, Zacatecas, que ya acabó de moler las semillas. Va a ser pipián. Va a ser pipián y ella muele las, bueno, las tuesta y muele las semillas en su molino y en el metate. Y hace un rico pipián estilo Zacatecas. Antes miaba bien la paisana, bien madrugadora, ¿eh? Saludos cordiales, vamos a escuchar a los hermanos Banda de Salamanca, Guanajuato. Se viene acercando la hora del palenque. Este tema que lo compuso el señor Rubén Méndez del Castillo. Toma este anillo que tiene mi nombre grabado. Tómalo y póntelo ahí en el lado del corazón. Y si al correr de los años tú me has olvidado, piensa mujer que yo soy el hombre que te adoro.

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los clásicos de Carlos y José, Los Árboles de la Barranca. Oiga, la cabina y todo el edificio está bastante frío, que me está afectando la garganta. A ver cómo nos va en el palenque. Parece un refrigerador de los de la Costco. Oiga, tengo una felicitación de parte de nuestra amiga Susana, y de nuestro amigo don Efraín Mejorada, para felicitar a su sobrina Adlemi, espero esté bien la pronunciación, Adlemi Gómez, por su cumpleaños de parte de su mami Imelda. Ella también cumplió años el día 15 de mayo. Ah, pues muchas felicidades también, Imelda, y de su hermano Aidan, y todos sus tíos y tías y abuelitos. Les deseamos mucha felicidad y salud y todo mejor, ¿eh? Saludos para Adlemi Gómez y también para Imelda. Muchas felicidades de parte de nuestra amiga Susana de los Tres Pollos. Ahí viene el palenque, señoras, señores, ahí viene el palenque musical. En el año de 1989, el señor Vicente Fernández grabó un tema en la compañía del señor Roberto Carlos, y pegó muy bien este tema. El tema lleva por título Aunque mal paguen ellas, aquí en los ochentas a las ocho. Tengo que olvidar su amor. Si me causa un gran dolor. Don Vicente Fernández y Roberto Carlos. En los ochentas a las ocho, el palenque musical se prepara, señoras y señores.

0: puesto el escenario del Palenque, comience a marcar para que sea de los primeros en votar. Si le gustan las 12 intérpretes, pues puede votar en una llamada por una y en otra llamada por otra. Vamos a ver quién acierta en Atine y gane en el pronóstico de este duelo musical, el Palenque de 9 y 80, la mera mera entre Chelo y Beatriz Adriana. Bueno, pues vamos en estos momentos. Ahorita se lo mando a mi amigo que quiere el número telefónico del taller mecánico Cocula. Saludos a mi papá, al mejor papá y suegro del mundo, el señor Fabián. Buen viaje, lo queremos, Joel y Carito. Aquí en el 980, la mera mera de su radio. 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

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Comience a marcar aquí a cabina al 844-980-981. 844-980-981. Porque el Palenque Musical está en el aire. Dos grandes intérpretes. Dos grandes estrellas de nuestra música. El pronóstico está por arriba de los 125 para cada una de ellas. Vamos a ver si logramos acumular en esta hora esa cantidad de votos. De la experiencia Jalisco, Consuelo Pérez Rubio, mejor conocida como Chelo.

No se trata de saber quién es la mejor, se trata de conocer su música y su gusto musical. En este palenque musical, comience a marcar que se llenen las líneas. ¿Quién recibe el primer voto? Con ella arrancamos. El orgullo de Sonora, México. Ahora pues, la folclórica más bonita, Beatriz Adriana.

0: ver si el palenque se pone emocionante. Señoras y señores, arrancamos con llamadas telefónicas en el 844-980-981. Vamos con el primero de la tarde, o de la mañana, o de la noche, donde quiera que nos escuchen por internet. Hola, buenos días, ¿para quién es su voto?
1: Chela,
0: para Chelo, el primero para la señora Consuelo Pérez Rubio Chelo. Hola, ¿qué tal? Buenos días, ¿por quién vota usted? Buenos días, su voto
1: Beatriz es Adriana.
0: Para Beatriz Adriana, uno para Beatriz Adriana, uno para Chelo. Vamos a ver qué dice el público. Buenos días, ¿por quién vota usted? ¿Por quién? Hola, hola, muchos mudos el día de hoy. Vamos a la siguiente. Hola, ¿qué tal? Buenos días, ¿por quién vota? Buenos días.
2: Buenos días, por Chelo.
0: Por Chelo, dos votos para Chelo, uno para Beatriz Adriana. Hola, ¿qué tal? Buenos días, ¿por quién vota?
2: Por quién. La reina, Chelo.
0: Por Chelo, tres votos para Chelo, uno para Beatriz Adriana. Hola, ¿qué tal? Buenos días, ¿por quién vota usted?
2: Hola, Rosita Guillén, por Chelo.
0: Por Chelo, cuatro votos para Chelo, uno para Beatriz Adriana. Hola, ¿qué tal? Buenos días, ¿por quién vota usted? ¿Por quién?
2: Adriana.
0: Por Beatriz Adriana, dos votos para Beatriz Adriana, cuatro para Chelo. Hola, ¿qué tal? Buenos días, ¿por quién vota? ¿Por quién?
2: Chelo.
0: Por Chelo, cinco votos para Chelo, dos para Beatriz Adriana. Hola, ¿qué tal? Buenos días, ¿por quién vota usted? ¿Por quién?
2: Beatriz
0: Adriana, tres votos para Beatriz Adriana, cinco votos para Chelo. Así inicia el palenque. El pronóstico que dieron en Atine Ligane, 125 votos para cada una de ellas. Vamos a ver si llegamos a esa votación. El palenque musical está en el aire.

0: El Palenque Musical está en el aire, señoras, señores. Vamos a ir con otra tanda de llamadas telefónicas. Márquele, márquele, márquele, márquele, márquele. El Palenque Musical en el aire, señoras, señores. Beatriz Adriana tiene 13 votos. Chelo tiene 10. Se va arriba la folclórica más bonita. Apenas estamos comenzando. No deje de marcar llamadas telefónicas en el aire en el 844-980-981. Se prepara Beatriz Adriana en el escenario. Vamos con las líneas telefónicas. No deje de marcar. Por ese lado, buenos días. ¿Para quién es su voto? ¿Por quién?
1: Buenos días, para Chelo.
0: Para Chelo, 11 votos para Chelo, 13 para Beatriz Adriana. Esta llamada por acá, buenos días. ¿Por quién vota?
1: Por Chelo.
0: Por Chelo, 12 votos para Chelo, 13 para Beatriz Adriana, 844-980-981. No deje de marcar, llamadas telefónicas al aire. Buenos días, ¿por quién? ¿Por quién?
2: Por Beatriz Adriana.
0: Beatriz Adriana, que no se deja, 14 votos para Beatriz Adriana, 12 para Chelo. Hola, buenos días, ¿por quién? ¿Por quién vota usted? Hola, hola, nadie dijo yo, vamos a la siguiente, aquí no perdemos tiempo. Buenos días, ¿por quién vota?
1: Buenos días, por Beatriz Adriana.
0: Por Beatriz Adriana, 15 votos para Beatriz Adriana, 12 para Chelo. Hola, ¿qué tal? Buenos días, ¿por quién vota usted?
3: ¿Por buenos días, por mi tocaya, Beatriz.
0: Beatriz Adriana, 16 votos para Beatriz Adriana, 12 para Chelo, señoras y señores. Así va el Palenque. ¡Hora fue!
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0: palenque musical está en el aire, señoras, señores. La folclórica más bonita, Beatriz Adriana, 22 votos. De la experiencia Jalisco, Chelo, 25. Se ha ido arriba, Chelo. Apenas comienza el palenque, señores, señores, comienza a marcar en el 844-980-981. Buenos días, ¿para quién es el voto? ¿Por quién? Buenos días.
1: Por Chelo.
0: Por Chelo, 26 votos para Chelo, 22 para Beatriz Adriana. Hola, ¿qué tal? Buenos días, ¿por quién vota usted? ¿Por quién?
1: Por Chelo.
0: Por Chelo, 27 votos para Chelo. ¿Dónde está el público de Beatriz Adriana? Que lo está escuchando, ¿eh? Allá en Colombia.
2: Buenos días, por Chelo.
0: Por Chelo, 28 votos para Chelo, 22 para Beatriz Adriana. Hola, ¿qué tal? Buenos días, ¿por quién vota usted?
3: Buenos días. Por Beatriz
0: Adriana. Beatriz Adriana, ahí está el público de Beatriz Adriana, allá en Corona, escuchando el palenque. Hola, ¿qué tal? Buenos días, ¿por quién vota?
3: Sí, por Chelo.
0: Por Chelo, 29 votos para Chelo, 23 para Beatriz Adriana, 844-980-981. Buenos días, ¿por quién? ¿Por quién vota?
1: Por Chelo.
0: Por Chelo, 30 votos para Chelo, 23 para Beatriz Adriana. Se está quedando la folclórica más bonita, señoras y señores. Necesita de su apoyo. Vamos a ver qué dice el público.

0: El Palenque Musical está en el aire. Las 9 de la mañana con 16 minutos. En el 844-980-981. 29 votos para Beatriz Adriana. 35 tiene la cantante Chelo. Vamos a ver qué dice su público de Beatriz Adriana. Vamos a ver qué dice el público en el 844-980-981. Buenos días, ¿para quién es el voto? ¿Por quién vota usted?
1: Adriana.
0: Beatriz Adriana. 30 votos para Beatriz Adriana, 35 para Chelo. Hola, ¿qué tal? Buenos días, ¿por quién vota? Hola, hola.
2: Por mi favorita Chelo.
0: Por su favorita Chelo, 36 votos para Chelo, 30 para Beatriz Adriana. El Palenque Musical está en el aire. Buenos días.
3: Por Chelo.
0: Por Chelo, 37 votos para Chelo, 30 para Beatriz Adriana. El público, ¿dónde está? De Betty. Beatriz Adriana, buenos días. ¿Por quién vota usted?
4: Bueno, Beatriz.
0: Beatriz Adriana, ahí está el público de Beatriz Adriana, 31 contra 37. Vamos a ver si se acerca. Buenos días, ¿por quién vota usted?
5: Buenos días, por Beatriz Adriana.
0: Beatriz Adriana, 32 votos para Beatriz Adriana, 37 para Chelo. Hola, ¿qué tal? Buenos días, ¿por quién es el voto? ¿Por quién?
6: Buenos días, para Chelo.
0: Para Chelo, 38 votos para Chelo, 32 para Beatriz Adriana. Que llegue en el escenario así, a ver si su público se anima.

0: el grito de gol, señoras, señores, apareció también en el palenque. El Talabartero dice, saludos a Yesenia Flores y a su familia de parte del Talabartero, allí en Baldwin Park, para que mande su mensaje de texto con la palabra gol. Señoras, señores, el palenque musical está en el aire. Tenemos por ahora y solo por ahora 39 votos para Beatriz Adriana. 45 votos tiene Chelo. No deje de marcar, vamos a ver quién se lleva el palenque. Quien acierte se lleva el certificado de 50 dolarotes cortesía de Mariscos Colima o Rigos Taco.
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0: Siga marcando en el 844-980-9801. Aprovechamos allí para mandar el saludito para Rubén Carlos, que está con el buen amigo Don Rutilio Serrano en Campton. Amigos del Rancho Colamochas, a toda la familia de la Estancia Tolinga, Zacatecas, Josefina y el buen amigo Arnulfo. Saludos cordiales allí en Campton, allí para el Gallo y el Güero. Muchas gracias. Vamos con llamadas telefónicas, señoras, señores, que se llenen la línea. Por ahora y solo por ahora, 39 votos para Beatriz Adriana. 45 votos para Chelo. Todavía falta mucho palenque. Se está preparando Chelo en el escenario. Vamos con llamadas del público. Buenos días. ¿Para quién es el voto? ¿Por quién?
7: Por Chelo.
0: Por Chelo. 46 votos para Chelo. 39 para Beatriz Adriana. Hola, ¿qué tal? Buenos días. ¿Por quién vota usted?
8: Buenos días, por Beatriz Adriana.
0: Beatriz Adriana. 40 votos para Betty. 46 para Chelo. 844-980-981. ¿Por quién? Buenos días. ¿Por quién vota? Por Beatriz Adriana. 41 para Beatriz. 46 para Chelo. Ahí viene Beatriz. Hola, buenos días. ¿Por quién vota usted?
9: Buenos días, por Chelo.
0: Por Chelo, 47 para Chelo, 41 para Beatriz Adriana. Hola, ¿qué tal? Buenos días, ¿por quién vota usted? ¿Por quién? A la una.
9: Por Chelo.
0: Por Chelo, a las tres, 48 votos para Chelo, 41 para Beatriz Adriana. No se ha podido acercar Beatriz Adriana. El palenque musical está en el aire.

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2: Continuamos en este duelo del gran palenque musical.
1: Vamos a ver quién acierta. El pronóstico está por arriba de los 125 para Beatriz Adriana, por arriba de los 125 para Chelo, por ahora y solo por ahora, señoras, señores. 56 votos para Beatriz Adriana, que se está preparando en el escenario. 61 para Chelo. No deje de marcar aquí en el 844-980-981. ¿Qué dice el público? Buenos días. ¿Para quién es su voto? ¿Por quién? Buenos días.
3: Por Chelo.
1: Por Chelo. 62 votos para Chelo. 56 para Beatriz Adriana. Hola, ¿qué tal? Buenos días. ¿Por quién?
3: ¿Por quién votó? Por Chelo.
1: Por Chelo. No se deja Chelo. 63 contra 56. En el escenario se prepara Beatriz Adriana. Buenos días. ¿Por quién?
4: Porque para Beatriz.
1: Para Beatriz Adriana, 57 votos para Beatriz Adriana. Hola, ¿qué tal? Buenos días. ¿Por quién vota usted?
3: ¿Por quién? Por Chelo.
1: Por Chelo, 64 para Chelo, 57 para Beatriz. Hola, buenos días. ¿Por quién vota usted? Buenos días. ¿Por quién?
5: ¿Aló?
1: ¿Por quién vota? Buenos días. ¿Por quién vota? Nadie. No perdamos tiempo. No perdamos tiempo. Buenos días. ¿Por quién vota?
5: Buenos días. Por Beatriz Adriana.
1: Por Beatriz Adriana. 58 para Beatriz Adriana. 64 para Chelo. Hola. Buenos días. ¿Por quién? ¿Por quién vota usted?
3: Por Chelo.
1: Por Chelo. 65 para Chelo. 58 para Beatriz Adriana, que llega. Llega Beatriz Adriana y canta así.

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0: Antes me habla, paisana, antes me habla. Por andar emocionada con el palenque, por poco se le pega el pipián a la paisana. Por poco se le pega el pipián. No se me distraiga, paisana, no se me distraiga. Tenemos por ahora y solo por ahora, señoras y señores, 68 votos para Beatriz Adriana. 74 para Chelo, no la ha podido alcanzar, Las 9:35, 844-980-981, ¿qué dice el público? Llamadas telefónicas al aire. Buenos días, ¿para quién es su voto? ¿Por quién? Buenos días.
1: Por Chelo.
0: Por Chelo, 75 votos para Chelo, 68 para Beatriz. Hola, buenos días, ¿por quién vota usted? ¿Por quién?
2: Buenos días, por Beatriz Adriana.
0: Por Beatriz Adriana, gracias, 69 votos para Beatriz, se viene acercando, vamos a ver si la alcanza. Hola, buenos días, ¿por quién? ¿Por quién vota usted?
3: Por Chelo.
0: Por Chelo, que no se deja, 76 votos para Chelo, 69 para Beatriz. Hola, ¿qué tal? Buenos días, ¿por quién vota usted?
3: Beatriz.
0: Beatriz Adriana, 70 para Beatriz, 76 para Chelo. Hola, ¿qué tal? Buenos días, ¿por quién?
3: ¿Por quién? Por Chelo.
0: Por Chelo, 77 votos para Chelo. Hola, ¿qué tal? Buenos días, ¿por quién vota usted? ¿Por quién? Hola, hola.
3: Beatriz Adriana.
0: Por Beatriz Adriana, 71 para Betty, 76 para 77, perdón, para Chelo. Hola, ¿qué tal? Buenos días, ¿por quién? ¿Por quién?
3: Buenos días, para Chelo.
0: Para Chelo, 78 votos para Chelo, 71 para Beatriz Adriana, no la puede alcanzar. A mí hace que esta canción se la dedica Chelo a Beatriz, al ver que te vas. Todavía falta mucho, mucho palenque musical.

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0: por Chelo.
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0: qué bonitas canciones, ¿verdad? Y la que viene de la folclórica más bonita también le debe hacer llorar. Señoras, señores, se viene acercando peligrosamente Chelo, mejor dicho Beatriz Adriana Chelo. Chelo tiene 88 votos. Beatriz Adriana ya tiene 85. No deje de marcar el palenque, está en el aire en el 844-980-981. Vamos a ver qué dice el público. ¿Qué dice el público? Buenos días, ¿su voto es para quién? ¿Por quién?
1: Beatriz
0: Adriana, 85 para Beatriz, 88 para Chelo. Hola, ¿qué tal? Buenos días, ¿por quién?
2: ¿Por
0: quién?
2: Por el paisano de Jalisco.
0: Por Chelo, 89 votos para Chelo, 85 para Beatriz. Hola, buenos días, ¿por quién vota?
3: Buenos días, por Beatriz.
0: Beatriz Adriana, 86 votos para Beatriz, 89 para Chelo. Señoras, señores, el palenque musical está en el aire. Buenos días, ¿por quién vota usted? Buenos días.
3: Beatriz Adriana.
0: Beatriz Adriana, 87 votos para Beatriz, 89 para Chelo. Se viene acercando. Hola, buenos días, ¿por quién vota usted?
1: Beatriz
0: Adriana, 88 votos para Beatriz, 89 para Chelo. ¿Será que se empata? Hola, buenos días, ¿por quién?
1: Por Consuelito.
0: Por Consuelito Pérez Rubio, Chelo, 90 votos contra 88. Señoras y señores, el palenque se pone emocionante. La folclórica más bonita, Beatriz Adriana.

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0: La recta final está llegando, señoras, señores, y hemos llegado a más de 100 votos. Chelo ha llegado a 101 votos. Beatriz Adriana tiene 98, no muy lejos, se está acercando Beatriz Adriana. El Palenque Musical está en el aire, señores, señores, no dejen de votar en la recta final para que su voto cuente.
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0: La recta final, señoras, señores, la recta final. Tenemos 101 votos para Chelo, 98 para Beatriz Adriana. Hola, buenos días. ¿Para quién es el voto? ¿Por quién? ¿Por quién vota usted?
5: Por Chelo.
0: Por Chelo, 102 para Chelo, 98 para Beatriz Adriana. Buenos días, ¿por quién vota usted? ¿Por quién?
5: Por Chelo.
0: Por Chelo, 103 para Chelo. Señoras, señores, compra 98 de Beatriz Adriana en la recta final.

0: recta final, señoras, señores. 111 votos para Chelo, 107 para Beatriz Adriana. La recta final, señores, señores, no deje de votar, ¿eh? Hola, ¿qué tal? Buenos días. ¿Por quién vota usted? ¿Por quién?
1: Por Chelo.
0: Por Chelo, 112 para Chelo, 107 para Beatriz. Hola, buenos días. ¿Por quién vota usted?
1: Por Chelo.
0: Por Chelo, 113 contra 107, señores, señores. Vamos a ver cómo termina el palenque. El final del palenque. A continuación, señoras, señores. A ver cuántos votos acumulamos al final de esta canción.

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0: Señoras, señores, tenemos 122 votos para Chelo, 118 para Beatriz Adriana. Nos da tiempo para un minutito de votación. Prepare su voto. Vamos a activar el reloj. Un minutito de votación. Porque todavía hay oportunidad de que alcance Beatriz Adriana Chelo, ¿eh? No hay mucha diferencia. 122 contra 118. Para cerrar el palenque musical, señoras, señores, vamos con llamadas telefónicas. Un minutito, señor Francisco Javier Elizondo. Se activa el reloj. ¿Por quién vota usted? Buenos días. ¿Su voto es para quién?
1: Buenos días. La mejor, Chelo.
0: Para Chelo. 123 para Chelo contra 118. Hola, buenos días. ¿Por quién vota usted? ¿Por quién?
1: Por Chelo.
0: Por Chelo. 124 para Chelo. 118 para Beatriz. Hola, buenos días. ¿Por quién vota usted? ¿Por quién?
2: Por Chelo.
0: Por Chelo, 125, señores, señores, el arroz se comienza a cocer. Buenos días, ¿por quién?
1: Chelo.
0: Por Chelo, 126 contra 118. Hola, buenos días, ¿por quién?
1: El macho panzón.
0: Por el macho panzón, mi actriz Adriana, 119. Hola, buenos días, ese voto era para mí, ¿eh? Hola, ¿por quién? ¿Por quién?
2: Buenos días, por Chelo.
0: Por Chelo, 127 contra 119, señoras, señores. Hola, buenos días, ¿por quién?
1: Por Beatriz.
0: Por Beatriz Adriana, 120. Hola, buenos días. ¿Por quién vota usted? ¿Por quién? ¿Por quién?
2: Chelo.
0: Por Chelo, 128, señores, señores, el arroz se coció. Hola, buenos días. ¿Por quién?
1: Por Chelo.
0: Por Chelo, 129 contra 120. ¿Por quién vota usted, señoras y señores? ¿Por quién?
1: Chelo.
0: Por Chelo, 130 votos para Chelo, 120 para Beatriz Adriana.

0: Palenque Musical, como siempre, emocionante, emocionante el Palenque Musical, de 9.80 la mera mera, 130 votos, Chelo, 120 Beatriz Adriana. Vamos a revisar la lista, hay muchos de 130, mire cómo está esta persona, vamos a ver, Arcelia, miren, Arcelia, 130, creo que ella es la que le pegó. Vamos a ver si está disponible a nuestra amiga Arcelia. Arcelia parece ser que le pegó. A ver si nos contesta Arcelia antes de que llegue nuestra compañera Irma Olmedo, porque nos tenemos que ir a San Diego. Dígale al helicóptero, mi querido Manolito, que se espere, por favor. Parece ser que Arcelia le... Sí, es Arcelia, ¿verdad? La que le pegó. ¿Dónde está Arcelia? Aquí está Chelo, 130, 120, Beatriz Adriana. A ver, Arcelia... Vamos a hacer contacto con Arcelia, a ver si nos contesta. Por favorcito, si suena el teléfono, Arcelia, es de 980, la mera mera. Vamos a ver si nos contesta Arcelia. Por ahí está sonando, ¿verdad? Ahí está sonando. Vamos a ver si nos contesta.
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0: Hacemos contacto con nuestra amiga Arcelia. Arcelia, buenos días.
5: Buenos días.
0: Imagínese usted si compra un billetito de la lotería y se entera que le pegó al gordo.
5: Ay, qué maravilla. Ahí le doy un regalo.
0: ¿Verdad? Le he perdido un milloncito. No pedimos mucho, sí, Arcelia. Un milloncito, ¿verdad? Mi amiga Arcelia, usted dijo Chelo 130, Beatriz Adriana 120 y usted gana el certificado de 50 dolarotes cortesía de Mariscos Colimo Ríos Taco. ¡Felicidades!
5: Gracias, gracias.
0: Muchas felicidades. Mire, atinó para que vean que si alguien acierta, porque el otro día me dijo, no, Alberto, nadie acierta. ¿Cómo no? Sí, hay personas que aciertan y una de ellas, pues aquí está, es nuestra amiga Arcelia. Permítame la línea porque le voy a tomar sus datos.
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Mis amigos, muy buenos días. Buenos días. Aquí con usted, su amiga Irma Olmedo, llegando aquí a mi cabina, a mi segunda casa, donde soy muy feliz, que usted sabe que llegando aquí soy la mujer más feliz. Espero que esté muy bien. Llegó el fin de semana largo, fin de semana feriado. Tenga muchísimo cuidado. Desde este momento ya están, mire, está el tráfico tremendo. Maneje con mucho cuidado porque también va a haber muchísimos policías aquí, allá y donde quiera. Tenga cuidado, por favor. Mientras tanto, pues yo les saludo con muchísimo gusto y vamos a comenzar. Usted sabe que yo no comienzo si no le pido permiso a mi Padre Dios, y eso ustedes ya lo saben, ¿verdad? Que seas tú, Señor, quien me acompaña, quien me dirige, y que seas tú, Padre Santo, quien está en mi corazón en todo momento. Mire, pues siendo así, yo contenta, feliz de la vida, pues comienzo a compartir este día con usted, deseando que pues sea un día muy bendecido y que este fin de semana lo pase con la familia, con la persona que usted ama, con las personas que son importantes para usted, con las personas que se siente bien, con las que puede convivir, con las que puede platicar, tomarse un vinito, una cervecita, un taquito, aunque sea de frijolitos, como sea. Pero que la pasen bien, que estén contentos, señores. Que pasen un ratito agradable y un fin de semana bien bonito. Bueno, vamos a comenzar. Fíjese que Donald Trump quiere impedir a las personas indocumentados que usen los bancos. Los expertos califican esta orden como cruel. Y así la veo yo, oiga. Como muy cruel. Como muy desalmada esta ley. Como que no tiene sentido. Como que sin corazón, pues. Y advierten daños al sistema financiero, definitivamente, claro que sí. Así que, señores, muy buenos días. Con gusto les saludo también el 844-980-981. Está a sus órdenes. Cuando usted quiera marcar, bienvenido. 844-980-981. Y también mensajes de texto 323-438-0000. Muy buenos días.

0: Qué gusto de saludarlos, señores, en este viernes, fin de semana largo, día pues que muchas familias salen a celebrar. 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

0: Señores, muy buenos días. Qué bueno que está con nosotros. Continuamos acompañándole en este día viernes 22 de mayo. Viernes 22. Vamos a la línea, que tengo aquí unos saluditos con la señora Aurora Gaona.
1: Sí.
0: ¿Cómo está, Aurora? Buenos días. Platíqueme.
1: Mire, mis hijas están, pues son mis nietas, ¿verdad? Pero ellas nunca me han dicho abuelita porque siempre han vivido conmigo. Ella ya se casó.
0: ¿Usted las
1: María
0: crió?
1: María ya se casó. Sí, yo las crié. Sí.
0: ¿Desde recién nacidas?
1: Sí.
0: Sí. ¿Y las dos cumplen años, aunque nacieron diferente
1: el
0: día?
1: El mismo día, fíjese, qué
0: diferente
1: qué
0: año,
1: ¿verdad? Una es del 93 y la otra es del 2006.
0: Bueno, pues un saludo para ellas y que lo cumplan bien bonito. ¿Qué fue lo que pasó? ¿Usted las crió?
1: Sí, mi hija falleció de derrame cerebral y bueno, pues ya me quedé con ellas y fui con el juez para que sus papás, es que nunca se dieron la oportunidad de conocerlas ni de verlas ni de ser un padre, pues.
0: Los papás.
1: Entonces le dije,
0: el padre de las niñas.
1: De las niñas.
0: Sí.
1: Le dije, mire, ahora que ya mi hija no está, van a querer recogerlas y yo no quiero porque nunca las han conocido, pero no quiero pasar por esa pena. Por favor, yo quiero que me dé la custodia para que no tengan ese problema de que vayan a querer venir y llevárselas.
0: ¿Qué edad tenía una y la otra, Aurora?
1: Una tenía 5 años.
0: Sí.
1: Porque también hay un niño.
0: Ah, también.
1: Pero, sí. Ella tenía 5 años y la niña tenía 3. Fátima. Y el niño tenía 2.
0: 2 años. Uh-huh. ¿Y el padre los ve?
1: Nunca los quiso ver ni nada.
0: Qué barbaridad. Entonces, que Dios la bendiga a usted por ser tan buena persona y haberle dado bonita vida a sus hijas. A todos, a los 3, al niño también, ¿verdad?
1: Sí, también.
0: Fíjese.
1: Pero mire, él ya tiene, una vez le hablé, le dije que él no me habla.
0: Él no le habla.
1: Porque dice, no me habla, ya tiene 4 años que no me habla.
0: ¿Por qué? ¿Qué dice?
1: Porque dice que le dijeron en la iglesia de los testigos que no les hablara a las personas que las habían tratado mal.
0: Y usted,
1: y bueno, es que a nadie de la familia.
0: ¿Y usted no lo trató mal?
1: Mire, sí, un tiempo le pegué porque andaba saliéndose ya con niños ya de malas mañas.
0: Sí.
1: Y sí, le pegué.
0: Sí.
1: Por eso digo yo que, bueno, pues yo tuve la culpa también, porque pues sí, no me entendía, le dije, pues te voy a dar, y sí le pegaba.
0: Pero si está en la religión, el perdón uh-huh. es importante, y no solamente en la religión, digo, en todos los sí. ámbitos de nuestra vida, el perdón, ¿verdad? Todos pues todos
1: él
0: nos
1: dice
0: equivocamos.
1: Que toda su familia es tóxica, que no quiere hablar con nadie, no habla con sus hermanas, no habla con nadie. Y bueno, pues pues ya qué vamos a hacer. Ya nomás todos los días le echo las bendiciones.
0: Sí, es lo único que puede hacer.
1: Sí.
0: Es lo único que puede hacer, darle su bendición y que sí. siga su camino, ¿verdad? Dicen que después de un buen servicio, un mal pago, ¿verdad?
1: Pues yo digo que algún día recapacita, ojalá que no sea tarde.
0: Dios quiera.
1: ¿Qué más? Sí, Irmita.
0: Muchas gracias, Aurora, y felicidades.
1: Yo soy de Pátzcuaro.
0: Es de Pátzcuaro. ¿Cómo se llaman sus nietas, sus hijas?
1: María de Jesús, la mayor.
0: Sí.
1: María de Jesús Nava, ahora ya por su marido.
0: Sí.
1: Y Fátima Gaona Bernal. Bernal por su mamá y Gaona por mí.
0: Bueno, pues muchísimas uh-huh. gracias y feliz cumpleaños para ellas. Que sean muy felices, ¿verdad? Y que Dios la bendiga a usted.
1: Hermita.
0: Gracias.
1: Sí, muy bonito programa. Siempre la escucho.
0: Le agradezco muchísimo y que pase muy buen día y que la pasen muy bonito en compañía de sus hijas, ¿eh?
1: Sí, muchas gracias.
0: Gracias a usted. Gracias, igualmente. Vamos con otra llamada. Buenos días, tengo aquí, no me ha dicho su nombre. ¿Con quién hablo? Buenos días.
2: ¿Aló?
0: Sí, buenos días. ¿Cómo se llama usted?
2: Mire, mi nombre es Antonio Ramírez y el nombre de mi esposa es Marta, pues Marta Ramírez.
0: Antonio
2: y
0: Marta.
2: Pues cumplimos años de casados el 21 de, el 20 de, pues de mayo, y quería mandarle una felicidad. Ella la está yendo, por aclarando, porque yo voy manejando. Pero, ay, Ermita, que es la primera vez que yo hablo así en el radio, fíjese.
0: Pues muchas gracias. Usted,
2: me gusta mucho su voz, me gusta mucho su forma de hablar y todo eso. Ay, no, pues qué más puede decir uno que ya tenemos. Somos de San Francisco del Rincón, Guanajuato, aclarando, mi esposa y yo desde allá venimos casados.
0: ¿Cuánto tiempo están casados? ¿Cuál es su aniversario?
2: Son 58 años de casados.
0: ¿Y? 58 años. ¿Cómo la conoció? Ay, ¿dónde la conoció?
2: Fíjese, nos conocimos desde que ella tenía 3 años y yo 6, y nos distanciamos, y con el tiempo en el 68 nos casamos. Fíjese cómo nos volvimos a juntar.
0: Cuando Dios dice esta pareja va junta, así es, no hay poder humano que se interponga, ¿verdad?
2: Exactamente, Isita.
0: Algo que le quiera decir a ella, algo que le nazca del corazón decirle.
2: Pues decirle lo más bonito, y pues que gracias por los 7 hijos que me dio, que todavía viven.
0: Fíjese nomás, 7 hijos. ¿Qué es lo que más le gusta de su señora?
2: La religión, ella está muy metida en la religión católica.
0: Pero antes de haberse metido en la religión, ¿qué es lo que más le gustaba de ella?
2: Le gustaba el baile.
0: Ah, mire. Qué bueno, pues muchas felicidades, Antonio y Marta. Feliz aniversario, ¿eh?
2: Muchísimas gracias, Irma, por le digo, es la primera vez yo tengo 81 años, la primera vez que yo hablo así en abierto.
0: Y yo le agradezco muchísimo. Feliz aniversario. No se ponga nervioso. Mire, yo estoy acá y usted está allá. Ni lo voy a pellizcar ni nada, ¿eh? Gracias, Antonio. Que Dios los bendiga.
2: Ándele, pues, y que sigan así. De las rejas no matan, ¿ok?
0: Claro que sí. Que pase buen día y feliz aniversario, y que Dios los bendiga.
2: Igualmente, y a ver qué día. Que en su siguiente viaje, a ver si nos la acompaño.
0: Ojalá que
2: la acompañamos.
0: Nos encantaría, nos encantaría. Ándele, pues, muchísimas gracias.
2: Ándele, pues, que tenga buen día.
0: Señores, esa es mi gente. Feliz aniversario, Antonio y Marta. Que la pasen muy bonito y que sigan así, unidos hasta siempre. Somos 980 La Mera Mera.
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0: Me da mucho gusto poder saludarlos hoy en este día viernes 22, un fin de semana feriado, fin de semana largo, donde todo mundo estaba esperando el viernes para irse de vacaciones, irse a distraer, a ir a acampar, ir a Las Vegas, salir. Un saludo para todos ustedes, que manejen con muchísimo cuidado y que disfruten su fin de semana. Vamos a la línea. Tengo aquí a alguien que está también cumpliendo años de casado. Muy buenos días, ¿con quién hablo? ¿Con quién hablo? Buenos días. Alguien que está celebrando su aniversario. Buenos días.
1: Buenos días.
0: Buenos días. ¿Cómo se llama usted?
1: Mire, mi nombre es Francisco Javier Quintero.
0: Sí. Y está de...
1: Y mi esposa es Delfina Quintero.
0: ¿Cómo se llama ella?
1: Delfina.
0: Delfina. Están cumpliendo años de casados, ¿verdad?
1: No, ya los cumplimos el 16 de este mes.
0: Ah, bueno, pues todavía. ¿Cuántos cumplieron?
1: 56.
0: 56 años. ¿Dónde la conoció?
1: Aquí en Granada, Hills.
0: Acá la conoció. Ya andaban acá desde ese entonces, Francisco.
1: Ya hacemos octogenarios.
0: Qué bonito. Oiga, ¿y dónde la conoció?
1: Aquí en la casa de una prima de ella.
0: Fíjese, ¿y qué es lo que le gustó de su esposa cuando la vio?
1: Oiga, pues yo creo que todo, porque todavía estamos juntos.
0: Era bonita, ¿verdad?
1: Sí, todavía. Si la ven con mis ojos, que ya casi no ven, sigue siendo.
0: Qué bueno, algo que le quiera decir a su señora.
1: Ah, pues aquí la tengo cerquita de conmigo.
0: A ver, pues dígale algo que le nazca del corazón.
1: Pues qué le puedo decir, oiga, sí. Pues que es el amor de mi vida y que todo el tiempo hemos estado juntos. A veces, porque no hay matrimonio perfecto, pero...
0: No hay nada perfecto. Y la llevamos. Nada perfecto, solo Dios. Delfina, buenos días, Delfina, ¿cómo está?
1: Espérame, aquí se la voy a pasar, ¿eh?
0: A ver, páseme a Delfina. Buenos días, Delfina.
1: A ver, aquí está.
0: Delfina. ¿Sí me escucha, Delfina?
2: ¿Aló?
0: Delfina, buenos días. ¿Cómo está? ¿Sí me escucha, doña Delfina?
2: Escucho la voz muy lejos, pero a ver.
0: ¿Cómo está? ¿Cómo se siente cumpliendo 56 años de casada con su señor Francisco?
2: Pues es que los años pasan y uno ni cuenta se da cuando pasan tantos años.
0: Y yo creo que está muy feliz por eso, porque no ha sentido los años, Delfina.
2: No, la verdad que no.
0: ¿Ha sido muy feliz con su esposo?
2: Sí, no la digo, perfección no hay, pero la comunicación y todo eso ayuda a vivir bien.
0: ¿Algo que le quiera decir a Francisco, a su esposo, Delfina?
2: No, pues que ojalá que cumplamos más años así.
0: Hasta siempre, ¿verdad? Hasta que Dios diga, ¿verdad?
2: Eso sí, sí.
0: Ándele,
2: eso sí.
0: Pues, muchísimas gracias. Sí. Pásenme al señor Francisco, por favor.
2: Sí, cómo no. Muchas gracias.
0: Felicidades.
2: Gracias.
0: Gracias. ¿Se llama? A ver, sí, Francisco, quiero ver cuál canción le va a dedicar a su señora.
2: A ver.
0: ¿Cuál canción le va a mandar a la señora? Sí, ¿cuál canción quiere para su señora?
1: Bueno.
0: Sí, ¿cuál canción quiere, Delfino? Digo, no. Francisco. Francisco.
1: Mi linda esposa.
0: Muchas gracias, les agradezco mucho que estén escuchando La Mera Mera. Que sean muy felices a todas las personas que celebran su aniversario, su cumpleaños, que celebren algo especial, sea de boda o de divorcio, mientras sean felices, yo los abrazo desde aquí. Feliz aniversario para todos, para los que lo celebran.
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buenos días, 10:52 a.m. Fíjese que estaba hablando con alguien de esas personas que hacen los diseños, ¿verdad? El arte para los calendarios. Entonces le voy a pedir a mi audiencia, a mis viajeros, más bien a mis viajeros que fueron conmigo en este viaje, que voy a necesitar fotos, que no las borren por piedad, porque hay fotos que yo no tengo que sé que tomaron. Entonces las voy a necesitar y no me las pueden reenviar. Solamente esas pueden, no lo sé, voy a ver si se pueden reenviar, pero sí tienen que ir de donde vienen, de donde se tomaron. Entonces se va a empezar a hacer el diseño. Voy, voy. Si Dios quiere, vamos a tener calendario, mis viajeros. Los que fueron con nosotros a este viaje, va a estar bonito si Dios nos da licencia, ya verá que sí. Así que saludo a todos mis viajeros con todo mi cariño para todos ustedes. Saludos también a don Benito, Anita, que ya se va para México, va a arreglar sus asuntos allá. También tengo saludos para el susto, muchas felicidades a los cumpleañeros. Otro mensaje, buenas tardes, Irma, le mando saludos. Le deseo un feliz día y un saludo para Benito Sevilla. Lo saluda Amada. Así que Amada saluda a Benito. Bueno, un saludo también para doña Refugia. No, no, perdóneme. Remigia. Remigia y su hermana Genara. Ella dice, la señora, ojalá que me vuelva a llamar. Y no se va a reír de mi nombre, y yo por qué me voy a reír, oiga, por qué me voy a reír de su nombre, y así un poquito molesta, dice, no un poquito, medio, es muy molestita la señora, pues será la única que no se ríe de mi nombre, no, oiga, yo por qué me voy a reír de su nombre, no diga eso, no, con qué derecho, o por qué, así que Remigia, y su esposa, Remigia y Genara, su hermana. Genara y Remigia son hermanas, son gemelas. Y molesta. Y cuando me dijo su nombre, lo entendí mal. Y se molesta. Y me dice, ¿se va a reír o qué? Le digo, ¿pero por qué me voy a reír de su nombre? Yo no tengo derecho de reírme de su nombre. Su nombre no me hace reír. Y molesta, me dice, pues será la única que no se ríe. ¿Cómo cree? ¿Cómo pasa usted a creer que yo me voy a reír de un hombre? No, señor. Con todo el respeto para todos. Quiero también avisarles. Quiero avisarles que a todos los que van a ir a ver el fútbol, ¿verdad? Los partidos. Quiero avisarles que agentes de ICE tendrán presencia diaria en los estadios durante la Copa Mundial de la FIFA. Les aviso para que tengan mucho cuidado por el amor de Dios. Así que informaron que los elementos federales estarán enfocados, según eso, en combatir actividades criminales, como la venta de boletos, que para eso no es la policía, oiga. Para eso es la policía, que no. Los agentes federales no son para eso. ¿Cómo así nos vienen a querer decir cosas que no son? Los agentes federales son para lo que son. ¿Para qué nos vienen a mentir? ¿Verdad? Según eso, que vienen a ver y a combatir actividades criminales como la venta de boletos, drogas y artículos falsificados. Sí que este anuncio ya generó preocupación entre la comunidad latina. ¿Qué vienen a controlar y a las actividades criminales? Para eso, señores, está la policía. ¿Verdad? No. ¿Cómo así que los agentes federales? ICE viene a lo que viene. Y hay que decir lo que es. Es lo que yo creo. Y es lo que es. Así que quiero avisarle a toda mi gente que agentes de ICE tendrán presencia diaria en los estadios durante la Copa Mundial de la FIFA 2026. Tengan cuidado, señores. Continuamos. Muy buenos días. Hoy nomás. Qué bonito es lo bonito. Oiga.
Qué bonito toma medidas el cheque en esta canción, ¿verdad? Soy Irma Olmedo. 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

0: Muy buenos días, señores. Aquí está el señor Luis Melgar con información importante para ustedes. Adelante, Luis. Le escuchamos. Buenos días.
1: Gracias, Irmita. Muy buenos días, familia de la Mera Mera. Acá les habla Luis Melgar de nuevo, su prestamista hipotecario con Segovia Real Estate Group. Hoy quiero hacerles una pregunta sencilla, pero muy importante. ¿Cuánto dinero cree usted que ha pagado en renta para los que están rentando en los últimos 5 años? Y no, porque muchas veces pagamos 1,500, 2,000, 2,500 y no nos damos cuenta de cuánto dinero sale de nuestras manos sin construir nada para nuestra familia. Mira esto, una renta de 1,800, por ejemplo, al mes, en el año son $21,000. En 5 años son $108,000. Y después de todo eso, la casa no es suya. Ahora, siempre digo algo que muchas personas nunca habían pensado. Cada pago de renta es como poner un ladrillo para construir la casa de alguien más, mientras su propio sueño pues sigue esperando. Y quizá ya es tiempo de empezar a construir para usted y para su familia. Porque hoy sí existen programas para primeros compradores,

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0: señores, qué bueno que continúan con nosotros. Muy buenos días, muy buenos días. Aquí les saludo con mucho gusto, como todos los días. Es viernes, señores, fin de semana largo. Y bueno, pues estoy recibiendo sus llamadas aquí del 844-980-981. Encantada de poder compartir este día con ustedes. Un fin de semana feriado, que bueno, ya todo mundo está listo para salir a pasear, para quedarse a descansar. Les saludo. Vamos a la línea. También quiero mandar el saludo para todos nuestros amigos de Guadalajara, a todas las personas que me hacen el favor de escuchar a esta hora. Feliz de compartir este día. Vamos a la línea. Vamos a hablar aquí con Felipe de Jesús. Felipe de Jesús, ¿cómo estás? Buenos días. Te saludo con mucho gusto.
1: Buenos días, Irma. Bien, feliz.
0: ¿Por qué estás feliz, Felipe de Jesús?
1: Porque ayer miré el partido.
0: ¿Qué partido?
1: El de América contra el Cruz Azul, cuando le ganó el América al Cruz Azul.
0: ¿Y ya para qué?
1: Pues si no, el recordar es volver a vivir, usted lo dice.
0: Pero eso no se vale, Felipe de Jesús.
1: Y más, lo miré y repetía cuando el portero metió el gol. Y el Piojo, ¿cómo le hacía? Dije, ay, Dios mío, lo que dice Irma es cierto. Recordar es volver a vivir, y más si lo recuerda uno mirando.
0: Pero te estabas engañando, Felipe de Jesús.
1: No, eso no fue una verdad.
0: Pero eso ya pasó, no, y el pasado Irma, ya pasó.
1: De todo, la gente va a decir que lo supere. No, ya lo supere, Irma. Ya la América quedó fuera.
0: ¿Y vas a llorar?
1: No, es que tengo una basurita en mi ojo.
0: ¿A quién te voy a saludar? ¿A quién vas a saludar, Felipe de Jesús?
1: A mi hija Giselle. El domingo 24 cumplirá 18 años.
0: ¿Qué le quieres decir a tu hija?
1: Ay. Que mis hijos los amo mucho. Que voy a hacer lo mejor posible para sacarlos adelante. Y siempre le pido a Dios que me dé fuerzas. Y Él me da mucho trabajo. Y mira qué feliz soy. Soy feliz, Irma, porque mire, tengo a mis hijos, tengo trabajo, tengo salud. ¿Y qué más le pido a la vida? ¿Qué más le pido a Dios? Solamente eso, Irma.
0: Pues muchísimas gracias, Alejandro. Ahora sí te escuché hablar sinceramente y me alegra que no hayas hablado del América, ¿eh?
1: Es que, Irma, cuando uno, pues mire, uno tiene hijos y yo me acuerdo cuando estaban chiquitos los primeros, que me costaba trabajo para sacar dinero para la renta, para comer, porque no tenía carro, andaba siempre en el bus. Y mire, Dios me ha llevado por un proceso que digo, Dios es bueno conmigo.
0: Me da gusto escuchar eso. De verdad, me da mucho gusto. Y volviendo al pasado, que no es bueno recordar, es bueno recordarlo, pero cuando te robaron tu catalizador, ¿qué pasó? ¿Lo recuperaste?
1: Ay, Irma, pues tuve que pagar $2,000.
0: Están carísimos, ¿verdad?
1: Y eso que lo agarré en Marketplace. Si los agarro original, me deben salido como $4,000, $5,000.
0: Alejandro, y cuando ibas en por la calle, un ruidazo llevabas, me imagino.
1: Parece,
0: ¿verdad?,
1: que traía una motocicleta. Pero así anduve como una semana, Irma.
0: Yo recuerdo, oye, yo también, yo creo que llegué a pensar que te lo robaron porque le vas a la América, ¿eh?
1: No, Irma, es que había tenido un problema con uno que vive ahí y él era moflero. Él es moflero. Y yo le dije a él que él era mentiroso y dijo que a él no le gustaba esa palabra, que yo lo tenía que respetar, porque él decía, hacía plática y decía una cosa y después decía otra cosa. Y yo le digo que a la gente que dice así las cosas son mentirosos. Porque si usted tiene su verdad la va a sostener hasta la muerte, Irma. No andar diciendo, sacando ahorita que es rojo y al rato que es verde, que es negro, que es azul. No, no, no, no. El que es rojo, rojo, y el negro, negro.
0: Muchísimas gracias, Felipe de Jesús. Te agradezco. Un saludo y un abrazo para tu hija. ¿Algo que le quieras decir ya para saludarla?
1: Que la amo mucho, que estoy muy feliz, pues, de ser su padre. Y solamente le pido a Dios que la bendiga, que le dé fuerzas y que la haga una mujer hecha y derecha.
0: Muchísimas gracias por estar con nosotros. Muchas gracias, Felipe de Jesús, y te agradezco también a tu hija, que la pase muy bonito, que sea muy feliz.
1: Hija se llama Giselle.
0: Giselle, y sabes una cosa, tiene buen papá, aunque le vas a la América, pero tiene buen papá tu hija.
1: También ella le va a la América, hermana.
0: Qué barbaridad, qué mal enseñaste. Gracias, Alejandro.
1: Gracias, Irma. Muchas gracias, Dios la bendiga.
0: También a ti, mi amor. Buenos días, ¿eh?

0: Señores, muy buenos días. Qué bueno que está con nosotros. Yo les saludo con muchísimo gusto. Vamos a la línea. Vamos a saludar a alguien que está cumpliendo años. Buenos, todavía son días. Buenos días. ¿Con quién tengo el gusto?
1: Con José.
0: José, ¿de dónde me llama, José?
1: De Boyle Heights.
0: Platíqueme, ¿a quién vamos a saludar, José?
1: A mi mamá, Emilia Rico, que cumple ahora años.
0: Cumpleaños, se lo van a celebrar, me imagino, y qué bonito que,
1: sí,
0: que quedó en fin de
1: mañana
0: semana.
1: Mañana se lo vamos a celebrar, pero lo vamos a celebrar mañana, pero ahorita la vamos a llevar a desayunar.
0: Qué bueno. ¿Cuántos hermanos son?
1: Somos 5 en total.
0: 5 en total. ¿Originarios de dónde?
1: Son de Zacualco de Torres, del Rancho Briseño.
0: Ay, qué bonito, oiga. Qué re bonito se escucha. Que alguien sea de allá, de mi pueblo, de Zacualco, de Torres.
1: Mi papá era muy admirador de usted.
0: Muchas gracias. ¿Cómo se llamaba su papá?
1: Gabriel Rico.
0: Gabriel, ¿ya pasó a mejor vida su papá?
1: Sí, ya.
0: Sí. Sí. ¿Y va seguido para allá, para el Briseño?
1: Yo ya tengo muchos años sin ir, pero mi mamá y mi hermana sí han ido.
0: Qué bonito es aquel rumbo, ¿verdad? Pues ya tiene mucho que no va, pero qué bonito es para allá, ¿verdad?
1: Sí, sí,
0: bueno,
1: correcto.
0: Algo que le quiera decir a su mamá.
1: Pues, feliz años a mi mamá y que cumpla muchos más.
0: Bueno, un saludo para toda la familia Rico de el rancho El Briseño, de por allá, del rumbo de Zacualco de Torres. Muchísimas gracias. Feliz cumpleaños. Emilia, que sea muy feliz en compañía de todos sus hijos. Y un saludo para todos los de allá de mi pueblo, con el permiso de ustedes. Zacualco de Torres, Jalisco. Estás en mi corazón.

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2: Gracias, señores, por continuar con nosotros. Muy buenas tardes. Un saludo para la familia Rico que está de cumpleaños. La señora Marina dice, Irma, salúdame por favor a Alejandro. Salúdamelo mucho. Dile que yo soy americanista y que soy de Honduras. También la señora... No le entiendo aquí su nombre que me mandó, pero también salúdame a Alejandro, el americanista. Como cinco señoras te mandan saludar, Alejandro, Felipe de Jesús. También el señor Pascual te saluda. Dice, salúdeme a ese hombre, dice Pascual, y dígale que felicidades y que qué bonito, dice, que sea buen padre. Esos son los saludos, Alejandro, Felipe de Jesús, que te mandan nuestra audiencia. Vamos a la línea. Fíjese, hace unos días, unas semanas tal vez, y sigue ocurriendo, están inyectando en la frontera de nuestro país, en México, un suero que está haciendo muchísimo daño, que está haciendo mucho daño a las personas que van y se lo ponen. Tenga mucho cuidado en eso porque hay una costumbre, pues uno es de allá y va uno a ponerse, bueno, yo no, pero muchas personas van y se inyectan, van y se hacen una cosa y otra para allá, pero está causando mucho mal este suero. ¿Por qué lo digo? Porque aquí tengo a este señor, al señor Horacio Campos, que dice que fue allá a México y que fue lo que le hicieron, Horacio. Si le baja el volumen a su radio, por favor, para que me pueda explicar y le pueda explicar a nuestra audiencia qué fue lo que pasó, qué le dieron, qué medicina le dieron, porque usted fue por una medicina, parece que lo inyectaron y le dieron una medicina. Horacio, ¿cómo está?
3: Pues aquí, mire, ya bendito sea Dios, ya estoy bien, porque... Sí, los doctores luego le pusieron ganas, muchas ganas, y como te digo, pues luego le hablaron a mi nieto que es doctor y al otro que se está por recibir de doctor, y mis hijas, mis nietas son enfermeras, y no, se amontonó. Pues luego, y como andaba para México...
2: Usted llegó muy malo, sentía su corazón mal, ¿verdad?
3: No, estuvo por yo creía que en cualquier ratito, Mirma. Y yo creía que en cualquier ratito se paraba la máquina. Fue mal, me sentí, me dijeron los doctores.
2: Cuando se lo llevaron los paramédicos, ¿qué le dijeron?
3: No, pues cuando luego vieron las y yo traía las medicinas que me estaba tomando una cada 8 horas, pues eran las que me estaban matando.
2: ¡Qué barbaridad!
3: Eran las que me estaban matando, Irma, cuando vio... Hijo, señor, esas medicinas son como para elefantes. ¿Cómo le van a recetar? Y te digo que mi nieto, que es doctor, me dijo, mire, grandpa, dijo, en México todo el tiempo dan la medicina más fuerte. Dijo, sí. Pero ustedes tienen el costumbre, dijo, de que como usted va cada rato para allá, dijo... Y se surten de medicinas, dijo, y no...
2: De unas y de otras.
3: No. Sí, eran, tenían de ese cafeína y estaban muy
2: fuertes,
3: muy mal, pero mire.
2: Muy fuertes. Entonces, fuerte, le hicieron fuerte, un lavado fuerte, de sí, estómago y todo, Horacio.
3: Sí, sí. Y le digo yo para que otras personas que... Pues como lo dicen, para que agarren la onda también.
2: ¿Y dónde le dieron estas pastillas, Horacio? ¿En qué lugar?
3: Allí en Mexicali.
2: En Mexicali.
3: Allí en cerquitos, allí de mi casa, de mi, pues ya iba a llegar yo a la casa, pero ya le dije a mis nietos, vamos llegando aquí con la doctora, dije, pues para que me ponga una inyección para sentirme más bien. Pues cuál, no sabiendo que me puso la inyección, pero luego mandó al muchacho que fue a recogerme al aeropuerto a que surtiera una receta y que tomes esta cada 8 horas, y cada ocho horas me estaba yendo entre más, pero mira, bendito sea mi padre Dios, que todavía no me quiere allá.
2: Muchísimas gracias, Irma, por compartir su experiencia.
3: Señor. Y mira, Irma, te quiero platicar una anécdota, si tienes tiempo. Cada que oigo la Calandia,
2: ¿sí?
3: Cada que la oigo, yo fui fanático de Pedro Infante desde que lo...
2: Pues yo creo que todos han sido. Pero Horacio, escúcheme, yo le agradezco muchísimo lo que usted nos acaba de platicar. De esa manera nuestra audiencia tenga cuidado en lo que se toma, en las medicinas que le dan allá en nuestros países. Gracias, Horacio, que pase muy buenas tardes, ¿eh?
3: Ándale, pues, Irma, muchísimas gracias. Y en otra ocasión te platico la anécdota de la Calandria con Pedro Infante.
2: Con mucho gusto,
3: muchísimo. Y como le oí hace rato, dije, de puro gusto le voy a decir a Irma que me toque esa Cruz de Olvida con Jorge Valente.
2: Hoy nomás, con mucho gusto, en un ratito. Gracias. Señores, continuamos. Buenos días.

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4: Muy buenos días, señores. Ya van a ser las 12 del mediodía y les saludo con mucho gusto. Vamos a hablar con Teo. 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

todos ustedes, Fíjese nada más qué pronto pasan los días. Es viernes ya, es viernes fin de semana, un fin de semana largo, ¿verdad? Esperando que pasen días muy bonitos todos ustedes. Fíjese que quiero enviar el saludo a los chefs de Disneylandia. Me mandaron mensaje en mis redes sociales en Facebook. Muchísimas gracias a los chefs ahí en Disneyland. Gracias de veras también a Lalo García. Él es pintor, es un artista. También los saludo con mucho gusto. Y gracias, Lalo, por esa invitación tan bonita para conocer desde donde tú trabajas, desde donde haces tus pinturas. A todos los de mi pueblo, con el permiso de todos ustedes de Zacualco de Torres, Jalisco, les saludo a todas las personas que se han comunicado del Rancho del Briseño, de San Marcos Evangelista, de todos los lugares que me han mandado mensaje. Les agradezco de veras de todo corazón a todos ustedes por siempre estar escuchando 980 La Mera Mera. Tengo mensajes también que enseguida les voy a dar lectura con mucho gusto. Así que a todos los de allá de aquel rumbo, especialmente a los de mi pueblo, con el permiso de usted, a todos los de Zacualco de Torres, Jalisco, especialmente a los de mi barrio. A todos los de mi barrio, soy de la Cruz Verde, a todos ustedes muy especialmente les mando un fuerte abrazo desde acá. Y bueno, recordando mi barrio, recordando mi pueblo, porque recordar es volver a vivir. Le presento lo mejor que tengo, que es nuestra música. Pero qué belleza de canción, oiga, la voz de Jorge Valente, Cruz de Olvido. Una interpretación bellísima. Somos 980, soy Irma Olmedo, gracias.

Qué gusto me da que continúen con nosotros, señores. Muy buenas tardes. Ya son tardes, ¿eh? Está en la hora de su lonche. Buen provecho. Le deseo que pase un ratito muy agradable. Y quiero también agradecerle a las personas que han visitado el Instagram de su amiga Irma Olmedo. Es Irma Olmedo Radio. Ahí lo puede encontrar. Ahí he puesto algunas fotos. Voy a estar poniendo más fotos, videos este fin de semana, si Dios quiere. Es Irma Olmedo Radio. Ese es mi Instagram, Irma Olmedo Radio. Gracias por todos esos tan bonitos comentarios que he recibido de parte de mi audiencia. Me siento así como que me dan un abrazo. Me siento muy querida. De verdad, gracias. Es una bendición. Fíjese. Quiero darle lectura a los mensajes de texto porque luego se pasan y no quiero que se pasen. Saludos a los mariachis, oiga, don José Cervantes, al mariachi latino. Otro mensaje dice, buenos días, Irmita hermosa, dice, mi locutora número uno, escuchar tu voz nos alegra el corazón. Nos transmites entusiasmo, alegría y buena vibra. Usted es una persona de luz, Irmita. Un saludo especial para mi hermana Gaby, que cumple años. A ella le gusta Hermoso Cariño. ¿Me le puede poner, por favor, esa canción? Y un saludo con mucho respeto, Alejandro. Y luego, entre paréntesis, Felipe de Jesús. Creo que es un hombre noble, sensible, de buenos sentimientos. Que Dios lo bendiga, dice, y lo acompañe en todo momento. Fíjate nomás, Felipe de Jesús, qué bonito mensaje te están mandando, Felipe de Jesús, y tú yéndole a las águilas. ¡Qué barbaridad! Dice, aunque le vaya a la América, yo soy Chiva. Dice, saludos a mis paisanos de Jalisco. Gracias, Irmita, por ser como eres. Te amo. Que Dios te cuide en todo momento. Soy la señora Rosa. Muchas gracias, Rosa. Otro mensaje dice, hola, Irma. Buenos días. Por favor, sobre una cruz con el dueto América. No tengo esa canción, sino con mucho gusto. Con el dueto América, hermosa Irma, como siempre te deseo que tengas un buen fin de semana, que Dios te bendiga hoy y siempre donde quiera que estés. Soy Luis, quien te admira mucho. Qué bonito mensaje, Luis. Muchísimas gracias. Otro mensaje dice, yo le he marcado muchas veces y nunca entra mi llamada. Saludos para todos los chefs aquí en Indiana. Soy de México, pero llevo 20 años trabajando con chinos y japoneses. Un saludo para ti, con muchísimo gusto. Y fíjese que desde ayer miré esta área de teléfono, el 812. Entonces ahora sé que es de Indiana. Un saludo para ustedes, para todos los chefs que nos escuchan allá en Indiana. Muchas gracias. Continuamos, señores. Son ya las 12 del mediodía con 18 minutos. Quiero saber cómo anda ese corazoncito. ¿Cómo están mis viajeros? Buenos días.

0: Este anuncio a continuación, 980, la mera mera, ni Irma Olmedo se hacen responsables por las declaraciones hechas a continuación. 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
1: 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Vámonos de vacaciones, Irma.
0: Muchísimas gracias. Este anuncio que usted acaba de escuchar, 980, la mera mera, ni yo, Irma Olmedo, nos hacemos responsables por las...
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0: Señores, qué bueno que está con nosotros. Gracias por su preferencia. 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También quiero decirle a todas las personas que vayan con nuevos doctores, que digan, bueno, ahora voy a tratar a este doctor, tengan mucho cuidado. Me estaba platicando un señor, no me dijo su nombre ni nada, pero dice que a su esposa fue con otro doctor y dice que ella tenía alta presión. Es muy larga la historia, pero yo la voy a hacer así como cortita. Dice que tenía alta presión la señora, su esposa, que fue con otro doctor, le estaban dando de tres miligramos, no le entendí muy bien de su medicina, y fue con este otro doctor y le dieron de 8. Le dio, cuando ella tenía la alta presión, le dio para que se subiera la presión todavía. Ni el paciente ni el doctor revisaron y la señora falleció por la medicina que le dieron, que no le dieron la medicina correcta. Señores, eso puede pasar aquí, en cualquier lugar, tengan mucho cuidado, hay que revisar bien, todos nos podemos equivocar y una equivocación de esas puede costar la vida. Fíjese, a esta señora, la que le platiqué el día de ayer, también que fue a hacerse una cirugía, una liposucción, con doctores que ni en realidad son doctores, que no son cirujanos, que no son especialistas en esas cirugías. Bueno, ya encontraron el cuerpo de la mujer, enseguida les voy a platicar. Tengan cuidado, hay que ir con doctores que doctores verdaderos. Esta señora fue con doctores que ni siquiera eran doctores, no tenía ni consultorio, oiga. Tengan cuidado, yo sé que todas nos queremos ver bonitas, todas nos queremos ver flaquitas, delgaditas, acomodaditas, pero tenga cuidado a dónde va, por favor. Bueno, pues en este momento me voy a tomar la llamada número 4, a ver a quién se lleva este certificado, vamos a ver. Esta es la llamada 1, muchas gracias. La 2, gracias. La llamada 3, la 4, buenas tardes. ¿Con quién hablo? Buenas tardes.
1: Buenas tardes.
0: Sí, ¿con quién hablo?
1: Buenas tardes. ¿Irma?
0: Sí, a sus órdenes. Usted me
1: dijo. Yo gané.
0: Sí, usted ganó. ¿Con quién hablo?
1: Clara Valdés.
0: ¿Con quién?
1: Clara Valdés.
0: Clara, ¿cómo está? ¿De dónde me llama, Clara?
1: De aquí del Valle de San Fernando.
0: Ah, ¿qué anda haciendo, Clara?
1: Trabajando.
0: ¿En qué trabaja?
1: De limpieza.
0: ¿En limpieza de oficinas o de casa?
1: De oficinas.
0: Ay, que ya anda cansadita.
1: No, yo ya me acostumbré ya.
0: ¿Desde qué horas anda trabajando, Clara?
1: Desde las 9 hasta las 4.
0: Bueno, ya mero falta, ya mero.
1: ya mero, pero ahorita estoy en la hora de mi lonche, pero qué bueno. Voy a seguir.
0: Me da mucho gusto, espéreme en la línea para tomarle sus datos, ¿eh, Clarita?
1: No puedo creer, gracias.
0: Muchas gracias que me llamó y que trabaje a gusto y que cuando termine no quede cansada, Clarita.
1: Gracias, muchas gracias.
0: Permítame un momento.
1: Okay.
2: Les voy a contar la historia de dos muchachos que en su juventud solían llevar serenata a la misma chica. El tiempo los separó y fue también el tiempo el que se encargó de reunirlos otra vez. Y esto fue lo que sucedió al reencuentro.

0: Bienvenida, Marlene.
1: Muchas gracias, Irma. Es un placer estar aquí y siempre nos da mucho gusto compartir lo que hacemos con la audiencia de La Mera Mera.
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1: Señores, buenas tardes. Muy buenas tardes. El saludo de los provincianos, así como yo merita. ¿Cómo está usted? ¿Cómo están mis traileros? ¿Cómo está nuestra gente trabajadora? Las señoras que están trabajando en la limpieza, en casas, en oficinas, a todos los traileros, esos hombres de la construcción, a todos los recolectores de basura, los taxistas, los de Uber, a las amas de casa, a mi audiencia que están retirados, a mis enfermitos, a todos los que nos escuchan fuera de California. Qué gusto de estar con ustedes, señores. Yo feliz, soy la mujer más feliz del mundo cuando me dirijo a ustedes. Gracias que me escucha todos los días. Gracias por elegirme. Fíjese, como le estaba platicando, que ICE estará todos los días, señores, todos los días en los estadios donde se llevarán a cabo los partidos del Mundial 2026. Según eso, para controlar cualquier delito, cualquier problema, pero yo creo pues que para eso está la policía, ¿verdad? Para eso la policía local. Los federales son para otra cosa. Así que yo solamente quiero avisarle a toda nuestra audiencia que es oficial. Ya avisaron que ICE estará todos los días presente en los estadios donde se llevarán a cabo los partidos del Mundial 2026. Me preguntan también, Irmita, ¿vamos a hacer un viaje este año? Si Dios quiere, sí. Téngalo en cuenta y espéreme, que no he dado la información. Ya está el viaje, ya está todo listo, ya está todo preparado, pero por cuestiones administrativas todavía no se puede anunciar, pero sí les aviso que con el favor de Dios vamos a tener nuestro viaje. Nuestro viaje, si Dios quiere. Así que también quiero felicitar a todas las personas que lleven por nombre Rita. Hoy es día de Santa Rita. Fíjese que ella era una señora muy buena, dicen. Por eso se hizo santa. Ella era tan buena con los necesitados. Fue esposa y madre, fue viuda y finalmente fue monja, monja agustina, destacando por su profunda abnegación y paciencia. Tenía tantas virtudes esta mujer, según la información. Así que si usted se llama Rita, felicidades. Hoy es día de su santo. Continuamos, señores, saludándole con mucho gusto y presentándole pues la música más bonita, oiga. Esas canciones que tocan el corazón, ¿verdad? De esas pa' los provincianos. Porque nuestra música es la música del pueblo, señores. Gracias por su preferencia. ¡Súbale! ¡Súbale!

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0: Señores, muy buenas tardes. Es la una de la tarde ya con 6 minutos. Precisamente tenemos aquí a la señora Gloria Romero, que está aquí en cabina, aquí con nosotros, para hablar a toda nuestra audiencia, para dirigirse a todos ustedes. Muy buenas tardes. Ella es Gloria Romero. Ella se está postulando para vicegobernadora. Bienvenida. Cuéntenos, por favor, de su trayectoria. Le escuchamos.
1: Pues muchísimas gracias. Es un honor hablar con usted hoy y también su audiencia también. Yo soy Gloria Romero y me estoy postulando para ser vicegobernadora de California. Yo creo que tenemos que hacer un cambio muy profundo para nuestro estado, porque nosotros todavía hoy no estamos en el estado dorado, pero nosotros con nuestro voto podemos hacer los cambios que necesitamos para nosotros y nuestros hijos y familia también.
0: Díganos una cosa, ¿qué es verdaderamente o qué hace la gobernadora realmente? ¿Qué hace una vicegobernadora?
1: Pues esta es la cuestión siempre, porque muchas personas no saben quién es vicegobernadora. Pero este papel es muy importante. El vicegobernadora es el presidente del Senado. Y cuando yo fui senadora de Los Ángeles y el Valle de San Gabriel, yo fui el líder, mayoría del Senado. Entonces, el vicegobernador va a ser como presidente para hacer todas las nominaciones.

0: De personas para confirmar, para tener el the cabinet del gobierno. También como vicegobernadora yo voy a ser voz muy importante en todos aspectos, todos los sistemas de educación, nuestras universidades, colegios, la Universidad de California, de Cal State System y otros. Y también yo soy miembro de la Comisión Costal y nosotros hemos mirado cómo ellos están tratando de sacar nuestras estufas de gas. Y yo digo no, porque nosotros no podemos tostar nuestras tortillas en un microwave. Tenemos que tener estufas de gas. Entonces, hay más posiciones, pero estas son las más importantes.
1: ¿Y cuál es quiero decir, cuál es el objetivo de usted? ¿Por qué quiere usted ser vicegobernadora? ¿Cuál es su plan en realidad? Platíquenos un poquito a nuestra audiencia.
0: Pues la mayoría, lo que yo quiero hacer más es ser voz importante en educación en California, porque educación es tan importante para nosotros. Ya las escuelas en California están fracasando, especialmente para los latinos, los estudiantes latinos. Ya es como más de 70% de los estudiantes latinos no pueden leer o hacer las matemáticas a niveles básicos para graduar de secundaria y entrar en colegio. Y yo, como una profesora, yo fui profesora en Cal State Los Angeles, yo voy a ser voz más importante para tener más reformas que necesitamos en las escuelas para avanzar nuestros estudiantes. Esto yo creo que es más importante para mí en esta posición.
1: Las escuelas, los niños, para todos los niveles.
0: Sí, para todos los niveles, de kinder hasta colegio. Y para preparar nuestros estudiantes, no solamente para entrar en colegio, pero también para tener los skills para ser empleados en bien trabajos en el workforce.
1: ¿Para todos? ¿Para todas las comunidades, latinos, anglosajones, para todos?
0: Para todos, sí. Pero especialmente es un crisis para nosotros en la comunidad latina, la comunidad africana-americana. Entonces, nosotros tenemos que luchar para tener estas oportunidades para todos nosotros. Pero como latino, yo quiero luchar para mi comunidad especialmente.
1: Gracias por estar aquí, a Gloria Romero. ¿Qué le puede decir a nuestra audiencia aquí en Los Ángeles, a la audiencia de 980, la Mera Mera? ¿Qué le puede decir? ¿Qué mensaje les manda para que la conozcan y para que hable de usted?
0: Pues yo fui senadora, yo soy hija de una madre que ella solamente tenía 6 años de educación, pero ella sabía que con educación nosotros sí podemos avanzar, porque yo creo que es tan importante. Yo soy miembro de la iglesia de Nuestra Señora Guadalupe aquí en Los Ángeles. Yo soy madre, no birthing person, yo soy madre. Y ojalá que nosotros podemos en la comunidad vaya a votar, porque se dice que su voto es su voz. Y es muy importante. Muchas personas piensan que los latinos no vamos a votar, no queremos votar. Y esta es una vergüenza que todavía en este tiempo personas piensan que nosotros no queremos votar. Nosotros somos, se dicen, el sleeping giant, pero nosotros somos muy de acuerdo porque es importante para hacer los cambios, especialmente para nuestros hijos y para regresar, para tener el Estado en California que es suave otra vez, porque ahora tenemos tanto crimen, pobreza y todo, no podemos pagar la renta. Entonces, con su voto, con el voto de la comunidad latina, nosotros decimos, si se puede.
1: El voto latino es muy importante.
0: Así es. ¿Verdad? Sí, y todos tienen su boleta porque se hizo por correo. Solamente ustedes tienen que votar. Ojalá que usted van a votar por Gloria Romero. Hay como 16 personas que están corriendo, que están postulando para ser vicegobernadora. Solamente ustedes tienen que cantar Gloria, Gloria, para ir en las elecciones. Y con su voto, nosotros podemos tener una mujer mexicana, de herencia mexicana, una latina, como vicegobernadora por primera vez en la historia de California.
1: Muchísimas gracias por estar aquí, a la señora Gloria Romero. Y bueno, pues como ella dice, los invita a votar. Ella se está enfocando en la educación.
0: Así es, educación y también la Comisión Costal, pero especialmente en educación para mejorar las oportunidades para todos nosotros.
1: Muchas gracias, Gloria Romero, por estar aquí, por hablar con nuestro público y que nuestro público vaya y vote. Gracias, le deseo que le vaya muy bien en las próximas elecciones.
0: Muchísimas gracias.
1: Que pase buenas tardes. Señores, continuamos aquí a través de 980 La Mera Mera.

Gracias, señores, por estar con nosotros. Muy buenas tardes, buenas tardes. Es la una ya con 16 minutos y como siempre yo muy feliz de poder dirigirme a ustedes. Vienen las votaciones, investiguen todo muy bien, infórmense todo muy bien de cada persona que va a estar en la boleta para que ustedes decidan por quién voten. Usted tiene la voz. Tiene el voto. Nuestra voz, nuestro voto importa. ¿Por quién va a votar usted? Usted lo decide. Usted decida por quién va a votar. Estudie muy bien a todos los que están en la boleta. Es lo único que yo les puedo decir, que nuestro voto cuenta. Y nuestro voto, señores, no es por nada, pero es poderoso. Tiene mucho poder si nos unimos todos. ¿Por quién va a votar? Usted lo decide. Usted piénselo muy bien, analice todo lo que ofrece uno y otro y otro y otro, y de ahí ya usted va y vota. Señores, gracias de veras por estar con nosotros todos los días. También quiero recordarles, para que no se nos olvide, que el día de hoy va a haber muchos retenes en diferentes puntos de las ciudades. No vaya a tomar, por el amor de Dios, no vaya a tomar y vaya a manejar, porque entonces sí, oiga, nos va mal, nos va muy mal. Tenga mucho cuidado de no tomar y manejar. Nunca es bueno, ¿verdad? Pero ahorita va a haber muchos retenes que por cualquier cosita lo pueden a uno detener. Tenga mucho cuidado, empieza ya, ya empiezan hasta el lunes a las 12 de la medianoche. A las 12:59 de la medianoche, entonces ya no va a haber retenes. Pero desde en este momento ya hasta el lunes 12:59 de la noche, va a haber retenes en muchos lugares. Tenga mucho cuidado, por favor. Señores, continuamos acompañándole con mucho gusto. Fíjese que allá en Bolivia, miles de personas, señores, están marchando. Marchan contra el gobierno de Bolivia, manifestantes y policías se enfrentan allí en La Paz, Bolivia. Los reclamos iniciales de los aumentos salariales es lo que piden, combustible de calidad, estabilización de la economía, de la radicalización de los últimos días. Es lo que le digo, oiga, primero allá van y votan y ahora ya, pues ya andan en esos reclamos, en esas marchas. Tenga cuidado, mucho cuidado, señores. Continuamos, maneje con precaución y no vaya a manejar borrachito. Es importante, va a haber muchos retenes. Traiga su aseguranza, traiga todo en orden, por favor. Yo le agradezco que esté con nosotros. Soy Irma Olmedo, buenas tardes.

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Qué bueno que continúen con nosotros. Buenas tardes. Es la una ya con 32 minutitos. Me piden aquí, me dicen en estos mensajes, dice, hola, Irmita hermosa, dice, quiero decirle que sí es el día de Santa Rita, dice, Santa Rita fue, de acuerdo a la información que yo tengo, una persona muy buena, muy noble, muy paciente. Luego ella se hizo monja. Es una historia bien bonita la de ella, fíjese. Le saludo con mucho gusto a la señora Rosa. Dice que ella ya vio esa historia y sí es bien bonita. Otro mensaje dice, buenas tardes, ¿cómo está? Dice, póngame el que padece de amores con el Puma de Sinaloa. Ah, qué caray, oiga, eso de padecer de amores es re triste, ¿verdad? Eso no se quita con una pastillita, con un analgésico, ¿verdad? Dice esta canción, el que padece de amores, madre mía de Guadalupe, con el Puma de Sinaloa, dice, o abrazado de un poste, otro adolorido, con Lorenzo de Monteclaro. Saludos a la Barranca de Santa Clara y sus alrededores. Que tenga un hermoso fin de semana. Un abrazo para su mamá. Gracias por sus atenciones, mi reina. Le saluda Cristina de la Puente. Con mucho cariño le saludo. Muchas gracias. Dice, buenos días, Irma. Me llamo Jorge Gómez. ¿Puedes hablar acerca de la noticia de la última orden ejecutiva que firmó Trump para las cuentas bancarias de los indocumentados? Pues yo creo que, oiga, esa es una orden, yo así lo calificaría como una orden cruel, despiadada. Él quiere impedir a los indocumentados usar bancos. Y bueno, los expertos califican esta orden como muy cruel. Yo creo que así como que sin corazón, ¿verdad? Como muy directamente a nosotros, y advierten daños al sistema financiero. Esta orden ejecutiva del presidente afectaría el sistema bancario de Estados Unidos, además de impedir a las personas ayudar a sus familias. El presidente firmó una nueva orden ejecutiva para impedir a los inmigrantes indocumentados que utilicen el sistema bancario y financiero de los Estados Unidos, incluso para el envío de dinero a sus familias. ¡Qué barbaridad, oiga! Pero expertos advierten que además de cruel, esta decisión afectará el sistema financiero estadounidense, que no les quepa la menor duda, claro, y por lo consiguiente a nuestros países, porque ese dinero ya no lo van a recibir allá. Entonces, esos países, esos gobiernos que tienen con qué mantener el país, perdón por lo que voy a decir, perdón, pero hay que decir lo que es, hay que decir la verdad, al menos eso es. Ese dinero que mandan las personas sin documentos, todo ese dinero a nuestros países, esas remesas van a hacer falta ya. Eso va a hacer falta porque nuestros países, al menos el de nosotros, tiene con qué mantener a su gente. Es más, si se pusieran de verdad como deben de ser las cosas, del petróleo pudiera recibir cada mexicano un porcentaje, señores. Y esto es verdad. Nunca lo ha recibido. Petróleos Mexicanos está más endeudado que nada. Pero bueno, ese no es el tema. Porque si me agarro aquí ahorita, ¿para qué empezamos con situaciones tan tristes? Pero ¿qué pasa? Que aquí también se va a afectar, oiga. Los bancos se van a afectar porque nuestra gente tiene su dinero ahí también. A nuestros países, las personas que no tienen sus documentos, ¿cómo van a mandar? Y van a afectar también a los países de Latinoamérica al no recibir ese dineral, porque es muchísimos millones y millones los que reciben nuestros países en esas remesas. Para que vean que nuestra gente aporta tanto aquí en Estados Unidos como en nuestros países. Así que si agarren esos presidentes que ya no van a recibir ese dinero, a ver cómo le hacen. Porque el dinero de nuestra gente, señores, ayuda tanto aquí como allá en nuestros países. Esa es la puritita verdad. Esa es la puritita verdad, señores. Continuamos acompañándole, saludándole con muchísimo gusto. Esta orden de Trump indica al Departamento del Tesoro a tener una propuesta de una nueva regulación en 60 días y un máximo de 90.

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3: 980, La Mera Mera. Vamos a escuchar ahora al señor Luis Melgar, que trabaja en este momento en Segovia Real Estate Group. Qué gusto de saludarlo nuevamente, señor Luis. Adelante.
4: Gracias, Ermita. 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
0: Señores, muy buenas tardes. Gracias por el favor de su atención. Si Dios me da licencia, lo espero la próxima semana. Que disfrute todos estos días en compañía de las personas que usted quiere. Soy Irma Olmedo. Será hasta la próxima semana. Recuerde visitar mi Instagram, Irma Olmedo Radio. Irma Olmedo Radio. Que Dios me lo bendiga. Será hasta la próxima semana.

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1: Las turistea en el triciclo.
2: Sí, Marita.
1: No se le vayan a caer, pon este truco.
2: No, las amarro bien.
1: Ándele, pues a ver, mándeles el chiflidito a las de 85 de un avis.
2: Chiquillas.
1: Ahí está. Vamos a iniciar con toda la actitud, mi gente. Una persinadita. En el nombre sea de Dios, ya saben que a partir de este momento, si nos dan chance, vamos a estar con ustedes, ¿ok? Buena vibra, buena música, los Cuatro Gallos, el a toda madre, los chistecillos. ¿Cómo está México? ¿Cómo está el mundo mundial? Las notas macabronas, las reflexiones y bueno, nuestra buena vibra para todos ustedes, ¿ok? Mi gente, los queremos un montón. Estamos contentos de estar aquí en esta emisora y echarle con todo, compa Lupe.
2: Okay.
1: Bueno, pues entonces, arrancamos. Vámonos, échale, recio con la buena, échale, música. Pues. Mayra Berenice, en vivo.

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1: Y esto se llama amar es enseñar. Si es cierto que me amas, no pongas en mis manos el pez que otros pescaron a fuerza de remar. No quiero ser tu esclavo, prefiero ser tu hermano. Levántate, camina, enséñame a pescar. Si es cierto que me amas, no cubras mis harapos con telas que otras manos tejieron, y es mejor que sienta yo el orgullo de ver sobre mis hombros el paño que mis manos hicieron con amor. Si es cierto que me amas, no pongas en mis manos el pan que otros ganaron, y te pido por favor, invítame a los campos, entrégame un arado, el pan es más sabroso, mezclado con sudor. Si es cierto que me amas, no trates de narrarme la historia de otros hombres, difícil de entender. Despiértame a la vida, tú puedes levantarme, invítame a la escuela, enséñame a leer. Si es cierto que me amas y sientes en el alma la paz y la esperanza que ha puesto en mí tu Dios, ayúdame a ser bueno, yo anhelo tener calma, enséñame la senda del bien y del mal. Si es cierto que me amas, estréchame la mano, enfréntame a la vida, anímate a luchar, ayúdame a ser libre, yo quiero ser tu hermano, que amor no es sentir lástima, amar es enseñar.

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2: Somos 980 AM, la mera mera. Amigos de Mayra Berenice, en vivo de volada con Palupe, le damos con todo y nos vamos con las notas
3: macabronas.
2: ¡Ay, qué mello! Mira cómo estoy temblando. Oigan, un hombre de Indiana acusado de matar a su novia y disparar contra dos hombres que intentaron ayudarla con Palupe. La mujer murió, recibió múltiples disparos y tres niños fueron hallados encerrados en condiciones pésimas. Un hombre de Indiana fue acusado de asesinar a la novia y disparar contra dos personas que estaban intentando, pues, intervenir con Palupe.
4: Ah, qué caray, hombre.
2: Supuestamente arrastraba a la víctima por una acera en plena calle. De acuerdo con Rylan Joshua Davis, de 21 años, que ahora enfrenta 10 cargos criminales, incluyendo asesinato, intento de asesinato, secuestro, confinamiento criminal y negligencia infantil por la muerte de Cheyenne Angelina Reigns, de 23 años de edad. Los dos, chavalones, chavalones, compa Lupe.
4: A esa edad no saben ni lo que quieren todavía, Mayrita.
2: No, es más, no lavan ni el chón, como diría mi mamá. Oigan, por otro lado, y en otra rapidita, porque esta es una nota
3: macabrona.
2: Una mujer recibe sentencia de 20 años a cadena perpetua por ahogar a sus tres hijos en Nueva York. Ah, pero esta sí estaba tocada.
4: Pues mínimo 20 por hijo, ¿no?
2: Pues por lo menos, por eso, cadena perpetua, papá.
4: Mínimo.
2: La acusada Erin Meredy, 34 años, se declaró culpable de los cargos de asesinato en primer grado por las muertes de sus hijos. Tres, compa Lupe.
4: ¿Quiere decir que en Nueva York una vida vale 7 años?
2: No, pues es que es a partir de los 20 y hasta la cadena perpetua.
4: Pero esta vez fueron tres vidas las
2: sí,
4: que...
2: Sí, por eso a lo mejor se le... Arrebató. Hasta cadena perpetua, no sabemos si 20 por cabeza, pero
4: que le den 400 años.
2: Ah, caray. Dijo el juez del pueblo, ¿verdad, compa Lupe?
4: Hey.
2: Esta mujer de Brooklyn, New York, fue sentenciada a entre 20 y cadena perpetua por la muerte de sus tres hijitos, quienes fueron hallados sin vida en el Océano Atlántico, cerca del famoso paseo marítimo de Coney Island. Ella, 34 años, la muerte de sus niñitos de 7, de 4, de 3 meses, compa Lupe. No, hombre, es desgarrador, impensable.
4: Impensable.
2: Por eso es una nota
3: macabrona.
2: Oigan, y por último, asesinó a tiros a su amante embarazada en Pennsylvania. ¿Por qué? Porque ahora él tenía una nueva novia. ¡Qué bárbaro! ¿Y eso qué, verdad? Le dio cuello. Un hombre de Pennsylvania comenzó a ser juzgado por el asesinato de una mujer embarazada 5 meses. Y bueno, los fiscales lo acusan de haberla matado. El hombre de Pennsylvania, acusado de asesinar a esta mujer embarazada, que creía esperaba un hijo suyo, comenzó esta semana el juicio por un caso que la fiscalía describe como un intento por ocultar una doble vida. El acusado, 30 años, ya valió
4: Keki,
2: compa Lupe.
4: Keki.
2: Estas fueron las notas
3: macabronas.
2: Aquí en Mayra Berenice, en vivo.

0: minutos, interpretación de las líneas de la palma de su mano. Hermanito, bienvenido.
1: Gracias, Mayra. 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Vamos
0: es,
1: con la.
0: Claro, vamos con la primera. 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Ella es Claudia González. Nos llama de Perris. Mes 5, día 10, año 78. ¿Qué le dice?
1: 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También tiene un hijo entregado al vicio. 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
0: Pedro Sánchez está ahí también con una pregunta porque dice que tiene problemas de salud. ¿Qué ve? Su fecha de nacimiento, 3-10 del 82.
1: Carta 1, carta 2, carta 3, problemas de hipotencia, no puede tener relación con su pareja. Veo que él tuvo una aventura con una mujer. Yo le voy a decir quién es. Quédese en privado porque le puedo ayudar, hermanito. Quédese ahí en privado. 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
0: Si alguna vez te has preguntado si las señales de tu vida ya están escritas frente a ti, las cartas angelicales, las líneas de la palma de la mano y la energía que cada persona proyecta ha sido interpretada desde hace generaciones. 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Mayra Berenice en vivo. Aquí estamos en La Mera Mera.

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1: Es 9:80 AM, la mera mera, y llegó la hora de la risa con Palupe. Un gritillo para todos los que ya van a aprovechar este fin de semana largo, porque muchos agarran puente desde ya con Palupe.
2: ¡Ey! ¡Échele!
1: Esto pasó en plena misa, compa Lupe.
2: ¿Y dónde pasó eso, Marita?
1: Ahí en Tijuana, compa Lupe, ahí en la catedral de Tijuana.
2: En la catedral de
1: ahí
2: Tijuana.
1: Ahí merito pasó. Durante la misa llega el momento donde el padre dice lo siguiente.
3: La paz del Señor esté siempre con ustedes.
4: Y con su espíritu.
3: Hijos míos, están en la casa del Señor. Dense fraternalmente la paz.
4: La paz esté con usted.
5: La paz.
1: En eso la viejita se hizo pa' un ladito. Y que se le sale. Y le dice al oído al esposo.
4: Viejito.
6: ¿Qué pasa, mujer?
4: Me acabo de tirar un pedito silencioso. ¿Qué hago?
6: Pues ahorita nada, mujer. Pero después hay que cambiarle las pilas al audífono.

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1: Al oír esto, el amigo le dijo:
2: oye, Miguelito, ¿por qué no me dijiste nada de la muerte de tu tío? Pues eso estamos los cuates.
3: No, pues ¿cómo crees? Si la que murió fue mi tía.

0: pelotero la bola.
1: Siempre nos interesa saber cómo está el mundo mundial. Compa Lupe, amigos de Mayra Berenice en vivo, agárrense. En Nigeria se incautó el mayor narcolaboratorio en su historia. ¿Y qué creen? Era operado por mexicanos.
2: Oh, mexicano.
1: Allá en Nigeria, el laboratorio operaba a escala industrial y formaba parte de una red criminal integrada por miembros de un grupo delictivo nigeriano y colaboradores mexicanos. Les estaban enseñando cómo hacer el asunto, compa Lupe.
3: Hey.
1: Autoridades nigerianas desmantelaron el mayor laboratorio clandestino de metanfetaminas descubierto hasta ahora en ese país y detuvieron a 9 personas, entre ellas 3 ciudadanos mexicanos señalados como expertos en la fabricación de esta droga sintética. Eran los meros meros y estaban ahí enseñando cómo hacer eso. Según la metanfetamina cristal y precursores químicos valuados en aproximadamente 362 millones de dólares en este decomiso de este laboratorio. Pues además se efectuaron cateos en 2 viviendas ubicadas en una zona exclusiva de Lagos donde fueron incautadas grandes cantidades pues de esto, compañeros.

0: Guadalupe. Ay, pero hasta por allá es que así está el mundo mundial. Oigan, por otro lado, Air France y Airbus son declaradas culpables del homicidio involuntario por el accidente aéreo que ocurrió en el 2009. Un tribunal francés declaró culpables a las empresas por un desastre aéreo donde murieron 228 personas. O sea, declaradas culpables de homicidio involuntario. Obviamente no hubo intención, pero murieron muchos, compa Lupe, y bueno, pues ahí está. Y por último, en cómo está el mundo mundial. Hospitales del epicentro de el ébola en República Democrática del Congo están, compa Lupe, repletos. Sí, no caben más. En la provincia del Ituri no hay camas para los casos sospechosos, según reportes de los Médicos Sin Fronteras. Dos centros sanitarios de la provincia Ituri en el este de la República Democrática del Congo y además epicentro de la epidemia del ébola, pues han declarado que se encuentran repletos de casos sospechosos de esta enfermedad. Estamos repletos de casos, no hay espacio. Ese es el mensaje que los centros de salud están compartiendo con la organización sanitaria cuando se les pregunta que qué onda, que cómo van, pues estamos hasta el gorro. Muy peligroso, compa Lupe, ojalá no sea otra pandemia, porque así empiezan con poquito y luego cuando menos acuerdas, nos encierran a todos.
1: Y se fija que apenas se está empezando, bueno, por esta área, el calor.
0: Sí.
1: Se va a empezar a regar más.
0: ¿Con el calor se riega más el ébola? Ay, compa Lupe.
1: Las enfermedades, o sea, las pandemias con el calor son más transmitidas.
0: ¿Fuertes?
1: Sí. Ay. Porque el frío no las permite. No las permite, Mayrita.
0: Ay, no, bueno, pues.
1: Mayrita, ¿por qué cree que en los hospitales tienen el aire acondicionado fuerte?
0: Sí, pues sí, porque el frío, ¿verdad? Mata la bacteria.
1: Dile, Mayrita.
0: Ah, qué lela soy, aprenda, ¿verdad? Oh, qué chencha soy. Bueno, sorry, compa Lupe. No, ya le iba a decir que se le haga su boca chicharrón y según yo lo estoy respetando y usted me dice chencha. Bueno, Mayrita, pues, ahí estamos, Mayra Berenice.
1: Aprenda.
0: En vivo, eso fue como está el mundo mundial.

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1: Y hasta aquí el fin de semana, Mayra Berenice en vivo en 980 AM, la mera mera. El fin de semana por lo regular, a partir del viernes uno empieza a soltar el cuerpecito, Boris, a decir, me liberé, salgo de party, voy de parranda, lavo el carrillo, me voy a ver si cae algo, a ver si alguna nena los pelan, mis caballeros. Entonces es bien importante sentirse seguro de sí mismo, de que le va a dar con todo, de que no va a fallar, de que va a llegar allá al cinco letras y que no va a quedar mal, compa Lupe, ¿verdad?
2: Mire, hay veces que no alcanza a llegar al cinco letras.
1: Ay, y entonces donde se pueda. Ahí
2: donde se preste la oportunidad, Marita.
1: Un parking ahí en la playa, en el parque, donde caiga.
2: En el carrito, en el garage.
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2: Diría la chinche de Michoacán con la retrocarga bien cargada.
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0: tenemos a nuestra amiga Esmeralda. Dice que su viejo es un mujeriego de primera, pero que ella ya no aguanta. Lo conoció así, ella sabía que era así, pero él juraba cambiar y dice el compa Lupe que si así son, así se quedan. Entonces tenemos a la señora María, que es la mamá del susodicho. Señora María, bienvenida, ¿cómo está, mami?
1: Pues aquí es que tratando de entender a este niño que no quiere, pues, entender. No, ya no sé qué hacer, Mayra.
0: Exacto. Fíjese que me da pena, señora María, pero dice Esmeralda, su nuera, que, por cierto, ahí la tengo en la línea, que, pues, Salvador nomás no agarra la onda y hasta con chupetes le llega, mami.
1: Ay, ese chavita no va a entender nunca, Mayra. Pero mira, déjame decirte algo. Esmeralda desde siempre ha sabido que él ha sido un mujeriego. Siempre ha sido así y ya no creo que cambie. A estas alturas ya está viejo y no entiende, Mayra. Ya tienen 3 niños. Sí. Yo por más que le digo que lo haga por los niños, pero él no entiende, él no entiende.
0: No, y aparte, dice Esmeralda, que ya le llegaron cartas del Child Support, ¿no?
1: Fíjate, sí. Mayra, que sí. La verdad, yo sé... Él no me lo ha confirmado, pero sé que tiene por ahí unos 2 niños que andan por ahí volando. No sé si Esmeralda está enterada ya, pues a lo mejor sí por lo de las cartas. Pero yo la verdad no he querido saber nada de ese asunto porque pues yo para mí Esmeralda es pues la esposa.
0: Claro.
1: Es la mamá de mis nietos y pues aunque los otros también dicen por ahí que son mis nietos, pero pues para mí ella es la mera mera.
0: Claro, Esmeralda, ¿qué le dices a tu suegra, mami?
2: Pues que yo sé que su hijo era así, pero pues como que ya también está ya viejo, piensa seguir así toda la vida. O sea, la juventud se va y sus hijos están creciendo y él piensa que con mujeres para allá y para acá siempre va a ser feliz.
0: Usted le da todo, pues según Esmeralda, han probado de todo y como él quiere, ¿no?
1: Pues sí. Sí, eso me platica a mí Esmeralda, porque yo tengo la confianza con ella y platicamos, porque ella me pide mucha ayuda, y le digo, pues mira, yo yo hablo con él, pero pues es que más no puedo hacer, que no entiende.
0: Pues vamos a llamarle, a ver si nosotros tenemos más suerte, y entre todas, como dicen en el English, we jump him, ¿verdad?
1: Sí, así es.
0: Aguántenos poquito.

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1: Seguimos a toda madre, Mayra Berenice en vivo. Tenemos a Esmeralda y a su suegra, la señora María, y quiero que me pasen, por favor, a Salvador Chava.
2: Ahí está, ya.
3: ¡Es mi ídolo, Chava!
1: Sí, échenle porras ustedes.
2: ¡Échale ganas, Chava!
1: Yo creo que ya te diste cuenta que tenemos a tu esposa y a María, y creo que sabes por qué, hijo.
4: Ah, pues más o menos me doy una idea.
1: O sea que tienes dos, tres chiquillos, ¿y cómo le haces para no pagar child support, carnal? Porque según esto ya han llegado cartas a tu casa, hijo.
4: Pues trabajo y me pagan en efectivo. De hecho, ahorita estoy trabajando también.
1: Bueno, pero ¿y esos niños van a crecer y no sientes feo que tal vez no los vas a cuidar, ni atender, ni apoyar, hijo?
4: Pero es que les doy todo, no les hace falta nada. De hecho, hasta a mi esposo también no le hace falta nada.
1: O sea, tú tienes para todas, pues. Te ajusta.
4: Para todas, exactamente. Sí, además ella me conoció así, yo no entiendo de qué se queja.
1: Ahí está Esmeralda. Esmeralda, ¿qué le tienes que decir a tu esposo?
5: Que no siempre va a estar joven como él cree, la juventud se va y a ver cuando esté viejo, ¿quién le va a sacar un vaso de agua si sigue con esas andadas?
1: Señora María, ahí pues tengo a tu jefa, mijo, se preocupa tu mamá, ya te ha dicho muchas veces. María, ¿qué le dice usted, mami?
6: Ay, mira, Salvador, tú y yo ya hemos hablado infinidad de veces de este tema, pero tal parece que te entra por un oído y te sale por el otro, ¿verdad?
4: No,
6: yo sé que siempre ha sido así, pero es que tienes que sentar cabeza, Chava, entiéndelo.
2: Ni has sentado cabeza demasiado.
6: No te voy a durar toda la vida para estar al pendiente de ti.
4: Además, yo siempre le he dicho a ella que ella es la mera que tendrá, las demás son las capillitas.
2: ¿Sí? ¡Ándale tú, sacerdote!
6: Demuéstraselo. Nada más teniéndola a ella.
1: Pues sí, nosotros no nos conformamos con saber que somos las catedrales. Nosotros queremos.
6: Claro.
1: O sea, queremos
6: claro,
1: los pruebas, hechos.
6: Sí, exacto.
4: Sí, pero es que no puedo cambiar, por más que hago. No, ella
6: es
4: no,
6: que tienes, o sea, que. No, es que tienes que prometértelo, Chava. Y si no lo haces, por ella,
4: veces,
6: hazlo por los niños.
4: Varias veces, pero también las otras muchachas me buscan.
1: ¿No te gusta tu esposa, Esmeralda?
4: Sí me gusta, pero necesito probar diferente también, ¿me entiendes? O sea, no me siento satisfecho con una nada más.
1: Esmeralda, ¿usted qué tiene que decir de eso, mami? Porque él está siendo bien sincero, pero ¿usted qué dice, mija?
5: Pues yo creo que voy a pagarle con la misma moneda, como dice ahí.
4: ¿Cómo que con la misma moneda?
1: ¿Cómo te sentirías tu hijo si anduviera con uno y con otro?
4: No, pues eso se va a mirar mal con ella.
1: Ándele.
4: Ella es mujer, yo soy hombre.
5: Yo pienso que ya estamos en el siglo XXI y yo pienso que se mira mal por los dos lados.
4: No, por un hombre no se mira mal, por una mujer sí.
5: Pues yo voy a tratar de ser más discreta.
6: Mira, Salvador, acuérdate que fue por eso el motivo de que yo me divorcié de tu papá. Porque yo no aguanté, va a llegar el día en que Esmeralda se canse de ti también y te mande a volar y a ver qué vas a hacer. Conmigo no vas a contar.
4: Esmeralda me quiere mucho, no lo va a hacer. Esmeralda me quiere mucho, me ha aguantado.
6: Con ese comportamiento yo no te voy a seguir apoyando, entiéndelo, ya te lo he dicho muchas veces.
1: No te creas, Salvador, al rato se encuentra uno que sea más buena onda o que esté acá más nice y te va a costar, hijo.
4: No creo, nadie la va a tener contenta como yo.
1: Haz la lucha por tu familia, ¿a poco no quieres a tus hijos ahí con Esmeralda?
4: Oh, sí, los adoro, los quiero mucho, pero no puedo cambiar, o sea, por más que lo intente, no creo, no le puedo prometer algo que no voy a cumplir. Mi jefa siempre me ha apoyado en eso.
6: Yo ya no, acuérdate que yo desde que me separé de tu papá, que yo hablé contigo y te dije, conmigo no cuentes para andar del tingo al tango y yo nunca te he apoyado en eso. Y delante de María te lo he dicho y ahorita te lo repito delante de Mayra. Conmigo no cuentes para andar de baquetón con tus desvergonzadas.
1: Salvador, hazle a la luchita porque si no yo creo que vas a perder a Esmeralda y a tu familia. Esmeralda, ¿qué le va a decir a su esposo, mija?
5: Pues que o cambia o me pierde a mí y a sus hijos.
1: Entonces usted, mamita, pues tiene que ver por usted misma y quererse un poquitito más. Si este Salvador no hace la luchita de estar con usted y con su familita, pues yo diría que vaya pintando raya ahí.
5: Pues yo creo que sí es lo que voy a tener que hacer.
1: Salvador, échale ganas, mijo, reflexiona, piénsale poquito, ve a misa. ¿Nunca vas a misa o qué?
4: No. Me la paso trabajando para que no le falte nada a mis hijos.
1: Te propongo esto por lo menos. Si te mandamos a consejería matrimonial por lo menos una vez, los mandamos un retiro, ¿aceptas?
4: Lo puedo intentar, pero no prometo nada, la verdad. O sea, no puedo cambiar, sinceramente.
1: Tú danos el sí, que vas a un retiro matrimonial y nos deja lo demás en nuestras manos, ¿te parece?
4: Usted, Mayrita, lo voy a aceptar.
1: Ahí está, órale pues.

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1: Estamos amigos de Mayra Berenice en vivo, ya casi casi se acercan los cuatro gallos con Palupe. Fin de semana largo, Memorial Day, aquí en cabina. Nuestro número, el
2: 844-980-981.
1: Ese es el número en cabina. El a toda madre estuvo a toda madre, compa Lupe. 844-980-981. Ese es el número en cabina. 844-980-981. Bueno, usted sí tendría, sería capaz de tener chiquillos regados por todo el mundo, compa Lupe.
2: Mire, pues aquí el gobierno los mantiene.
1: Ajá.
2: Yo pienso que mínimo unos 30, yo pienso. Pues.
1: Ay, sí, cálmese, gallín,
2: ¿por qué
1: gallín.
2: No? No, ¿por qué no? No, y gallina,
1: luego,
2: gallina.
1: Gallina y no. Y luego, pues, darles educación y todo, compa Lupe, como que sí, que sí.
2: Mire, yo conozco a alguien de Zacatecas.
1: Ajá.
2: Que bien feliz porque había encontrado a una muchachilla por ahí perdida, una bala perdida.
1: Ajá. O que había encontrado una, ey, o sea, que había tenido por ahí su intimidad con alguien más.
2: Ey.
1: Y de repente.
2: No, y me dice.
1: ¿Cuántos años te habían pasado?
2: Como unos 20 años.
1: Oh, no sabía que existía la muchachilla.
2: Sí sabía. Ajá. Pero los chiquillos que tenía con la esposa de él, pues no se conocían y se, de repente se cruzaron por ahí. Y como que la sangre llama, dice, bien contento, ah, porque se habían conocido y la muchachilla había ido ahí. Ajá. Pero se dio cuenta la mamá de la muchachilla.
1: Híjole, y luego salió.
2: Oiga, que va al
1: Child Support.
2: A eso de trabajadores sociales, ¿cómo se llaman eso?
1: Ajá, sí.
2: Oiga, que me la revientan para acá. $25,000 que tenía el depósito para una casa.
1: De un solo.
2: De un solo, diga usted. Después decía, hubiera preferido que se hubiera muerto.
1: No, ¿qué pasó, compa Lupe? Tan gacho decía el de Zacatecas.
2: ¿Sí?
1: O sea, todo porque le salió una chiquilla de que ya.
2: No, es que después de eso apeleé con su esposa. Bueno, porque pues ya estaban bien contentos, bien ilusionados porque iban a comprar casa. Y de repente se lo arrebatan.
1: No, pues para que se le quita, andaba ahí de. Bueno, pues ahí está. Ahí vamos, amigos de Mayra Berenice, en vivo 980 AM, la mera mera. Las nieves de enero, compa Lupe.
2: Échale eso, vale.

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1: El que sabe, sabe. Hermanito, bienvenido.
2: El que conoce, conoce. Eso. Gracias, Mayra, en vivo. 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
1: Vamos con Pablo González. Él es del mes 2 del día 15 del año 85, problemas
2: carta
1: en la salud.
2: Uno, carta 2, carta 3, rápidamente vemos en este momento, mi querido hermanito del alma, que usted tiene algo en el estómago, todo lo que come te cae mal y también tiene problemas de impotencia. 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Línea abierta aquí con Mayra en este momento.
1: 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Él es Víctor. Víctor es del mes 8 del día 10 del año 75, hermanito.
2: Carta 1, carta 2, carta 3, problemas con su pareja, esa mujer se fue, ya no quiere estar con él, yo le voy a decir qué es lo que está pasando y le voy a ayudar. No vaya a colgar, quédese en la línea. 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
1: 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Regreso con las llamadas telefónicas. Vamos al aire, mi gente.

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1: Así es, amigos de 980 AM, La Mera Mera. Abrimos las líneas telefónicas, el 844-980-981. Vamos con Doña Lupe. Lupita, ¿cómo está, mami?
2: Fuera del aire.
1: Ah, fuera del aire. Ok, mi niña hermosa, aguánteme poquito. Ahorita la vamos a atender fuera del aire. Vamos a ver qué quiere Doña Lupita. ¡Ey, Lupe! Lupita, mi amor. Mientras nos vamos con este tema, Mayra Berenice en vivo, 980 AM, La Mera Mera. ¡Súbale! Son ya las 3:49 de la tarde de hoy, día 22 de mayo de este 2026, mi gente hermosa.
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0: Es tarde de viernes aquí en Los Cuatro Gallos, amigos de Mayra Berenice, en vivo con Palupe. Cada tarde a las 4 tenemos una cita con el público con esta música elegante, papá. Música sabrosa. Y tenemos allí a alguien, vamos a saludar antes de iniciar nuestra programación. Buenas tardes.
1: Buenas tardes.
2: Hola, buenas tardes, Mayrita, ¿cómo estás?
0: Hola, mami, aquí estamos a punto de arrancar con Los Cuatro Gallos, fin de semana largo porque es Memorial Day el lunes y mucha gente agarra puente.
2: Ay, sí, es verdad, qué chulada, Mayrita, qué chulada, bendiciones para todos ustedes.
0: Igualmente, mami, ¿usted va a agarrar puentecillo o va a chambear parejito?
2: No, hoy es mi último día de trabajo hasta el martes.
0: Eso es bueno. Bravo, bravo, sí, esa es la de nosotros. Qué bueno, mami. Ándele, sí, pues, Mayrita. Mi niña. Pues gracias por estar ahí con nosotros. ¿Le gustan Los Cuatro Gallos, mami?
2: Sí, sí, me encantan, Mayrita, me encantan. Nomás que ahorita quería ver si me complacía con una canción muy especial.
0: Ajá.
2: Porque como este día de hoy, mi abuelita, que

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Amigos de 980 AM, la mera mera, hay amores que se viven con el alma y otros que se tienen que soltar, aunque por dentro el corazón se niegue a dejarlos partir. Renunciar no siempre es cobardía, a veces es la forma más triste y más valiente de amar, porque cuando el amor es verdadero, uno pues aprende incluso a sufrir en silencio para ver feliz a quien ama. Nos vamos con este tema. Aquí en Los Cuatro Gallos, Mayra Berenice en vivo, Javier Solís, Renunciación, súbale a su radio, Mayra Berenice en vivo.

viernes y el cuerpo lo sabe, y además es viernes de fin de semana largo con Palupe, y la música aquí no se detiene, papá. ¿Eh? Ahí está el puro chiflidillo para todas las de 85. Vámonos, chiquilla, con este.

0: la música que llega al corazón, como cuando el corazoncito está así bien apretado, que uno le dice, aguanta corazón, no seas cobarde, aguanta poquito más. Eso se siente bien bonito. Digo, que le duele a uno el alma por el amor es bueno, compa Lupe.
1: En ocasiones.
0: En ocasiones,
1: en ocasiones, vale. Porque también hay veces que entran los celos y ajá, son celos enfermizos.
0: Ajá, no, pero cuando uno así que alguien lo engaña o algo y, ay, me duele el corazón.
1: Pero es que también hay veces que personas miran monos con tranchetas.
0: Ah, bueno, bueno, vamos con esta rola. Aguanta corazón, nuestros invitados en los cuatro gallos, Miguel y Miguel, compadre.
1: ¿Verdad?
0: Eso.

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Bueno, amigos, de 980 AM, la mera mera, y específicamente a mi gente del condado de Orange, hay una noticia y es muy seria y está ocurriendo aquí en el sur de California en este momento en la ciudad de Garden Grove. Las autoridades dicen que hay una situación crítica y por favor no vayan a hacer caso omiso. Todo comenzó en una planta aeroespacial de la empresa GKN Aerospace, donde un enorme tanque industrial que contiene un químico llamado metacrilato comenzó a calentarse y a liberar vapores peligrosos. Este químico es altamente inflamable y se utiliza para fabricar plásticos y componentes de aeronaves. El problema es que las autoridades no han podido estabilizar completamente el tanque. Hay 3 tanques en total, pero uno tiene muchísimo más contenido que los otros 2. De hecho, uno de ellos ya lograron estabilizar un poco, pues está caliente. Si se llega a explotar, Dios no lo quiera, dependiendo hacia dónde está corriendo el viento, podría causar mucho daño. Entonces, de acuerdo con el Orange County Fire Authority, el tanque podría tener solamente 2 maneras de desenlazar todo esto: o derramarse completamente en el suelo, entonces ya entra el equipo y hace lo que tiene que hacer, o explotar. Y la situación difícil es que puede explotar. Así que los bomberos han estado enfriando el tanque constantemente con enormes cantidades de agua para evitar lo que llaman un thermal runaway, una reacción química fuera de control que podría provocar una explosión en cadena con los otros tanques que están ahí cerca. Así que si usted vive a esta hora de la tarde, que me está escuchando, 4:29, en Garden Grove, en Stanton, en Cypress, en Anaheim, en Westminster, en Buena Park, las evacuaciones comenzaron en Garden Grove, pero conforme la situación empeoró, las autoridades extendieron las órdenes de evacuación para algunas partes de estas ciudades que acabo de mencionar. Entonces, el total podría ser de hasta 40,000 personas que tengan que ser evacuadas o que estén cerradas las calles, etcétera, ¿ok? Entonces, por favor, se cerraron escuelas como Pacifica High School, Rancho Alamitos High School y múltiples primarias en el distrito escolar de Garden Grove. Las autoridades dicen que por el momento no hay una nube tóxica activa en el aire, pero el riesgo sigue existiendo debido a la presión y la temperatura de este tanque. Se está monitoreando. Ahorita, gracias a Dios, no ha pasado a mayores, pero por favor, lo que les acabo de comentar es serio y es importante. Si usted vive en Garden Grove, Stanton, Cypress, Anaheim, Westminster y Buena Park, haga y siga las instrucciones que recomienden las autoridades. ¿Sale, vale? Para que todos estemos tranquilitos y a salvo, porque no queremos que se salga fuera de las manos. All right, my babies. Vámonos pues con la buena música de los 4 gallos, amigos de Mayra, Berenice, en vivo. Voy a estar al tanto de la noticia y obviamente compartiéndola con usted en esta tarde.

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0: 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Nuestros invitados en Los Cuatro Gallos son Miguel y Miguel. Aquí está la buena música. Mayra Berenice en vivo.

0: Aquí en Los Cuatro Gallos con Mayra Berenice. En vivo vamos a ver quién está en la línea telefónica. Buenas tardes.
1: ¿Cómo estás, Mayra?
0: Estoy bien, mi vida. A esta hora, imagínate, ya casi las 5, papi, y es viernes y luego es fin de semana largo. ¿Cómo la ves?
1: Ay, te quiero que dediques una canción a Ricardo, al Becerro, y a José Cervantes, y a Manuel el Pelón del Cerro de Ortega.
0: ¡Ándele! ¡Ese Becerrín! ¡Ese Pelón! ¿Y cuál es el otro?
1: José Cervantes, el huichol.
0: El huichol, el Becerrín, un saludote. ¿Les pongo una de José Alfredo Jiménez, te late, papi?
1: La que te guste, ya sabes.
0: Eso,
1: nosotros
0: esa.
1: Somos sus admiradores y oyemos todo el tiempo esta canción. Y dice Ricardo que se va a echar un grito, a ver si es cierto. Ahorita
0: a ver.
1: Que la oiga, se va a echar un grito, a ver si es cierto.
0: A ver, vamos a ver, que se lo eche. Ahí está. Feliz tarde y feliz viernes, amigos. Mayra Berenice, en vivo, Los Cuatro Gallos, aquí en 980 AM, la mera mera. Súbale, mijo.

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Cuatro Gallos, aquí en 980 AM, la mera mera. Amigos, vamos a cerrar con broche de oro a nuestros invitados Miguel y Miguel con esta canción que habla del dolor, de la pérdida y de esa huella que deja una persona después de partir. La cruz de madera representa el recuerdo, el duelo y esa marca que queda en el corazón cuando alguien importante ya no está. Escuchemos este tema. Mayra Berenice en vivo, Facebook, Instagram y TikTok. Ya saben que estoy aquí hasta las 6 de la tarde y regreso en la noche a las 10 con Misterios Ocultos.